Buenas noches a todos, ¿cómo están? Bienvenidos, vamos a ponernos de pie, los invito esta tarde ya. ¿Cuántos pueden alzar sus manos unos momentos y decirle: Señor, gracias por tu misericordia para conmigo? Gracias porque estoy aquí, Señor, y eso es un privilegio. Es un regalo que tú me das esta tarde, Señor. Gracias porque estar en este lugar es muy especial. Exaltarte junto con toda la iglesia, escuchar tu palabra, Señor, ser edificado por tu palabra en esta tarde, Señor. Abro mi corazón, levanto mis manos y levantaré mi voz para adorarte, Señor, y darte gloria y honra. Cuán bienaventurados son, Señor, los que están en tu casa. Y yo estoy aquí, Señor. Gracias por dejarme estar en tu presencia, Jesús. Soy bienaventurado. Soy salvo, Señor. Tú me has dado tu salvación. Muchas gracias por tu amor, por tu misericordia hacia mí. Dale por eso un aplauso fuerte al Señor. Él es digno de honra. Te exaltamos, Señor. Somos bienaventurados por tu amor.

Vamos a darle gloria a Él y a pedirle que esta tarde avive nuestro corazón con su Espíritu Santo. Señor, aquí estamos. Danos de tu presencia, Señor. Cuánto necesitamos de ti esta tarde. Te exaltamos, Jesús, y con nuestra adoración clamamos a ti, Señor. Aleluya.

Queremos ver en este lugar, Señor. Tu gloria está aquí, Jesús. Oh, Señor, queremos proclamar tu nombre. Tenemos el poder en nuestro corazón.

Para siempre reinarás, Señor. Vamos a aplaudir fuerte al que es digno de gloria y honra. Tú eres digno, Señor. Señor, tu palabra dice: ¿quién me separará de ti, de tu amor? ¿Quién, Señor? No hay nadie. Ni tribulación, ni angustia, ni la muerte siquiera nos puede separar de ti. Aleluya.

nos puede separar del Señor Jesús. Nada ni nadie. Nada nos puede separar de ti, Señor. Dile en voz alta: Señor, gracias que estoy en el hueco de tu mano y nadie me puede quitar de ahí, Señor. Soy una oveja en tu redil. Tú me has rescatado, me has traído a tu presencia, Señor. ¿Cuántas cosas has hecho por mí, Jesús? Estoy agradecido contigo, Señor. Estoy sorprendido de ti, Señor. Tú eres todopoderoso. Todopoderoso, Señor. No hay nada que se escape de tu vista, de tu mirar, Señor. Tú eres sabio, omnisciente. Conoces todo de mí, Señor. Por eso confío en ti. Por eso espero en ti, Señor. Por eso, Señor.

Él lo sabe todo. Vamos a confiar en Él porque Él lo sabe todo. Él tiene todo en sus manos. Vamos a adorar al omnisciente y todopoderoso Dios. Levanta tus manos, iglesia. Dile, yo sé delante de quién estoy, Señor. Yo sé. Yo sé a quién estoy exaltando esta tarde. Al Dios todopoderoso, omnisciente, que todo lo puede.

Dile una vez más, Señor, yo sé delante de quién estoy. Si he menospreciado eso, Señor, perdón. Pero sé delante de quién estoy. Yo lo sé.

0: ti damos gloria, Señor Jesús. A ti damos honra y honor.
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4: Hola y gracias por acompañarnos. Tenemos el gusto de saludarles Esther Kelly y mi compañero Alberto Ovalle. Nuestro anfitrión es el psicólogo y consejero familiar, Dr. Dobson.
5: Si usted no escuchó el programa de ayer, se perdió algunos consejos muy prácticos, dados por medio de historias muy personales, sobre cómo ayudar a establecer la conexión de la comunicación entre padres y sus hijos adolescentes.
4: Y ahora continuemos con el Dr. Greg Smalley y su padre Gary, conversando con el Dr. Dobson.
6: Por supuesto, probablemente Gary Smalley es una de las personas más conocidas de las que han estado aquí en Enfoque a la Familia. Él ha escrito muchos libros, producido videos y conducido seminarios. Es uno de los mejores escritores cristianos de hoy, y estoy muy contento de tenerlo aquí de nuevo.
7: Gracias.
6: Su hijo Greg está con él para visitarnos por primera vez. Bueno, realmente ayer fue su primera visita. Greg tiene un doctorado en psicología clínica y es director de investigación y desarrollo en el Smalley Relationship Center, que en español sería Centro Smalley para las Relaciones. Los dos comenzaron a hablar de alguna información muy personal relacionada con su familia, incluyendo la decisión que Greg tomó durante un tiempo de mucha rebeldía en su vida de tener relaciones sexuales prematrimoniales, y luego las consecuencias dolorosas de esa decisión. Es muy difícil para aquellas personas en las que todo el mundo tiene puesta la vista el hablar francamente de algunas de sus equivocaciones y fracasos, y eso es lo que Gary ha hecho aquí. Greg, cuando tuvimos que terminar nuestro programa de ayer, yo estaba comenzando a prepararme para preguntarte, ¿cuál fue la razón de que tomaras esa mala decisión de tener relaciones sexuales con una muchacha antes del matrimonio? Lo que quiero decir es que, durante años, tus padres te habían dado un ejemplo bastante bueno. ¿Cómo fue que hiciste eso?
8: Después de haber pensado mucho en esa misma pregunta, realmente creo que lo hice porque yo no tenía mi propia fe para sostenerme en ella. Yo tenía la fe de mi padre y la fe de mi madre. Pero cuando ellos estuvieron ausentes, cuando no los tuve a mi lado, asegurándose de que yo hiciera lo que era correcto, cuando solo dependió de mí, no fui capaz de resistir la tentación cuando vino a mi camino.
6: ¿Eso sucedió cuando estabas en tu primer año universitario?
8: Entre el primer y segundo año.
6: ¿Cómo te enteraste tú, Gary?
7: Bueno, yo estaba sentado en el sofá y él vino y se sentó a mi lado. ¿Cuánto tiempo había pasado desde lo que sucedió, Greg? ¿Como 2 años?
8: Sí, probablemente 2 años. Y realmente la razón por la que no me atreví a decírselo a mis padres era porque el mensaje que ellos me habían comunicado mientras yo estaba creciendo había sido: en esta familia no se tienen relaciones sexuales fuera del matrimonio y no se embaraza a ninguna muchacha. Y si tú hicieras eso, entonces probablemente yo tendría que ponerle fin a mi ministerio. Así que yo tenía mucho miedo.
6: ¿Pensaste?

0: Dijiste que si lo revelabas, no solo habrías echado por la borda tu futuro, sino también el de tu papá.
1: Sí.
2: Así es. Y como dije antes, él vino y se sentó en el sofá. Solamente estábamos los dos allí y él comenzó a decirme lo que había hecho. Yo le dije, que esa es la cosa más cómica que he oído en mi vida. Y agregué, ¿sabes? Esa es una tremenda broma. Y me puse a empujarlo. Y él me dijo, papá, estoy hablando...
0: ¿En serio?
2: Estoy hablando en serio. Tienes que escucharme.
0: ¿Y cómo te convenció él de que estaba hablando en serio, Gary?
2: Cuando comenzó a llorar, me di cuenta de que era sincero. Luego me lo explicó todo. Yo comencé a llorar junto con él y no sabía qué hacer. Durante días después de eso, cuando me despertaba por la mañana, me sentía enfermo del estómago y no sabía qué era lo que yo debía hacer. Así que inmediatamente busqué asesoramiento y me liberé de aquellos sentimientos porque, a fin de cuentas, Greg era responsable de sus propias acciones.
0: ¿Qué le pareció a Norma?
2: Aquello la destruyó completamente.
0: Y eso hizo que te sintieras más culpable, ¿verdad, Greg?
1: Así es.
0: Así que, ¿cómo encontraste perdón por eso?
1: Por un año yo había experimentado realmente un profundo dolor. Dentro de mí preguntaba, Dios, ¿por qué me está ocurriendo esto? En una ocasión estaba sentado junto a un buen amigo y estábamos leyendo algunos versículos de la Biblia. Recuerdo que leímos la historia sobre el apóstol Pablo desde el punto de vista de lo que él hizo. Ese amigo mío, que era mi compañero de rendir cuentas, me miró y dijo, ¿sabes? ¿Por qué estamos dando vueltas de un lado a otro como si hubieras hecho la peor cosa del mundo? Mira a Pablo. Me refiero al apóstol Pablo. Mira lo que él hizo antes de cambiar su vida.
0: ¿Te diste cuenta de que había perdón?
1: Absolutamente. Y no solo eso, sino que ahora me doy cuenta de que si yo pudiera ir atrás y cambiarlo todo, no habría ni una cosa que yo cambiaría. Porque Dios ha usado ese acontecimiento en mi vida para hacerme el hombre que soy hoy.
3: En breve continuaremos con más luego de este importante mensaje.
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6: Continuamos ahora con el Dr. Dobson en su conversación con Gary y Greg Smalley.
0: Gary, permíteme hacerte una pregunta realmente difícil.
2: Adelante.
0: ¿Cómo miras hacia atrás a tu propia experiencia en tu familia, sabiendo lo que sabes ahora? ¿Podrías haber evitado lo que ocurrió? ¿O esto es algo que él tenía que experimentar, algo a través de lo que él tenía que pasar? Y le voy a hacer a Greg la misma pregunta, pero primero quiero oír tu respuesta.
2: Yo diría que hice todo lo que sabía hacer, incluyendo todo lo que leí en buenos libros. Pero una cosa de la que ahora me doy cuenta que podríamos haberla hecho de una manera diferente es que yo podría haberlo involucrado un poco más en una relación con un mentor. Eso fue lo que ayudó a Greg después de haber tenido esa experiencia. Se involucró con otra persona fuera de nuestra familia que realmente lo disciplinó.
1: Sí, porque yo simplemente dependí demasiado de las enseñanzas de mis padres y de ellos para que me dieran las respuestas correctas. Y, doctor Dobson, con respecto a su pregunta, yo no sé si hay algo que ellos podrían haber hecho de una manera diferente, porque la verdad es que esto era entre Dios y yo. Así que, al mirar hacia atrás, trato de convencer a los padres de que no hagan todo fácil proveyendo todas las respuestas, especialmente cuando su hijo adolescente comience a hacerles preguntas sobre todo lo relacionado con sus valores. Mi papá simplemente me dio tantas respuestas buenas que nunca me vi forzado a realmente investigar por mí mismo para encontrar las respuestas yendo a hablar con pastores o amigos o lo que sea. Así que yo animo a los padres a que permitan que sus hijos adolescentes luchen buscando algunas de las respuestas difíciles de la vida. No que simplemente los saquen de apuros cuando se metan en una situación difícil.
2: Exactamente.
0: Hay obviamente verdades en ambas partes de esa pregunta. Y yo me inclino más, Greg, hacia la manera que tú describiste porque tenías la libertad de moralmente hacer lo que quisieras. Eras un individuo. Tenías una voluntad firme. Y, Gary, hay cosas que obviamente podrías haber hecho. Uh-huh. Ahora sabes cuáles son. Uh-huh. Tú las has anotado. Pero yo pienso que los padres se apresuran demasiado a echarse toda la culpa por esa clase de rebelión.
2: Sí, estoy de acuerdo contigo.
0: Porque viene de adentro de la persona. Un niño cumple 13 años y de repente comienza a gritarte en el campero. Lo que quiero decir es que tú también cometiste errores. Pero había tensión entre ustedes dos.
2: Sí, y él tenía una voluntad firme, era tan firme y estaba tan convencido de que tenía razón acerca de todo. Cuando teníamos una conversación sobre algo, él decía, bueno, yo tengo razón, papá, simplemente así es.
1: ¿Estás diciendo que yo no tenía la razón?
0: ¿Eh? Ya veo lo que quieres decir, Gary.
2: Y bueno, y lo que los adolescentes y los padres necesitan comprender es que cuando comenzamos a ir contra las reglas y leyes de Dios, cambiamos en general de maneras sutiles. Y Greg comenzó a deprimirse y a irritarse un poco más.
1: Sí, y probablemente a mentir también.
2: Ajá, claro. Así que, después de todo lo que había sucedido, él me explicó: esto me cambió, papá. No puedo engañarme a mí mismo. Mientras estaba negándolo o no diciéndoselo a nadie, podía verme a mí mismo cambiando.
0: Y saben, yo he visto este proceso a lo largo de mi carrera profesional. Un adolescente que entra en un periodo de rebelión como ese puede convertir su vida en un desastre dentro de 6 semanas. Y algunos de ellos nunca se recuperan totalmente. Gary y Greg, hay mucho más de lo que debemos hablar. Y por eso me gustaría reanudar mañana esta conversación con ustedes.
2: Con mucho gusto.
0: Estamos muy contentos de que estén aquí con nosotros. Gracias por haber venido.
1: Muchas gracias.
2: Gracias por invitarnos.
7: Me toca especialmente escuchar a un padre y a su hijo admitir sus errores y celebrar sus aciertos.
5: Ay, sí.
7: Amigo, sí es posible tener una relación de honor con su hijo adolescente.
3: Uh-huh. Y quédese con nosotros hasta el final, porque en breve escucharemos Momento Crucial.
7: Y en relación al tema que hemos estado presentando, me gustaría recomendarle el libro Conéctese con su adolescente, escrito por Greg y Michael Smalley y publicado por la editorial Unilead. En él se nos habla de que los conflictos son normales, a veces son sanos y hasta quizás le brinden algunos beneficios en su relación con su hijo adolescente.
3: Y otro libro que queremos recomendarle es el titulado 10 bombas de tiempo. Uh-huh. Dice aquí, viviendo con presiones que son como bombas de tiempo. Una sola vida, vívela sin remordimientos. Este fue escrito por Ron Hutchcraft y publicado por la editorial Vida. Si usted quiere tener más información sobre estos temas y necesita consejería, llámenos al 1-800-434-2345 entre las 7:30 a.m. y las 5 p.m, hora de la montaña. O visítenos en nuestro sitio web, enfoquealafamilia.com.
7: Y ahora el momento crucial. Cada día se escucha más acerca de la explotación y el tráfico de niños. Por ejemplo, una niña rusa de apenas 13 años fue víctima de una explotación sexual horrenda. El abuso y tráfico de los niños es uno de los peores crímenes. También sabemos de muchos casos en que los llamados coyotes, que se dedican a traer a inmigrantes ilegales de América Latina a los Estados Unidos, usan a los niños o niñas para el tráfico de drogas y para la prostitución. Se dio el caso de una joven que fue violada por un coyote. Ella tuvo que saltar desde la ventana de la habitación de un motel para poder escapar. No podemos ignorar estos abusos a niños indefensos. Es tiempo que se promuevan tratados internacionales y leyes para detener el tráfico y el abuso de niños. Los niños son el futuro de nuestros pueblos. Protejamos nuestro futuro. Desde Enfoque a la Familia, les habló Yuri Mantilla con un momento crucial.
6: Y así concluimos por el día de hoy. 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
1: 7:03.
2: Vamos a cantar la palabra.

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un día en casa, una linda mañana, compartiendo con amigos muy queridos. Un amigo, un arranque de sinceridad, alguien que quiero mucho, dijo: tengo un problema muy grande. Es que la verdad yo no amo a Dios. Esa declaración como que irrumpió en el ambiente tan cristiano y espiritual que había en ese momento, ¿no? Como que todos tragamos saliva y dijimos: gulp. Y siguió. En su disertación le decía: yo no amo a Dios. Yo realmente le tengo miedo a Dios. Y todos nos quedamos callados, en silencio. Y mi esposita maravillosa, con la Biblia en la mano y en su corazón, le respondió lo que significa el verdadero amor, porque mucha gente estamos frustrados porque realmente no amamos a Dios como tenemos o quisiéramos amarle. Esa es la verdad. Pero mi esposa le dijo, con la Biblia en la mano, repito: mira, no te preocupes, el amor no consiste en eso. El amor consiste en que Dios nos amó primero. Relájate y recibe el amor de Dios en este momento.

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que ellos se habían apartado de Dios. En realidad, esa era la raíz de las dificultades que ellos atravesaban. Y es que se habían alejado de Dios. Al alejarse de Dios, todo lo demás era solamente como una añadidura. Sus problemas económicos, la sequía, la guerra, la debilidad militar e incluso la misma opresión que los asirios les hacían era la cosecha del pecado que ellos habían cometido. Y fíjese que en la vida humana generalmente es así como las cosas ocurren. Las dificultades no vienen a veces por los agentes que uno puede identificar de inmediato. Por ejemplo, si en esta época se le hubiese preguntado a cualquier israelita ¿cuál es la razón de sus problemas?, ellos hubieran dicho: ah, que los asirios nos atacan. Pero ese no era el problema real. Es cierto que ese era el agente más cercano, más inmediato, pero el verdadero problema era que ellos se habían alejado de Dios. De la misma manera le digo que a veces los seres humanos, cuando nos vemos envueltos en dificultades de

cualquier tipo. Normalmente lo que hacemos es ver a lo que está más próximo, más cercano. Y entonces decimos, los problemas que yo tengo es por mi vecino. Lo que sucede es que mi familia no me quiere. Lo que ocurre es que la situación económica es esta o es aquella. Lo que sucede es que hay muchos virus en el aire y por eso uno se enferma con facilidad. Pero siempre hay una razón más de fondo, una razón más profunda por la cual los seres humanos atraviesan dificultades. Y esa razón más de fondo es que tenemos a veces que reconocer que todo tiene su origen en nuestro alejamiento de Dios, en el haber desobedecido a sus mandamientos. Ahora, como le decía, cuando el ser humano se ve en la necesidad o en un problema, lo que hace es buscar una salida. Israel sabía que ellos solos no podrían contra los asirios. Y los asirios venían conquistando. Y si algo no se hacía, ellos terminarían por ser esclavos de los asirios y su tierra parte del territorio asirio. Entonces lo que se les ocurrió a los israelitas, como le digo, ellos, el hombre solo ve el problema inmediato. Y como ellos pensaron que su problema eran los asirios, porque tenían más fuerza militar, entonces dijeron ellos, bueno, como el problema es que ellos son militarmente más fuertes, pero ese no era el problema. El problema era su pecado. Pero como le repito, el hombre siempre ve la causa más próxima, la causa más evidente. Pero entonces ellos dijeron, como ellos son más fuertes que nosotros militarmente, lo que haremos es que vamos a contratar a los egipcios, porque ellos tenían bastante fuerza militar, y les vamos a pagar a los ejércitos egipcios para que vengan y nos defiendan de los asirios. En otras palabras, ellos dijeron, bueno, como ellos vienen con fuerza militar, busquemos nosotros otra fuerza militar mayor para poder así vencer y derrotar a los ejércitos asirios. Pero fíjese que cuando el hombre o la mujer trata de encontrar la respuesta en otras razones que no son las auténticas, nunca las cosas le saldrán bien. Porque ellos dijeron, bueno, contratamos a los egipcios, los egipcios vienen, destruyen los ejércitos asirios y nosotros nos quedamos tranquilos. Pero como el problema, ya dije, no eran los asirios, el problema era los pecados que Israel había cometido. Y mientras ellos no confesaran sus pecados y se apartaran de ellos, ellos podrían contratar a todos los ejércitos del planeta, pero siempre serían derrotados, porque no eran los asirios, sino que era la mano de Dios contra ellos por causa de los pecados que habían cometido. Igual es con el ser humano. Cuando el ser humano se ve en medio de problemas, en medio de dificultades, siempre, hermanos, busca salidas, siempre busca la forma de poder buscar amigos, palancas, como decimos, algo que nos permita salir adelante. Pero hagamos lo que hagamos, nunca podremos, hermanos, llegar a tener una solución real, sino hasta que lleguemos a la raíz de nuestra dificultad. Y es
esa raíz siempre es nuestro alejamiento de Dios. Por eso es que ahora Dios habla a través de Isaías y le decía al pueblo de Israel que si ellos iban a buscar a los egipcios, peor les iba a ir. Lo que ellos habían pensado que era la respuesta, en realidad no lo era. Y por eso el profeta decía: ¡ay de los que descienden a Egipto por ayuda y confían en caballos y su esperanza ponen en carros porque son muchos y en jinetes porque son valientes y no miran al Santo de Israel ni buscan a Jehová! No eran los valientes jinetes, ni era la multitud de carros, sino que era el buscar a Dios lo que les daría la respuesta a la necesidad en la cual se encontraban. Lo mismo ocurre que mientras el hombre no busca a Dios, estará dando vueltas en círculo y le dirán: mire, vaya con fulano. Y va donde aquel, y aquel le dice: mire, vaya donde mengano. Y le proponen una solución y otra: que haga un préstamo, que haga esto, que venda tal cosa, que este negocio es bueno, que mire, busque a tal persona. Y ahí anda la gente, hermano, dando vueltas. Pero como el Señor dice: ¡ay de aquellos que ponen su confianza en el hombre, en la capacidad humana, cuando realmente lo que tenemos que hacer es volvernos a Dios! Porque Dios es la fuente real que habrá de solucionar nuestros problemas, que habrá de dar una salida a las diferentes situaciones que nosotros vivimos, y no solamente una salida temporal. El Señor tiene respuestas definitivas para los problemas que estamos atravesando. Yo no sé si usted tiene problemas, pero si los tiene, sería bueno que usted considerara cuál es la razón de fondo que hay. Porque a veces uno dice: bueno, pero si yo no me ando emborrachando, yo no ando robando ni matando gente, está bien, no lo haga. Pero a veces hay otras faltas, como dice la Escritura, que también tienen que ser quitadas del hombre. Y él dice que, Pablo, el apóstol dice que hay que quitar de nosotros los enojos, las enemistades, la ira. Bueno, una serie de actitudes que Pablo dice son producto de la carne, pero que por ellas viene el castigo, la reprensión de Dios. Y eso es lo que ahí estaba ocurriendo. Era necesario poder encontrar una salida, pero que fuera la correcta, la adecuada. Por eso es que el Señor viene y les dice en el versículo 7 que leíamos, que cuando llegase el día en que Israel arrojara sus ídolos de plata y sus ídolos de oro que habían hecho sus manos pecadoras, entonces ellos estarían ya en un camino

que nuestro socorro no viene del hombre, nuestro socorro viene de Jehová, el que hizo los cielos y la tierra. Ese era el punto. Pero mientras Israel no se diera cuenta de lo que ahí estaba pasando, entonces siempre ellos estarían en la misma situación, como le digo, dando vueltas. Por eso él les dijo: mire, la salida es fácil, no se compliquen, no estén pensando en que qué ejército es mejor, si van a contratar a los egipcios, si contratarán a los eteos, si contratarán a los moabitas o cualquier otra nación. En lo que deben pensar es en arrojar los ídolos que vuestras manos pecadoras han hecho. En otras palabras, lo que Dios decía era: desháganse del pecado, renuncien a todo aquello que abomina el Señor, abandonen la idolatría, dejen de adorar al ídolo de oro o de plata y vuélvanse al Dios vivo y verdadero. Esa era la verdadera solución. O sea, ellos no tenían que salir al extranjero, a Egipto, a pedir ayuda. Lo que tenían que hacer era encerrarse en una habitación y comenzar ahí a confesar sus pecados, sus faltas, a romper los ídolos, fueran de oro, fueran de plata, fueran nuevos o fueran viejos. Porque a veces hay gente que dice: no, mire, este muñequito que yo tengo tiene 4 siglos. Es una joya de arte. Pero la realidad es que el Señor lo que quería era que se deshicieran de toda forma de idolatría. Y entonces les digo: confíen. Y el resultado, cuando ellos renunciasen al pecado, lo dice en el versículo 8, entonces, cuando abandonen el pecar, cuando renuncien a la idolatría, cuando dejen a un lado el pecado, entonces caerá Asiria. Caerá el problema que les agobia. Pero oiga esto: caerá por espada, no de varón. O sea, no era que los egipcios los auxiliarían, no era tampoco que Israel se armaría de valor y que se volvería a repetir la historia de David y de Goliat, y que el Israel debilitado derrotaría a la Siria poderosa, porque no sería una batalla de hombres. Por eso el Señor dijo: Asiria caerá por espada, pero no de varón. Caerá espada, pero no de hombre, sino que caerá bajo la espada del Dios Todopoderoso. Porque Dios a veces permite dificultades, porque es la única manera en que nosotros nos acercamos a Él, lastimosamente. No todos, pero casi todos buscamos a Dios solo en medio de la dificultad, de la tempestad, cuando realmente nuestra búsqueda y nuestra obediencia a Dios debería ser todo el tiempo. Cuando algo nos sale mal, cuando nos vemos en problemas, le decimos: Señor, perdóname, ya no volveré a hacer lo malo, seré bonito de aquí en adelante, pero ayúdame. Entonces el Señor dice: ah, entonces, si yo no hubiese apretado, si no hubiese enviado problemas, si no hubiese venido la opresión, si los asirios no hubiesen venido a Israel, ellos no habrían buscado al Señor. Pero el colmo era que aún así Israel no lo hacía, sino que andaba preguntando los egipcios. Igual que nosotros a veces decimos: mire, ¿dónde habrá un buen curandero que me ayude? ¿Dónde habrá esta o aquella otra salida? Y buscamos entre los hombres respuestas, cuando realmente la respuesta está en poder restablecer.

nuestra comunión con Dios. El mismo profeta Isaías anuncia: no hay paz para el pecador, dijo el Señor. Y mientras el hombre está en pecado, no tendrá paz, no tendrá tranquilidad. Siempre las cosas se le toparán con dificultades. O como la gente dice, yo no hallo la mía. Probé de esta manera, me fue mal. Puse este otro negocio, me fue mal. De ahí con mi familia, me fue asá. De ahí con mis amigos, me dieron la espalda. Entonces en todo me sale mal. Y dice la gente, no hallo nunca la mía, de cómo voy a salir adelante. Y siguen probando y probando y probando. Que fulano le puede prestar, que mengano le puede prestar, que haga esto, que haga lo otro, que vaya a este lugar, que vaya al otro. Y ahí anda la pobre gente como que se estrompo de un lado para otro, dando vueltas y vueltas y vueltas, buscando, y nunca terminan de encontrar. Pero entonces, cuando eso ocurre, es cuando el hombre tiene que reflexionar y decir: bueno, lo he intentado todo, he seguido los consejos de amigos, he hecho lo que me dijeron, ya fui donde tal persona que me dijeron que me podía ayudar, ya hice esto, bueno, han hecho todo, pero sin hallar salida. Entonces ahí es el momento cuando uno tiene que pensar y decir: bueno, ¿no será que este es un mensaje por el cual Dios me quiere hablar? Porque Dios no solamente habla a través de la Biblia o a través de las predicaciones. Dios nos habla a través de las situaciones que enfrentamos en nuestra vida. En los problemas que a diario vivimos, ahí Dios está hablándonos, diciéndonos: estás obrando mal, o estás obrando bien, o sigue adelante, o detente, vas por mal camino. Diferentes maneras como Dios nos habla. Pero el Señor dice: no piensen en ir a buscar ayudas por otros lados. Mejor abandonen, arrojen sus ídolos de oro, de plata. Lo que uno tiene que hacer es echar fuera las obras de la carne, como el Señor Jesús lo dice, que del corazón es donde salen los malos pensamientos, los adulterios, las mentiras, las fornicaciones, los hurtos, la idolatría, la maldad. Todo lo que el hombre es capaz de producir viene de aquí, del corazón. Hay gente que dice: mire lo que el diablo me hizo hacer. No le eche la culpa a otros, ni siquiera al diablo. El Señor dijo: es del corazón. Es del corazón de donde sale. De aquí es donde está realmente, hermanos, la fuente de nuestros problemas. Y por causa de nuestra maldad, por causa de nuestras desobediencias, de nuestras mentiras, de nuestra falta de sinceridad, a causa que quizás no perdonamos, a causa de guardar ira, enojo, resentimientos, por eso es que no vemos respuestas o prosperidad en nuestra vida. Porque no estamos siguiendo el camino que el Señor ha trazado. Por eso él decía: no, ni vayan a ir a Egipto, porque ay de aquel que se apoya en brazo del hombre, ay de aquel que pone su confianza en que le han dicho que por allá hay alguien que ese sí es bueno, receta unas hierbas que usted viera, rápido le hacen efecto a uno. Pero no, el Señor se lo va a acabar con todo y hierbacero de una vez. Pero él lo que dice es: arrojad los ídolos de oro, de plata, echadlos fuera. Y entonces, dice el Señor, caerá Asiria. Veremos caer nuestros problemas y aquellas dificultades que nosotros veíamos
como enormes fortalezas, donde uno se veía atrapado y uno dirá, bueno, ¿y de aquí cómo hago para salir? Solo tienes que ser sincero con Dios, reconocerle, confiar, confesar a Él. Y cuando confesamos, las murallas, la fortaleza de nuestra dificultad se derrumbará, caerá al piso, y siendo derrumbada saldremos a la libertad gloriosa de los hijos de Dios. Y por eso dice, no con espada de hombre, no será la mano humana, sino que será la mano del Señor. Y Asiria huirá de la presencia de la espada, sus jóvenes serán tributarios de miedo, pasará su fortaleza, sus príncipes con pavor dejarán sus banderas, dice el Señor, cuyo fuego está en Sion y su horno en Jerusalén. Dios es poderoso, Dios es poderoso. El fuego de Dios está encendido y Él puede darnos la respuesta a cualquier necesidad en que nos veamos atrapados. Dios no ha cambiado. Su poder no ha menguado, su poder no ha disminuido. Nosotros somos los que vamos menguando en nuestra vida espiritual, los que vamos enflaqueciéndonos espiritualmente, y cada vez estamos más lejos y más lejos de Dios y más lejos de Dios. Y mientras más lejos de Dios estamos, tratando de hallar salidas fáciles, salidas que aparentemente en el momento son soluciones. Por eso es que ahora el Señor hablaba de volverse a Él, y al hacerlo uno diría, como por arte de magia, los problemas se disolverán. Aunque sabemos que no es magia, sino que es el poder de Dios obrando a favor de los que temen su nombre. Por eso, hermanos, es que hay ocasiones cuando uno dice, ¿cómo hago con este problema? ¿Cómo hago para solucionarlo? ¿Cómo hago para hallarle una salida? Y usted no la halla, no se la encuentra. Pero entonces dice, Señor, ayúdame. Y uno comienza a reflexionar, y al reflexionar dice, bueno, he fallado en esto, he fallado en esto otro. Viene, se arrepiente, pide perdón, y dice, gracias, Señor, por haberme perdonado. Pero cuando se levanta, el problema ya no está. Y uno dice, y Señor, ¿qué pasó con el problema? Pues que no hay problema. Hace unos días oí el testimonio de un muchacho que cometió un delito de robo. Bueno, en realidad no era él quien lo había cometido, sino que alguien que andaba con él, pero le echaron la culpa, lo metieron preso. Total que no sé cuántos años le iban a caer. Pero estando en la prisión, se convirtió al Evangelio. Conoció al Señor. Eso es lo que yo le decía. Porque este muchacho, su madre era evangélica. Y le había hablado un millón de veces del Evangelio, pero él nunca había creído. Porque eso es lo que le decía hace un momento, que normalmente el hombre y la mujer no busca a Dios, sino solo cuando se ven necesidades. Cuando se vio en la cárcel, y como era menor de edad, un jovencito, él se preocupó, se afligió, y entonces fue, y había una iglesita ahí dentro del penal. Se entregó al Señor, se arrepintió, porque él tenía temor a estar no sé cuántos años preso. Pero fíjese, su problema, cualquiera diría, ¿cuál es su problema? Ah, bueno, que me han acusado de esto y me tienen preso. ¿Ese es su problema? No, no. Su problema real era que le andaba huyendo a Dios. Pero Dios usó ese medio para que este muchacho comprendiera que su vida sin Cristo seguiría como había sido hasta entonces, rebotando.
rompiéndose la nariz en una pared y en otra, dando cosas contra el aguijón, como dice la Biblia, hiriéndose él solo. Hasta que Dios dijo, bueno, lo vamos a poner aquí, en la Bartolina, tal vez aquí entiende este. Pero este muchacho entendió y se convirtió. Lo que le quiero decir es que a los pocos días, cuando supuestamente iban ya a ver la causa de él y lo llevaron al juzgado, lo que el juez le dijo fue, fíjese que no sabemos por qué razón, le dijo, pero se nos ha extraviado su expediente. O sea, usted sabe que eso no puede ocurrir en un juzgado. Bueno, puede ocurrir y seguramente ocurre, no, pero no debería ocurrir. Por eso es que todo está clasificado, numerado, con sellos y todo. Pero simplemente se dio por perdido, no había. Entonces le dijeron, como no hay documentación en su contra, no hay delito. Así que ahí mismo le dijeron, usted puede irse, no porque sea inocente, sino que porque no hay nada que lo pueda incriminar. Y salió libre, y este muchacho, mire, entendió el mensaje. Porque el problema se desvaneció. Él le habían hablado que tenía que pagar no sé cuántos miles de colones para contratar un abogado. No, hermano, no era. Mire, busque a tal abogado porque ese es lagarto. Mire, ese es un zorro que aunque usted sea el culpable lo van a dejar libre. Eso sí, suéltelo los billetes y ya va a ver que el asunto se compone. No, no es de andar buscando abogados zorros o abogados lagartos. No es de pagar dinero. Es simplemente de confesar a Dios nuestras faltas, arrepentirnos y los problemas se resuelven. No por mano faltas, arrepentirnos y los problemas se resuelven. No por mano.

usted sí. Es su responsabilidad el examinarse. Y si usted dice, bueno, no lo había pensado de esta manera. Yo creí que mi problema era los intereses que me están cobrando. Y a lo mejor lo que sucede es que, como siempre, buscando el camino más fácil, se alejó. Quizás tiene ratos de no hablar con Dios, de no congregarse, o quizás ha incurrido en otro tipo de faltas. Yo no sé, pero usted lo sabe y eso es lo importante. Pero si lo sabe, no vaya a cometer el error de Israel, que dijeron, ¡ah, no! Vamos con los egipcios y ellos nos van a ayudar. Y el Señor dijo, ni vayan a ir, que los voy a malmatar a ustedes y a los egipcios para que no tengan en quién confiar. Porque a veces Dios hace eso, que uno va y confía en un hombre, y cuando vuelve a buscarlo, ese hombre ya no está, y lo dejó sin dinero y ni le ayudó, y peor, lo dejó más hundido. Y dice Dios, vaya, para que aprendas. Para que aprendas a no apoyarte en hombre, sino que nuestra confianza esté en el Señor. Como dice la palabra, que cuantos en Él confían, no serán jamás avergonzados. Usted también, confía en el Señor, apoyémonos en Él. Y usted verá cómo habrá una salida a su situación. Vamos a orar, vamos a cerrar nuestros ojos. Nuestros ojos.

Los que creen que Jesús siempre llega a tiempo, levanten las manos bien altas al cielo conmigo. Dile, gracias Jesús, porque no te adelantas ni te atrasas. Repita conmigo, siempre llegas a tiempo.

qué no le adores una vez más al Señor? ¿Por qué no le adores una vez más? Te honramos, Señor. Te adoramos, Señor.

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Oremos. Nuestro Dios y Padre Celestial, te damos gracias por la oportunidad de levantar en alto tu bendita palabra, cual faro que alumbra las conciencias, las mentes y las vidas de nuestros oyentes. Te suplicamos que tu palabra ilumine muchos que viven en tinieblas y que vengan a la luz, que es Cristo el Señor. En el nombre de Jesús, amén. Leemos unos versículos en el Salmo 78. Escucha, pueblo mío, mi ley. Inclinad vuestro oído a las palabras de mi boca. Abriré mi boca en proverbios. Hablaré cosas escondidas desde tiempos antiguos, las cuales hemos oído y entendido, que nuestros padres nos las contaron. No las encubriremos a sus hijos, contando a la generación venidera las alabanzas de Jehová y su potencia y las maravillas que hizo, para que lo sepa la generación venidera y los hijos que nacerán, y los que se levantarán lo cuenten a sus hijos, a fin de que pongan en Dios su confianza y no se olviden de las obras de Dios, que guarden sus mandamientos, no sean como sus padres, generación contumaz y rebelde, generación que no dispuso su corazón ni fue fiel para con Dios su espíritu. De nuestro libro de poemas, Andando y Llorando, el poema Atalaya. Me llamaste, Señor, como atalaya, a sonar la trompeta ante el peligro, a pregonar el mensaje de tu libro, y a perdición el pecador no vaya. A su tiempo daré el fiel sonido de tu palabra denunciando al enemigo. No dormiré, en la guardia sigo hasta que el pueblo se haya percibido. Entonces, si el impío en su impiedad siguiere, libre seré de su sangre y de su alma, y me darás la confortable calma en tu eterna mansión mientras viviere.

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2: Saúl y la pitonisa. ¿Quién vino? ¿Vino Samuel? ¿Lo permitió el Señor? ¿Por qué usar a una pitonisa? ¿Fue un demonio? ¿Quién vino? Esta es una pregunta que nos llega continuamente en la correspondencia de nuestro ministerio radial y que además surge con frecuencia en los estudios bíblicos en las congregaciones, en los institutos bíblicos y en convenciones. ¿Vino Samuel? ¿No fue Samuel? ¿Fue un espíritu malo? ¿Quién fue? En este asunto la posición generalizada es una posición ambigua. Tal vez, a lo mejor vino, quién sabe, lo dudo. Difícil, es probable, es posible. Por espacio de muchos años, esa posición ambigua fue mi posición pública. Más en mi fuero interno, tal posición no me satisfacía, pues comprendía que tenía que ser una de las dos posiciones, o fue Samuel o no fue Samuel. Pero hace alrededor de 8 años, estudiando detenidamente la palabra de Dios sobre el particular, pude llegar a una conclusión bíblica. Considerando que esta pregunta surge cada vez con mayor frecuencia, especialmente por causa del auge del ocultismo en todo el mundo, he optado por escribir y publicar el mencionado libro y en esta ocasión traerlo en forma de mensaje, aunque no completo. Israel era una teocracia, esto es, el gobierno cuya autoridad procede de Dios, autoridad que es ejercida por sus ministros o voceros escogidos. Samuel fue el último portavoz de la teocracia. Samuel es uno de los grandes protagonistas de la Biblia. Ejerció simultáneamente los 3 grandes oficios en el pueblo de Israel: profeta, sacerdote y juez. Y los 3 los ejerció a cabalidad, con corrección, con dignidad y con temor de Dios. Israel pide rey. Samuel había envejecido y designó a sus hijos, Joel y Abías, como jueces sobre Israel. Pero estos hijos no anduvieron con los caminos de su padre, antes se volvieron tras la avaricia, dejándose sobornar y pervirtiendo el derecho. Primera Samuel 8:3. Rechazaron el gobierno de Dios por el gobierno del hombre, la teocracia por la monarquía. Saúl es escogido. Había un varón de Benjamín, hombre valeroso, el cual se llamaba Cis, y tenía él un hijo que se llamaba Saúl, joven y hermoso. Un día antes de que Saúl viniese, Jehová había revelado al oído de Samuel, diciendo: mañana a esta misma hora yo enviaré a ti un varón de la tierra de Benjamín, al cual ungirás por príncipe sobre mi pueblo Israel. Después de la llegada de Saúl, tomando entonces Samuel una redoma de aceite, la derramó sobre su cabeza y lo besó y le dijo: ¿no te ha ungido Jehová por príncipe sobre su pueblo Israel? Entonces el pueblo clamó con alegría diciendo: ¡viva el rey! Fue en busca de unas asnas y encontró un reino. Los primeros pasos de Saúl como rey. Cuando Samuel le dijo a Saúl que Dios le había escogido por príncipe, Saúl humildemente contestó: no soy yo hijo de Benjamín, ¿por qué pues me has dicho cosa semejante? Y cuando Samuel lo fue a presentar como rey delante del pueblo, se escondió. Sus primeros pasos fueron dados en humildad y dependencia de Dios y de Samuel. Obtiene una gran victoria contra los amonitas en favor de los de Jabes de Galaad. El secreto de esa gran victoria fue que el Espíritu de Dios vino sobre él con poder. Pero la humildad y la obediencia de Saúl duró escasamente 2 años. Después de unos cuantos errores por parte de Saúl, los cuales señalamos ampliamente en el libro, Saúl comete su error decisivo de desobedecer, rebelarse contra el mandato de Dios con respecto a Amalek. Ante la gravedad de su pecado, Saúl es desechado. Por cuanto tú desechaste la palabra de Jehová, él también te ha desechado para que no seas rey. Saúl es acusado de desobediente, obstinado y rebelde contra Dios. Y esto equivale a los pecados de adivinación, a tener ídolos y ser idólatra. Por lo mismo es desechado por segunda vez y definitivamente. Samuel se fue a Ramá y Saúl se fue a Gabá. Y nunca después vio Samuel a Saúl en toda su vida. Y Samuel lloraba a Saúl y Jehová se arrepentía de haber puesto a Saúl por rey sobre Israel. El Espíritu de Dios se aparta de Saúl. Cuando Dios ordenó a Samuel que fuera a la casa de Isaí, a Belén, a ungir otro rey, conociendo Samuel que Saúl estaba desequilibrado, temió por su propia vida y dijo: si Saúl lo supiera, me mataría. Dios le dio las instrucciones a seguir y David fue ungido como rey, aunque no ascendería al trono hasta la muerte de Saúl, varios años después. Pero desde aquel día, el Espíritu de Jehová vino sobre David. ¡Qué precioso! Pero qué trágico. El Espíritu de Jehová se apartó de Saúl y le atormentaba un espíritu malo de parte de Jehová. Al apartarse el Espíritu de Dios, tenía que venir un espíritu malo, y Dios tenía que permitirlo porque Saúl lo permitía. Demonios de celo, de envidia y de homicidio. Después de esta gran victoria de David, este quedó en palacio, y entre David y Jonatán, hijo de Saúl, se entabló una sincera y estrecha amistad. Puesto que la victoria de David había sido la victoria de Saúl y de todo el pueblo, en todas las ciudades había celebraciones. Las mujeres cantaban: Saúl hirió sus miles y David sus 10,000. Saúl era atormentado por un demonio, y ese demonio hizo que se enojara por causa de ese cántico popular y dijo: a David dieron 10,000 y a mí 1,000. No le falta más que el reino. Vinieron otros demonios, el de celo y el de envidia. Saúl lo que quería era seguir siendo rey, aunque estuviera caído, desechado y atormentado. Y desde aquel día, Saúl no miró con buenos ojos a David. Al otro día, el espíritu malo tomó a Saúl y él desvariaba en medio de la casa. Nótese que ya no solo era que el espíritu malo atormentaba a Saúl, sino que lo tomó, lo poseyó. Saúl ya estaba poseído del demonio, era un endemoniado. Y también nótese que dice que desvariaba. Desvariar significa delirar, decir despropósitos, hablar desatinos y locuras. Es sumamente interesante que la versión de la Biblia en inglés King James, la versión aramea y otras versiones, en la palabra desvariar aparece profetizar. Es decir, que por obra del demonio, Saúl comenzó a profetizar. El propósito del demonio en profetizar era ponerle un ropaje religioso al crimen que incitó a cometer a Saúl. En la Biblia hay muchos otros casos de demonios usando a personas para profetizar. También los hay en nuestros días. Mientras David tocaba el arpa, Saúl, poseído del demonio, profetizaba, y arrojó Saúl la lanza diciendo: enclavaré a David en la pared. Pero David lo evadió dos veces. Una vez más afirma la escritura: Jehová estaba con David y se había apartado de Saúl. Luego continuó una cacería implacable de Saúl para matar a David, impulsada por los demonios que poseían a Saúl. Y este era otro intento de Satanás para impedir el advenimiento del Hijo de David, nuestro Señor Jesucristo. Tan endemoniado estaba Saúl que realizó 21 intentos para asesinar a David, y con la circunstancia agravante de la premeditación, mató a 85 sacerdotes, porque uno de ellos le dio alimento a David mientras huía. Tiró la lanza para matar a su propio hijo Jonatán, porque era amigo de David. Era un criminal consumado, loco, esquizofrénico, endemoniado. En varias ocasiones Saúl rechazó la oportunidad de reconciliarse con David y siguió su cacería. El pecado de adivinación y nigromancia. Adivinación es la práctica ocultista para querer conocer y descifrar el futuro por medio de ídolos, brujos o agoreros. La práctica de la adivinación estaba y está prohibida por Dios. No seréis agoreros ni adivinos, Levítico 19:26. No sea hallado en ti quien practique adivinación, ni agorero, ni sortílego, ni hechicero, Deuteronomio 18:10. La consulta a los adivinos estaba y está prohibida por Dios. No os volváis a los encantadores ni a los adivinos, no los consultéis, contaminándoos con ellos, Levítico 19:31. La razón para esta prohibición es porque es abominación a Jehová. Una cosa abominable es una cosa detestable, aborrecible, odiosa, execrable, condenable, maldita. Cuando entres a la tierra que Jehová tu Dios te da, no aprendas a hacer según las abominaciones de aquellas naciones, porque es abominación para con Jehová cualquiera que hace estas cosas. Y por estas abominaciones Jehová tu Dios echa estas naciones de delante de ti, porque estas naciones a agoreros y a adivinos oyen, mas a ti no te ha permitido esto Jehová. Deuteronomio 18 del 9 al 14. La razón por qué es una abominación para con Dios es porque es contaminación demoníaca, es la obra de demonios de mentira, es la obra de Satanás, contaminándoos con ellos, Levítico 19:31. No prestéis atención a vuestros adivinos, ni a vuestros soñadores, ni a vuestros agoreros, ni a vuestros encantadores, porque ellos os profetizan mentira. Jeremías 27:9-10. La práctica de la adivinación, por ser obra del diablo, era castigada con la muerte. A hechicera no dejarás que viva, Éxodo 22:18. El hombre o la mujer que se entregare a la adivinación ha de morir, serán apedreados, Levítico 20:27. El profeta de Dios lo era y lo es a riesgo de su propia vida, Primera de Reyes 22 del 1 al 35. El adivino del diablo lo era y lo es por lucro personal, Segunda de Crónicas 18 del 4 al 26, etcétera. El método de Dios es la profecía, no la adivinación. El instrumento de Dios es el profeta, no el adivino. La obra de Dios es la revelación bíblica, no el ocultismo tenebroso. Lo que agrada a Dios es la fe sencilla, no la superstición mágica. Nigromancia. La nigromancia es la práctica de evocar supuestamente a los espíritus de los muertos para comunicarse con ellos y saber el futuro. La nigromancia estaba y está igualmente prohibida por Dios y también era castigada con la muerte. El hombre o la mujer que evocare espíritus de muertos o se entregare a la adivinación ha de morir, serán apedreados. Levítico 20:27. No se ha hallado en ti ni quien consulte a los muertos. Deuteronomio 18:10-11. Ni de ello he ofrecido a los muertos. Deuteronomio 26:14. Y si os dijeren, preguntad a los encantadores y a los adivinos que susurran hablando, responded, ¿no consultará el pueblo a su Dios? Consultará a los muertos con los vivos, a la ley y al testimonio. Isaías 8, 19 y 20. Es una imposibilidad en el gobierno y en la soberanía de Dios que los hombres se comuniquen con los espíritus de los muertos. El Señor Jesucristo, refiriéndose al caso del rico y Lázaro, explica: te ruego pues, Padre, que le envíes, esto es al espíritu de Lázaro, a la casa de mi padre, porque tengo 5 hermanos para que les testifique, a fin de que no vengan ellos también a este lugar de tormento. Lucas 16, 19 al 31. La respuesta fue negativa, aunque el espíritu del rico insistió. Ante esta abrumadora evidencia bíblica, podemos concluir que la adivinación y la evocación de los espíritus de los muertos, o nigromancia, juntamente con sus resultados, son una patraña de Satanás, son la obra de los demonios, y los participantes están en cautiverio, en tinieblas y en perdición. Isaías 8, del 19 al 22. Estimado amigo, debe usted sentirse agradecido de Dios que le citemos lo que Dios dice en su santa palabra y que usted debe saber para que sea libertado de las ataduras, las cadenas y los engaños de perdición. Nuestro Señor Jesucristo es su gran Salvador y Libertador, y solamente por medio de Él puede usted conocer la verdad, llegar a Dios y ser salvo y verdaderamente libre. Recíbale en este momento en su corazón. Levante su mano. Oremos. Padre Santo, mira cada oyente. Quita el manto de tinieblas. Rompe las coyundas demoníacas y liberta a los cautivos. Salva sus almas y transforma sus vidas. Dios mío, sana a cada enfermo. En el nombre de Jesús, nuestro Señor. Amén.
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a abrir la Biblia, hermanos, para leer la palabra del Señor. En el libro de Apocalipsis, capítulo número 7, dice el versículo 1: después de esto, vi a cuatro ángeles en pie sobre los cuatro ángulos de la tierra, que detenían los cuatro vientos de la tierra para que no soplase viento alguno sobre la tierra, ni sobre el mar, ni sobre ningún árbol. Vi también a otro ángel que subía de donde sale el sol y tenía el sello del Dios vivo, y clamó a gran voz a los cuatro ángeles a quienes se les había dado el poder de hacer daño a la tierra y al mar, diciendo: no hagáis daño a la tierra ni al mar ni a los árboles hasta que hayamos sellado en sus frentes a los siervos de nuestro Dios. Y oí el número de los sellados: 144,000 sellados de todas las tribus de los hijos de Israel. De la tribu de Judá, 12,000 sellados. De la tribu de Rubén, 12,000 sellados. De la tribu de Gad, 12,000 sellados. De la tribu de Aser, 12,000 sellados. De la tribu de Neftalí, 12,000 sellados. De la tribu de Manasés, 12,000 sellados. De la tribu de Simeón, 12,000 sellados. De la tribu de Leví, 12,000 sellados. De la tribu de Isaacar, 12,000 sellados. De la tribu de Zabulón, 12,000 sellados. De la tribu de José, 12,000 sellados. De la tribu de Benjamín, 12,000 sellados. Después de esto miré, y he aquí una gran multitud, la cual nadie podía contar, de todas naciones y tribus y pueblos y lenguas, que estaban delante del trono y en la presencia del Cordero, vestidos de ropas blancas y con palmas en las manos, y clamaban a gran voz diciendo: la salvación pertenece a nuestro Dios, que está sentado en el trono y al Cordero. Y todos los ángeles estaban en pie alrededor del trono y de los ancianos y de los cuatro seres vivientes, y se postraron sobre sus rostros delante del trono y adoraron a Dios, diciendo: amén. La bendición y la gloria y la sabiduría y la acción de gracias y la honra y el poder y la fortaleza sean a nuestro Dios por los siglos de los siglos. Amén. Entonces uno de los ancianos habló, diciéndome: estos que están vestidos de ropas blancas, ¿quiénes son? ¿Y de dónde han venido? Yo le dije: Señor, tú lo sabes. Y él me dijo: estos son
los que han salido de la gran tribulación y han lavado sus ropas y las han emblanquecido en la sangre del Cordero. Por esto están delante del trono de Dios y le sirven día y noche en su templo. Y el que está sentado sobre el trono extenderá su tabernáculo sobre ellos. Ya no tendrán hambre ni sed, y el sol no caerá más sobre ellos, ni calor alguno, porque el Cordero que está en medio del trono los pastoreará y los guiará a fuentes de aguas de vida, y Dios enjugará toda lágrima de los ojos de ellos. Amén. Pueden tomar su asiento, hermanos y amigos. Cuando estudiábamos, hermanos, el capítulo anterior, el 6, veíamos cómo Juan fue describiéndonos la manera en que el Cordero de Dios fue rompiendo cada uno de aquellos sellos que mantenían cerrado el libro que había estado en la mano derecha del Padre. Así vimos los acontecimientos que se fueron produciendo después de la ruptura de cada uno de esos sellos, hasta llegar al sexto, donde veíamos una serie de cataclismos y fenómenos en la naturaleza que venían a concluir con la venida segunda de Cristo, y ante la cual los reyes, los capitanes y los poderosos trataban de huir y esconderse de la ira del Cordero de Dios. Pero antes de describir el séptimo sello, se produce un paréntesis en esta visión del Apocalipsis para dar paso a esta revelación que hemos leído en el capítulo 7, como también más adelante, según avancemos en el estudio de este libro, veremos, hermanos, que habrán ciertos momentos donde se irán abriendo paréntesis semejantes a este del capítulo 7. Y decimos paréntesis porque primero se abrió el primer sello, luego el segundo, luego el tercero, el cuarto, el quinto, el sexto. Obviamente debería seguir el séptimo. Y el séptimo habrá de ser abierto después, pero antes de ser abierto, hay una visión intermedia, que es esta del capítulo 7, y por eso estamos hablando de un paréntesis. Ahora, veamos qué fue lo que ocurrió. Dice en el versículo 1, después de esto, es decir, de lo que él había visto, después de la ruptura del sexto sello, vi a cuatro ángeles en pie sobre los cuatro ángulos de la tierra, que detenían los cuatro vientos de la tierra para que no soplase viento alguno sobre la tierra, ni sobre el mar, ni sobre ningún árbol. Estos vientos, cuatro vientos que se están ahí describiendo, son, hermanos, los vientos de los juicios de Dios, que precisamente han de ser derramados sobre la tierra, sobre el mar y sobre los árboles, como lo vamos a estudiar más adelante según vayamos avanzando en el libro de Apocalipsis.
Pero vemos que estos vientos de los juicios de Dios eran detenidos por cuatro ángeles que en los cuatro puntos cardinales de la tierra estaban deteniendo estos juicios de Dios para que no viniesen sobre el planeta Tierra. Y la razón por la cual estos ángeles estaban refrendando el derramamiento de los juicios de Dios sobre el planeta se nos describe en el versículo 2, cuando dice: vi también a otro ángel que subía de donde sale el sol y tenía el sello del Dios vivo, y clamó a gran voz, o sea, les gritó a los cuatro ángeles a quienes se les había dado el poder de hacer daño a la tierra y al mar, diciendo: no hagáis daño a la tierra, ni al mar, ni a los árboles. Ahí está claro que los vientos son juicios que dice que harán daño a la tierra, al mar y a los árboles. Pero el ángel dijo: no les hagan daño hasta que hayamos sellado en sus frentes a los siervos de nuestro Dios. Es decir, que este otro ángel que Juan dice que vio, que venía con el sello de Dios, él a lo que venía era a sellar en sus frentes a los que eran los siervos del Dios Todopoderoso. Ahora, sellarlos, ¿para qué? Precisamente para hacer una separación entre los que son los servidores del Dios Altísimo y de lo que son los incrédulos. Porque los juicios de Dios no serán derramados sobre los hijos de Dios. Para los servidores de Dios no hay juicios, sino que los juicios son para los incrédulos. Pero como estas serán personas que vivirán en la tierra durante la gran tribulación, nosotros, la iglesia, ya no vamos a estar en la tierra para entonces. Y fíjese que precisamente Dios viene a arrebatar a su iglesia porque nunca Dios derramará juicios sobre los justos. Por eso es que, aunque en todas las ciudades de Sodoma y Gomorra y las ciudades vecinas no había nada más que un justo, el cual era Lot, sobrino de Abraham, los ángeles le dijeron: Lot, mientras tú no salgas de la ciudad, nada podremos hacer contra ella. Porque Dios es tan justo que Él nunca castigará al malo. Perdón, nunca castigará al bueno juntamente con el malo. A veces los hombres dicen: no, aquí todos me las van a pagar, justos por pecadores. Pero Dios no es así. Un momento, dice Él, me la pagarán los pecadores, pero los justos son reservados por la poderosa mano de Dios. Entonces, el sello del Dios vivo sobre sus servidores, por supuesto, es un sello espiritual. No, no es que va a ser algo visible. Es con el propósito que los ángeles que van a soltar los vientos de los juicios de Dios hagan que estos se derramen sobre todos los pobladores de la tierra, excepto aquellos que están sirviendo al Señor. Es igual, hermano, que
cuando Israel se encontraba en Egipto. Usted sabe que Dios derramó plagas, y muchas de ellas muy parecidas a las de Apocalipsis. En su momento las vamos a leer, las vamos a estudiar. Pero aunque Israel vivía dentro de la tierra de Egipto, la Biblia dice que todas las plagas, todos los juicios cayeron sobre los egipcios. Pero en la tierra de Gosén, que era la región donde habitaba el pueblo de Israel, ahí ni un perro movió su pestaña. Porque eran los escogidos del Dios Todopoderoso. Mientras el ganado de los egipcios moría, el ganado de los israelitas estaba sano. Cuando vino la plaga de la oscuridad, que dice la Biblia que en Egipto estaba tan oscuro que los hombres no podían ni verse a sus propias manos, dice que en la tierra de Gosén había claridad, porque ahí estaba el pueblo de Dios. Hermanos, Dios es grandemente misericordioso con nosotros, porque Él no permite que nosotros corramos la misma suerte de los incrédulos. Por ello es que Pablo dice en una de sus epístolas que nosotros no hemos sido puestos para ira, sino para alcanzar misericordia. Y por cuanto hemos sido puestos para alcanzar misericordia, hermano, nosotros no podemos todavía estar pensando en que nos vamos a quedar a la tribulación, o si vamos a pasar media tribulación o tribulación entera, como algunos dicen. Si es que la gran tribulación es un juicio contra los incrédulos, y especialmente es un trato de Dios para Israel.

Como ya lo estudiamos en los primeros capítulos, cuando el Señor decía, por cuanto has guardado la palabra de mi paciencia, yo también te guardaré de la hora de la prueba que ha de venir sobre el mundo entero. Nosotros somos librados a través del arrebatamiento de la gran tribulación, pero en la tierra se van a quedar personas con las cuales Dios tratará. Porque acabo de decir hace un momento que la gran tribulación es la continuación de los tratos de Dios con el pueblo de Israel. Entonces, nosotros, hermanos, estamos viviendo en una dispensación diferente, que es la dispensación de la gracia, la era de la iglesia, como usted quiera llamarla. Pero Israel, como Pablo le explica, ahora le ha sido dado endurecimiento en parte, porque Dios dejó de tratar con Israel. En Daniel capítulo 9, usted puede encontrar la profecía que se llama de las 70 semanas, donde Dios le explicó a Daniel que 70 semanas de años estaban determinadas para poder expiar el pecado de Israel. 69 de esas semanas ya se cumplieron. Solamente falta una semana más, que es la última, la número 70, y que como son semanas de años, corresponde a 7 años, que son precisamente los 7 años de la gran tribulación. Entonces, el reloj de Dios, que marca el programa de Dios para Israel, estuvo caminando por siglos, caminando, caminando, y cuando ya iba a llegar a la hora final, cuando solamente faltaban ya 7 años para que Israel fuese redimido y su pecado perdonado, ese reloj se detiene. Y no por falta de cuerda, sino que porque era el designio de Dios que se detuviera. Ahora, ¿por qué Dios lo detuvo? Porque Dios quiso abrir un paréntesis en el tiempo, que por ahora ya casi lleva, bueno, ya lleva más de 2000 años. Pero ¿para qué abrió ese gran paréntesis? Para que nosotros, los gentiles, halláramos el camino de salvación. Más cuando llegue la plenitud de los gentiles, lo cual significa que cuando hayan sido salvados todos aquellos gentiles que serán parte de la gran tribulación, perdón, que serán parte de la iglesia, entonces Dios la arrebatará. Y una vez la iglesia sea arrebatada, el reloj de Dios continuará marchando. Entonces es cuando Dios, fíjese, él primero estaba tratando con Israel, Israel, Israel, y como dice a través del profeta, a ninguna otra familia de la tierra he amado sino a ti, Israel. Y ahí estaba Israel aquí, Israel allá, Israel para acá, Israel para allá. Pero de repente Israel rechaza a Dios. Y Dios dice, ah bueno, como ustedes me dan la espalda, yo le doy la espalda a ustedes. Y le da la espalda a Israel y comienza a tratar con los salvadoreños, con los guatemaltecos, con los mexicanos, con los gentiles. Hasta que forma la iglesia, la novia del Cordero, se le entrega a su hijo en el arrebatamiento y le dice, hijo, ahí está tu novia, cásate, celebra la boda del Cordero. Y cuando ya ha terminado con los gentiles, entonces viene a Israel, después de 2000 años, fíjese, y lo que falte todavía para el rapto. Entonces dice, ajá, ahora vamos con ustedes otra vez. Y entonces viene de nuevo con Israel. E Israel, que pensaba que ya se había liberado, dice, ahora me las pagan todas juntas. Y entonces sobreviene la gran tribulación. Pero Israel llegará a ser salvo de la tribulación

0: o más bien por medio de la tribulación. O sea, de otra manera no entienden. Israel llegará a conocer la salvación por los años duros y difíciles de la gran tribulación. Porque tienen necesidad de que Dios ponga mano fuerte sobre ellos para que terminen de creer un mensaje que nosotros hemos creído y que predicamos. Y es que Cristo es el Mesías, el Salvador. Igual que los jóvenes hebreos, cuando estaban en Babilonia, se recuerda que el rey mandó que calentasen el horno 7 veces y que los arrojasen ahí. Y los jóvenes hebreos son lanzados dentro del horno. Daniel no fue dentro del horno, porque Daniel no aparece en ese capítulo. Porque ahí Daniel representa a la iglesia, la cual desaparecerá para la gran tribulación. Pero los hebreos, que representa a Israel, ellos sí entran al horno de la tribulación. Pero estando dentro del horno de la tribulación, es donde se le aparece el cuarto varón, que tenía semejanza, dijeron los guardias, porque como eran paganos, ¿verdad?, a hijo de los dioses. Pero no era hijo de los dioses, porque no hay dioses, solo hay un Dios verdadero. Era el Señor que se estaba revelando dentro del horno de fuego a los hebreos. Pero fíjese, la tribulación del horno ardiente sirvió tan solo para que los hebreos reconociesen al Hijo de Dios. Y ellos no fueron dañados. Lo único que se les quemó fueron sus amarras. De igual manera, Israel, no todo, porque habrá judíos condenados durante la gran tribulación. Pero el propósito de Dios a través de la tribulación es la salvación, la redención de Israel. Entonces, por eso es que son sellados el pueblo de Israel elegido por Dios. Y al igual que los jóvenes hebreos conocieron la revelación del Hijo de Dios dentro del horno ardiendo, Israel tendrá que ser sometido a la gran tribulación para reconocer que aquel que crucificaron en la cruz del Calvario era verdaderamente el Hijo de Dios. Ahora, así como a los jóvenes hebreos también no sufrieron daño, sino que lo único que perdieron fueron las amarras, fue lo único que se quemó. Los israelitas que serán salvos durante la gran tribulación no sufrirán daño, porque para eso es que Dios los está sellando, para que los juicios de Dios no caigan sobre ellos, sobre los siervos de Dios. Y lo único que perderán serán las amarras de incredulidad que en la actualidad los atan. Dice el versículo 4: oí el número de los sellados, 144,000 sellados de todas las tribus de los hijos de Israel. ¿Quiénes eran los 144,000 sellados? Ahí lo dice, que eran todos hijos de Israel, de las diferentes tribus de Israel. Ahora, 144,000 es un número simbólico. No puede ser un número literal. Porque yo le aseguro que hoy mismo, en la actualidad, en este momento, la población judía mundial anda más o menos entre unos 11 a 12 millones de judíos en el mundo. Y muchos de ellos son judíos que se han convertido al cristianismo. Y yo les aseguro que en este mismo momento hay probablemente más de 144,000 judíos que se han convertido al cristianismo. Entonces, si durante la gran tribulación solamente se van a salvar 144,000 judíos, porque está hablando de hijos de Israel, ¿Qué sentido tiene la tribulación? No, no se está logrando más que lo que en la actualidad hay. Entonces, 144,000 no es un número literal. ¿Oyó bien? Sí, porque después se están preguntando cosas que uno ya dijo. Pero 144,000 es un número simbólico, que lo que significa es plenitud. Porque el número 12 en la numerología bíblica es un número que lo que implica es totalidad. Y si usted multiplica 12 por 12, le da 144. Ahora, pero aquí son 144,000 para hablar que era una totalidad, pero realmente plena, realmente abundante, numerosa. En otras palabras, lo que se está aquí profetizando es que Israel llegará a ser salvo en su inmensa mayoría. Muchos de ellos morirán. Según Zacarías, dice que son las dos terceras partes de Israel que morirán durante la gran tribulación. Pero, hermanos, está hablando que habrá una conversión masiva de judíos que llegarán a conocer al Hijo de Dios. Y por eso dice, a partir del versículo 5, de la tribu de Judá, 12,000 sellados. O sea, son 12,000 sellados por cada tribu, y como son 12 tribus, de 12,000 por 12 da los 144,000. Pero repito, ese número no está hablando de 144,000 predicadores, como algunos dicen. Mucho menos está hablando de 144,000 ungidos de los testigos de Jehová. Lo cual es un disparate, ¿no? Porque ahí dice que son hijos de Israel, pero no de la totalidad, porque habrán judíos condenados también, que van a ser fieles servidores de la bestia. Porque como el Señor Jesús lo dijo, no de todos es la fe. Y cuando Él habló de sus discípulos, Él dijo, ¿acaso no los he escogido ya ustedes los 12? Y uno de ustedes es diablo. Si entre los 12 apóstoles hubo uno que era diablo, siempre dentro de Israel habrá alguno que sea incrédulo, opositor a la causa de Dios. Quiera Dios que entre nosotros no vaya a haber ninguno que es falso. Quiera Dios que todos seamos verdaderos creyentes, para que así en el día del arrebatamiento usted no se vaya a quedar. ¿Cuántos son aquí escogidos de Dios? ¿Ustedes de los que se va a salvar? Eso mismo pensaba Judas. Es cierto, hermano. Judas pensaba que él era escogido. Y él pensaba que era salvo. Así que así es, todos los que se han perdido, todos pensaban que eran salvos y que eran escogidos. Y cuando Jesús dijo, uno de ustedes me negará, y todos comenzaron a decir, seré yo, Señor, seré Señor. Y viene Judas y pregunta, ¿seré yo, Señor? La pregunta de Judas no era por disimular. Él sinceramente estaba preguntando, porque ni él sabía que él era el hijo de perdición. ¿Seré yo, Señor? Y la terrible respuesta del Señor, tú lo has dicho, y lo que vas a hacer hazlo pronto. Y es hasta que el Señor ha entregado al Señor Jesús que el Evangelio dice que Él se
1: se dio cuenta que era condenado.
0: Pero hasta que ya el Señor había sido entregado, demasiado tarde. Pero fíjate, ¿hasta cuándo se vino a dar cuenta que no era escogido, sino que condenado? Por eso yo le decía lo mismo que usted acaba de decir. Porque yo pregunté, ¿cuántos son escogidos? Amén. ¿Cuántos son salvos? Amén. Eso piensan todos. Y entonces, ¿qué me puede garantizar a mí, por ejemplo, que soy yo un escogido? Solamente una cosa: que sea fiel hasta la muerte. Amén. Entonces, usted también tiene que vivir como Dios lo dice, para que se cumpla en nosotros la palabra que dice que de esa manera nos será otorgada amplia entrada al reino de los cielos. ¡Gloria a Dios! Entonces son 12,000 sellados de cada tribu, número simbólico siempre. No vamos a leerlo todo otra vez porque pues es muy rutinario. Si usted puede notar, no se menciona la tribu de Dan. Ahora, esa es una pregunta que frecuentemente surge: ¿por qué no se menciona la tribu de Dan? Entonces yo le puedo decir con toda sinceridad, nadie lo sabe. Nadie lo sabe. Y durante los más de 1900 años que tiene el libro de Apocalipsis de haber sido escrito, es una pregunta que se han hecho grandes teólogos, grandes estudiosos de la Biblia, grandes hombres de Dios, y nadie hasta ahora ha podido decir por qué. Así que no me vaya a preguntar a mí, ¿verdad? Porque nadie lo sabe. Hay ahí algunas intentos de explicación, pero son disparatados, ¿no? Entonces, es mejor decir la verdad. Porque la Biblia dice que hay cosas que Dios ha revelado a los hombres, pero hay otras cosas que Dios se reservó para su solo conocimiento. ¿Por qué no se menciona la tribu de Dan? No me lo pregunte, porque si me lo pregunta, yo le voy a decir, no sé. Y nadie lo sabe. Nadie ha podido darle explicación. Pero solo esperémonos un ratito, que el Señor venga a traernos, y entonces le podemos preguntar a Él. Amén. Dios sabrá por qué, ¿verdad? Pero como la Biblia no lo dice, pues no nos metamos donde la Biblia calla. Donde la Biblia calla, nosotros tenemos que callar. Donde la Biblia habla, ahí tenemos que hablar. Bien, pero no termina ahí la cosa. Dice el versículo 9: después de esto miré, y he aquí una gran multitud, la cual nadie podía contar. Era mucho más numerosa. Y estos ya no eran israelitas, sino que dice de todas naciones y tribus y pueblos y lenguas. Eran de todas las nacionalidades, que estaban delante del trono y en la presencia del Cordero, vestidos de ropas blancas, que significa la justicia, y con palmas en las manos, y clamaban a gran voz diciendo: la salvación pertenece a nuestro Dios, que está sentado en el trono y al Cordero. Y dice el versículo 11: y todos los ángeles estaban en pie alrededor del trono, como en la visión del capítulo 4, y de los ancianos. Fíjense que hay diferencia entre la multitud y los ancianos, que es la iglesia, ¿no? O sea que esa multitud no es iglesia. Y de los cuatro seres vivientes, y se postraron sobre sus rostros delante del trono y adoraron a Dios diciendo: amén. O sea, amén a lo que habían dicho en el versículo 10: la salvación pertenece a nuestro Dios. Amén. Versículo 12: la bendición
1: bendición y la gloria y la sabiduría y la acción de gracias y la honra y el poder y la fortaleza sean a nuestro Dios por los siglos de los siglos. Amén. O sea que había una adoración que era compartida por esa gran multitud que nadie podía contar, de todas las lenguas, tribus, pueblos y naciones, y los ángeles y los ancianos, que es la iglesia. Entonces Juan contempla la multitud, esa multitud que nadie podía contar, y comienza a ver rostros extraños que él no conocía. Y se le acerca un anciano, versículo 13, uno de los ancianos habló diciéndome: estos que están vestidos de ropas blancas, ¿quiénes son y de dónde han venido? Y Juan, me lo imagino decir, vaya pregunta, ¿no? Si es lo que yo iba a preguntar. Y viene el anciano y me pregunta a mí. Entonces, responde en el versículo 14, y yo le dije: Señor, tú lo sabes, yo qué sé de esto. Y él me dijo: estos son los que han salido de la gran tribulación y han lavado sus ropas y las han emblanquecido en la sangre del Cordero. ¿Quiénes son? Ahí lo dice claro. Es gente que vivirá durante la gran tribulación. Gentiles. Que así como hay israelitas que se van a salvar durante la tribulación, Dios es tan bueno que todavía va a recoger otro poquito más de gentiles. Esa es, hermano, gente gentil que se va a quedar aquí en la tierra durante la gran tribulación, pero que durante la misma creerán en el Señor y se negarán a adorar a la bestia y a recibir su sello. Y como ellos rechazan a la bestia, entonces Dios los recibe a ellos y reciben el sello del Dios vivo sobre sus frentes. Ahora, estas personas no serán iglesia, porque la iglesia en ese momento ya estamos arriba casándonos con el Señor. Ellos serán salvos, pero no serán iglesia, sino que ellos van a ser redimidos, que en la eternidad entrarán a gozar de la eternidad futura, de la bienaventuranza eterna, pero en una posición de redimidos, pero no de iglesia, porque iglesia solo hay una, esposa solo hay una. Entonces, estos serán salvos, pero que únicamente estarán, por así decirlo, de lejos, y entrarán a la eternidad, pero no serán parte de la iglesia. Ahora, esto hay que tomarlo con cuidado, porque uno no puede decir: ah, bueno, entonces quiere decir que habrá una segunda tanda, hermano. Entonces, ay, ahí se van ustedes, hermanos, en este viaje. Yo me voy en el siguiente, en el de la gran tribulación. No, fíjese, hay que entender bien los conceptos. Porque yo lo dije cuando iniciamos el estudio de este día. Yo dije, la gran tribulación es un juicio para el incrédulo. Es un juicio para el que ha rechazado el mensaje de Cristo. Y precisamente porque lo ha rechazado, es que le viene el juicio de la gran tribulación. Eso significa que no hay segunda tanda. Y que el que no es salvo ahora, por creer en el Hijo de Dios, la gran tribulación no es para él una oportunidad de salvación, sino que es más bien la hora del juicio. La hora cuando Dios descargará su ira precisamente contra los que rechazaron el Evangelio. Ya no se diga si alguien fue profesante,
0: Es decir, que llegó a tener conocimiento del Evangelio. Y que dijo, no, yo voy a vivir a mis anchas. Espero que no haya ninguno de esos acá. Pero más me temo que sí hay, ¿verdad? Que hay personas que dicen, no, yo voy a vivir como yo quiero. Yo engañado tengo al hermano, al pastor de la zona, bien enganchado me lo tengo. Él cree que soy creyente, hasta de diácono me puso este año, fíjense. Y no saben que soy aquí, soy allá. ¿Está bien? ¿Usted logró engañarlo a él? Pero hay un Dios vivo a quien no se le puede engañar. Y de repente un día usted vendrá acá y usted va a decir, ¿por qué no ha venido nadie ahora? Porque cuando sea el arrebatamiento nos vamos a ir, pero todo esto lo vamos a dejar acá. Entonces va a venir y no va a hallar a nadie aquí. Espero, pues, por lo menos, ¿no? No vaya a ser que se vaya con otros cientos por acá, boca abiertas también, y que se hicieron los hermanos. Que hoy será el culto en el estadio, que no están aquí. Y van a decir, vamos a la radio a ver qué dicen los hermanos de la radio. Y cuando lleguen a la radio, los cassettes dando vuelta ellos solitos. Y el encargado, no hay encargado. Preguntémosles a los vigilantes, si no están tampoco. Y entonces, ¿quién sacó el teclado? A saber. Bueno, pues entonces, como no hay nadie, me lo llevo. Como están acostumbrados a eso, ¿no? Se lo puede llevar. Puede traer un camión y llevarse 400, 1000, 2000, 3000, 4000, 5000 sillas, las que usted quiera. Ya nosotros no las necesitaremos. Porque ya no vamos a necesitar sillas en el cielo. Jesús ha dicho, al que venciere, yo le daré que se siente en mi trono. Hay que le queden a usted las sillas de lata. Que a nosotros nos van a dar el trono del Hijo de Dios en los cielos. Así que, estando aquí presente la iglesia del Señor y en uso pleno de nuestras facultades mentales, autorizamos a los que se quedarán para la gran tribulación a que puedan llevarse sin ningún compromiso legal ni pena judicial todo el equipo de sonido, todas las sillas, toda la batería, las plantas. Ahí lo que quiera y llévese, que ya no nos va a importar, porque estaremos delante de aquel que quiso dar su vida por nosotros. Ahora alguien dirá, ay, entonces yo me voy a componer. No, se va a descomponer. Porque ahí viene lo terrible. Porque para el que conoció y aún así fue duro de su corazón, mire, es que ahora, hermano, ¿cuál es la dificultad de ser creyente? A nadie andan matando por ser creyente. A nadie le andan cortando la cabeza por confesar a Cristo. Y no en la esquina de su casa le ponen el autobús para que solo se venga sentado a sentarse otra vez aquí. Y aún así no cree. Pero en la gran tribulación, ahí el que confiese su fe en Cristo, decapitado. Decapitado. Decapitado. Y no me diga que entonces va a creer. En esa sí creo, hermana, en la segunda y voy yo. ¿Qué? Si con que hoy que todo lo tiene en la boca no cree. ¡Aleluya! Cuando eso venga, usted va a decir, ah, bueno, después de la tribulación viene la segunda venida de Cristo. Entonces, lo espero a él y entonces le pido perdón. Hasta que se lo come el diablo. Ahora, el versículo 15 dice, por eso, porque lavaron sus ropas en la sangre del Cordero, están delante del trono de Dios y le sirven día y noche en su templo. Y el que está sentado sobre el trono es el Padre, ¿no? Extenderá su tabernáculo sobre ellos. Pero mire qué bonita esa figura. Cuando dice extenderá su tabernáculo, o sea, la casa de Dios, el techo, el tabernáculo donde Dios habita. Ya estaba él con su familia, con su iglesia, con los salvos de Israel. Pero luego él dice, voy a extender un poquito más el tabernáculo para que otros sean salvos, e incluye a estos gentiles de la gran tribulación para que sean salvados, y los cubre, los protege durante la gran tribulación. Y por eso dice versículos 16 y 17, ya no tendrán hambre ni sed, y el sol no caerá más sobre ellos, ni calor alguno, porque el Cordero que está en medio del trono los pastoreará y los guiará a fuentes de aguas de vida, y Dios enjugará toda lágrima de los ojos de ellos. Entonces, repito, serán judíos, israelitas y gentiles que serán salvos durante la gran tribulación, pero que no serán iglesia. Igual que los que fueron salvados en el Antiguo Testamento, ellos no son parte de la iglesia. La iglesia comienza el día de Pentecostés. Ni el ladrón en la cruz fue tampoco parte de la iglesia, porque la iglesia nace en Pentecostés, cuando el Espíritu Santo desciende sobre ella. Ahí comienza la iglesia. De ahí para atrás, todos los demás son salvos, pero no iglesia. Y la iglesia termina en el arrebatamiento. Después del arrebatamiento habrán otros salvos, como estamos leyendo ahí, pero no son parte de la iglesia. Entonces, a nosotros, hermanos, nos tocó vivir en un periodo donde tenemos la oportunidad de ser la esposa del Cordero. Y la esposa, usted sabe que es la que está más cercana al esposo. Y entonces todos esos, aunque serán salvos, pero únicamente mirarán de lejos. Claro que ellos serán bendecidos, dicen, no tendrán hambre, ni sed, ni sol caerá sobre ellos. El Cordero los pastoreará, los guiará a fuentes de agua viva. Secará toda lágrima de los ojos de ellos. Pero no podrán participar de entrar a la cámara secreta, al lugar santísimo, donde solamente estará Cristo y su iglesia redimida. Ese es el gran privilegio de ser iglesia. Por lo tanto, para los amigos que están acá, no se quede esperando la segunda tanda, que no existe tal segunda tanda. Porque si usted rechaza a Cristo, los juicios son contra usted. Usted no será de los sellados por Dios. Puede ser sellado, pero de la bestia, ¿no? Pero de Dios no. Porque usted ahora conoce y rechaza. Entonces, la tribulación es un juicio precisamente para los que rechazaron la gran tribulación. Perdón, el mensaje del Evangelio. Pero como usted sabe que hay mucha gente que no ha oído del Evangelio, entonces son gentiles que entrarán a la gran tribulación, y que estando en la gran tribulación oirán el mensaje del Evangelio por los dos testigos y por todos aquellos otros que crean, que se van a convertir también en portavoces del Evangelio del Reino, así como nosotros hoy lo somos del Evangelio de la Gracia. Entonces habrán muchos gentiles que nunca oyeron y que entonces oirán y entenderán y creerán y serán salvos, y muchos de ellos serán martirizados. pero al final resultarán salvos. Como digo, quedarán como reinas, como acompañantes de la iglesia. Pero no serán iglesia. Es como cuando hay un matrimonio que va la novia con el novio, pero detrás de la novia va la chiquitinada deteniéndole el manto a la novia. Entonces, allá van las niñas, y a veces no tan niñas, ya señoritas ponen, ¿verdad? Que van ahí con el manto. Pero la que disfruta el novio es la novia. Si ella es de adorno, van ahí nada más. O adelante ponen un niño y una niña con un canastillo y van tirando flores, pétalos de rosa, ¿verdad? Porque ahí viene atrás la novia. Entonces, ¿y estos qué les queda? El canasto al final. Pero la novia se lleva al novio, al esposo. Entonces, igual, ellos estarán sirviendo a Dios en el templo, dice. Pero serán como la acompañante, que únicamente le sirve para sostener el velo a usted, que es la esposa del Cordero. En este momento, novia, pero muy pronto, esposa del Cordero de Dios. ¡Amén! Entonces, para los amigos, no lo piense más. Hoy es el día de salvación, porque después de este, no hay otro periodo de oportunidad. Principalmente para usted, que ya escuchó. Vamos a cerrar nuestros ojos. Teniendo nuestros ojos cerrados, hemos oído la palabra del Señor, y yo quiero ahora aprovechar para aquellos amigos o amigas que han oído este estudio, a través del cual usted se da cuenta que Dios está dando una oportunidad. Ahora es el tiempo aceptable. Más pronto viene el día cuando la noche oscura de la tribulación caerá sobre este planeta. Y hay de aquellos que no hayan creído en el Señor para entonces, pues no habrá más oportunidad. Yo quiero invitar a cualquier persona que es primera vez que quiere entregarse a Jesús. Si usted desea hacerlo, ahí donde está sentado, le invito a que levante su mano en una indicación que usted quiere recibir a Cristo como su Salvador. ¿Hay alguna persona que es primera vez que recibirá a Jesús como su Salvador? Dios le bendiga. ¿Hay alguien más? ¿Otra persona que viene aprovechando esta hora final, esta hora decisiva? Dios le bendiga. ¿Hay alguien más? ¿Hay alguien más? Puede levantar su mano en señal que desea entregar su vida al Hijo de Dios. Dios le bendiga. Otra persona más. Dios le bendiga. ¿Hay alguien más? Hoy la puerta está abierta. Hoy es el momento de escapar. Al igual que antes del diluvio. Había que entrar en el arca salvadora. Ahora Jesús es el arca que nos librará de la gran tribulación. ¿Quiere recibirle? Levante su mano. ¿Alguien más? Hermanos y hermanas que necesitan reconciliarse, también este es el momento. Este es momento para estar firmes. No es el momento de volver atrás. Hay alguien que se reconciliará con el Señor. Dios le bendiga. Acá adelante, Dios le bendiga. Otro caballero más, Dios le bendiga. Otra persona. Si usted se encuentra allá en la parte de atrás, ahí arriba, también, si quiere recibir a Cristo o reconciliarse, levante su mano y vamos a orar por usted. Dios le bendiga aquí adelante. Hay otra persona más. Vamos a hacer la oración en este momento. Probablemente esta sea su última oportunidad. Aprovéchela. Hay otra persona. Vamos a orar entonces. Padre bueno, gracias te damos porque en tu grande bondad cada día tu Señor continúas salvando, transformando, añadiendo a tu iglesia los que han de ser salvos. Sabemos que el tiempo es final. Sabemos que el tiempo termina. Pero mira estas personas que vienen creyendo. Perdónales, lávales. Y a cada oyente de la radio que abre su corazón a ti, perdónales, límpiales, dale vida nueva para que sean fieles y tenidos por dignos.

que cambia todas las cosas. 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

Aquí estamos otra vez, amiga y amigo, para compartir con usted la Biblia, Palabra de Dios. Otro estudio bíblico en el que aprenderemos las verdades de Dios y veremos cómo aplicarlas a nuestra propia vida personal, a nuestra vida familiar. En la jornada de hoy, otra vez, les habla su amigo y hermano en Cristo, Lemuel. Dentro de algunos minutos, y para la dirección del estudio bíblico, llegará el señor Samuel Montoya. Antes de darle paso a nuestro director del estudio bíblico de hoy, quiero recordarle que con gusto pondremos un sobre con las notas y bosquejos y su nombre arriba. Se lo enviaremos a su propio domicilio totalmente gratis. Queremos enviarle las notas y bosquejos de Zacarías y de todos los estudios bíblicos que presentamos en este programa a través de la Biblia. No vacile en escribirnos. No tenga dudas. Le vamos a enviar gratuitamente todo el material de notas y bosquejos de estos programas. 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Al final del programa de hoy daremos nuestra dirección para que nos escriba, nos consulte, lo que usted necesite, estamos a la orden. Escríbanos a las direcciones que daremos al finalizar el programa de hoy. Dice un email que recibimos hace pocos días atrás: estimados de A Través de la Biblia, los escucho por Radio Rural de Montevideo, Uruguay, en el 610 AM, que transmiten todas las noches. Ya escribí en otras oportunidades por el correo argentino y recibí algunas notas y bosquejos de ustedes. El motivo de esta es agradecerles ese envío también, todo lo que se aprende con cada programa, y solicitarles todo el material que puedan enviarme para poder trabajarlo con grupos de mujeres. Acá en la costa argentina toma muy bien la emisión de la onda de CX4 Radio Rural. Deseo enviarles una ofrenda, espero que me digan dónde depositarla. Como son de bendición para mí, sé que también son de bendición para muchas otras personas. Saluda desde el Partido de la Costa, Mar del Tuyú, República Argentina, Azucena de la Fuente. ¿Qué le parece si ahora nos encomendamos a Argentina, Azucena de la Fuente? ¿Qué le parece si ahora nos encomendamos

lo menos un cambio de 90 grados. Y en lugar de presentar una palabra de aliento, ahora se presenta una palabra de juicio, y vimos eso ya en la oportunidad anterior cuando consideramos el rollo volador. Ahora supongamos, amigo oyente, que le cuente hoy que anoche yo vi que un cohete procedente del espacio caía en el patio de mi casa y que de la cápsula espacial salieron dos hombrecitos verdes y conversaron conmigo. ¿Me creería eso? Bueno, si no me cree, entonces no se lo voy a contar. Pero hay personas inteligentes hoy, así como también personas que no son muy inteligentes, que creen en realidad en la existencia de platos voladores. Algunos hasta han dicho que los han visto. Y esta gente hasta ha visto personas dentro de estos platos voladores. En algunos países hasta se está realizando investigaciones serias sobre esto y ya se ha dedicado varios años a este estudio. Y existen dos grupos. Uno, formado por personas que dicen, yo creo sincera y vociferadamente que existen los platillos voladores. Hay otros que dudan y que niegan esto también vociferadamente. El autor de estos estudios bíblicos, el Dr. J. Vernon McGee, fue invitado en cierta ocasión a ir a una zona cercana a la localidad donde él residía, donde había una gran roca en un valle, en una zona desértica, y allí se decía que era el lugar donde bajaban los platillos voladores. A él se le invitó a un viaje en uno de estos platillos voladores, pero él decía que no fue por dos razones. La primera era porque no estaba seguro que existieran platillos voladores en ese lugar, y demostró mucho escepticismo. Y la otra era que él tenía temor de que si llegaba a ese lugar y le colocaban en un platillo volador, lo sacarían de aquí y no lo traerían de regreso, ya que no le darían un pasaje de ida y vuelta. Así es que no fue a ese lugar. Y él expresó en varias ocasiones su escepticismo y hasta cinismo en cuanto a todo este asunto. Así es que aquellos que creían en esto pensaban que, por cierto, en esa zona estaban aterrizando y partiendo platillos voladores con frecuencia. Y él decía que cada vez que pasaba por ese lugar, apresuraba la marcha por obvias razones. Ahora, amigo oyente, debemos decir que Zacarías tampoco creía en platillos voladores. Pero él vio dos de ellos en sus visiones. Él vio dos platillos voladores y proyectiles del espacio. Y como dijimos al comienzo, Zacarías es uno de los apocalipsis de la Biblia. Y él en realidad es más etéreo, más seráfico y espiritual y, por cierto, muy simbólico. Es necesario que muchos de nosotros evitemos el fanatismo por un lado y el materialismo por el otro. En la visión que consideramos en nuestro programa anterior, se hablaba de un rollo volador. El tamaño de ese rollo era de 20 codos de largo y 100 codos de ancho. Dijimos que era de unos 9 metros de largo y 4 y medio de ancho. En este rollo estaban escritas las dos tablas de la ley. De un lado se mencionaba la relación del hombre para con otro hombre, y del otro lado, la relación del hombre para con Dios. Y dijimos que allí se habla de juicio, que en la nación de Israel en aquel momento, Dios, y del otro lado, la relación del hombre para con Dios. Y dijimos que allí se habla de juicio, que en la nación de Israel en aquel momento, Dios,

y a ir y adorar por la ley. Pero ellos nunca podían entrar dentro del velo, a no ser que fuera colocada allí la sangre. Y sólo el sumo sacerdote entraba allí como representante de todos. Pero en aquel lugar, ellos estaban en tierra redimida, o sea, en un lugar que había sido redimido por medio de la sangre. Y usted y yo, amigo oyente, podemos presentarnos hoy en un lugar que ha sido redimido también. Nosotros no hemos sido redimidos por oro o plata o por piedras preciosas, sino con la preciosa sangre de Cristo. Es decir, que usted y yo no estamos sobre una alfombra voladora. Usted y yo no descansamos sobre un cohete que ha venido del cielo. Nosotros hemos sido librados del castigo y el poder del pecado. Y como Moisés levantó la serpiente en el desierto, así es necesario que el Hijo del Hombre sea levantado, para que todo aquel que en él cree no se pierda, mas tenga vida eterna. Ahora nos encontramos todavía en la plataforma de lanzamiento, y debemos prepararnos para lo que sigue. Y vamos a ver ahora algo diferente. Lo que vamos a ver en realidad es el primer astronauta al llegar aquí al versículo 5 de este capítulo 5 de Zacarías. Y créalo o no, amigo oyente, vamos a ver a una mujer que está dentro de una de estas cápsulas. Se llama el Efa, y esa era una medida antigua egipcia usada mucho por los hebreos, de una capacidad de 37 litros. Bien, observemos lo que dice aquí ahora el versículo 5 de este capítulo 5 de Zacarías. Y salió aquel ángel que hablaba conmigo y me dijo: alza ahora tus ojos y mira qué es esto que sale. Nuevamente queremos hacer resaltar el hecho de que el profeta aquí tiene sus ojos bien abiertos. Él está observando todo esto. No es ningún sueño. Sus ojos están bien abiertos y él puede ver todo esto. En la primera parte ahora del versículo 6 leemos: y dije, ¿qué es? Y él dijo: este es un efa que sale. Como ya hemos dicho, un efa es una medida antigua. En la segunda parte del versículo 6 y también el versículo 7 nos dicen: además dijo, esta es la iniquidad de ellos en toda la tierra. Y he aquí, levantaron la tapa de plomo y una mujer estaba sentada en medio de aquel efa. Ahora aquí tenemos al primer astronauta y era una mujer. En nuestro programa anterior no fuimos muy amables con el movimiento de liberación de la mujer y tampoco lo vamos a hacer hoy. Pero aquí tenemos que señalar algo bueno, y es que el primer astronauta fue una mujer. Ahora leamos los versículos 8 y 9. Y él dijo, esta es la maldad. Y la echó dentro del efa, y echó la masa de plomo en la boca del efa. Alcé luego mis ojos y miré, y he aquí dos mujeres que salían, y traían viento en sus alas, y tenían alas como de cigüeña, y alzaron el efa entre la tierra y los cielos. Aquí tenemos a dos mujeres que estaban volando, y con ellos llevaban este efa con la mujer adentro. Continuemos ahora con los versículos 10 y 11. Dije al ángel que hablaba conmigo, ¿a dónde llevan el efa? Y él me respondió, para que le sea edificada casa en tierra de Sinar, y cuando esté preparada, lo pondrán sobre su base. Ahora esta es la visión que tenemos ante nosotros, y queremos observarla por unos momentos. El profeta vio este efa como una cápsula espacial. Era una medida hecha de plomo, un metal no muy apropiado para volar, pero sí puede soportar muy bien la fricción. Y aunque este metal de plomo sea muy pesado, es bueno para el viaje espacial, especialmente si uno tiene la suficiente potencia para hacerlo mover. Pues bien, dentro de esa cápsula espacial se encuentra una mujer. Y ella es, como ya hemos indicado, la primera astronauta. Bien, volvamos a ver este pasaje entonces. El versículo 5 de este capítulo 5 de Zacarías dice: y salió aquel ángel que hablaba conmigo y me dijo, alza ahora tus ojos y mira qué es esto que sale. Y dije, ¿qué es? Después de todo, esta era la primera vez que Zacarías había visto algo así, y él no sabía lo que era. Estamos seguros de que usted recuerda el primer viaje espacial, cuando el astronauta John Glenn realizó ese primer viaje al espacio, y él no fue muy lejos, ni siquiera hizo una órbita terrestre, pero eso colocó al hombre en el espacio. Pues bien, aquí tenemos a una mujer en el espacio. Y en los versículos 6 y 7 leemos, y dije, ¿qué es? Y él dijo, este es un efa que sale. Además dijo, esta es la iniquidad de ellos en toda la tierra. Y he aquí, levantaron la tapa de plomo, y una mujer estaba sentada en medio de aquel efa. Detengámonos aquí por un momento, porque esto es muy importante de notar de nuestra parte. Lo que tenemos aquí en realidad es la continuación del juicio sobre el pecado y la iniquidad de esta gente. El pecado y la iniquidad van a ser quitados de la tierra cuando comience el milenio. Y esto mira hacia esa ocasión.
Mira hacia el futuro, al juicio de Babilonia,

Porque es necesario colocar esta visión junto al capítulo 18 de Apocalipsis, donde se habla del juicio de Babilonia, la cual era una Babilonia corrupta. Porque es necesario colocar esta visión junto al capítulo 18 de Apocalipsis, donde se habla del juicio de Babilonia, la cual era una Babilonia corrupta.

hecho de que existe un insaciable amor por el dinero, de tratar de ser ricos solo por acumular dinero. Y a ellos no les molestaba el hacerle daño al hermano para poder acumular su dinero, porque esto era lo que ellos estaban haciendo en los días de Nehemías. Y Dios decía, «Yo voy a quitar esto de la tierra». Él decía, «Yo voy a quitarlo y voy a regresarlo al lugar de donde lo sacaron, que es en la tierra de Babilonia». Ahora consideremos esto por un momento. Los hijos de Israel eran un pueblo pastoril y agricultor, y la mayoría de la ley de Moisés, la mayor parte, tiene que ver con esta clase de situación. Tenía que ver con la tierra, con los viñedos, con los cereales y cosas por el estilo. Y cuando esta gente estaba en esa tierra, eran precisamente esto, un pueblo pastoril y agricultor. Y en su mayor parte, ellos actúan así aún en el día de hoy en ese lugar, aquellos que han regresado a la tierra de Israel. En cualquier momento en que ellos regresen a su tierra, van a trabajar la tierra. Pero cuando salen de allí de esa tierra, entonces hacen otra cosa. Es raro encontrar a un judío agricultor fuera de su país. Hacen otra cosa. Por lo menos no conocemos a ningún judío agricultor que esté fuera de su país, porque ellos no se dedican a esa clase de negocios cuando están fuera de su tierra, pero cuando regresan allí, sí lo hacen. Ahora, cuando estuvieron en Babilonia, ellos aprendieron a ser comerciantes y aprendieron eso de los gentiles. Ellos tenían un amor insaciable por las riquezas, un amor tremendo por las cosas materiales, porque aprendieron eso en Babilonia. Los babilonios, los gentiles, tenían cosas así. Y ese es un cuadro de juicio de esa clase de cosas. Y Dios va a llevar ese comercialismo de regreso a la tierra de Babilonia. Y cuando usted lea ya el capítulo 18 de Apocalipsis, usted puede ver allí que Dios va a juzgar a la Babilonia comercial cuando establezca su reino. Él va a quitar esa clase de cosas. Y al recorrer la palabra de Dios, uno puede ver que este es un libro bastante revolucionario. Y esta puede ser quizá otra razón por la cual algunas personas no gustan de este libro. Y es interesante que esta gente dice que Juan Calvino sacó al capitalismo de la Biblia. Creemos que lo hizo, pero debemos decir esto, que uno puede obtener más del lado del pobre que del lado del rico. Y ya hemos señalado esto, pues se menciona una y otra vez. Usted recordará que cuando estudiábamos la epístola de Santiago, hablamos de esto, y él decía, «Vamos ahora, ricos, llorad y aullad por las miserias que os vendrán. Vuestras riquezas están podridas y vuestras ropas están comidas de polilla. Vuestro oro y plata están enmohecidos, y su moho testificará contra vosotros y devorará del todo vuestras carnes como fuego». Esta gente gustaba de juntar el dinero por juntarlo nada más. Y luego, Santiago dice en el capítulo 5, versículo 4, «He aquí, clama el jornal de los obreros que han cosechado vuestras tierras, el cual por engaño no les ha sido pagado por vosotros». Amigo oyente, nos preguntamos si Dios no tendría algo que decir a algunas de estas grandes empresas y compañías del presente y a los sindicatos. Quizá Dios tenga algo que decir. Y Dios va a juzgar esta clase de cosas. Esta clase de cosas no va a entrar al reino de Dios cuando esté establecido sobre esta tierra. Si alguna vez existió un libro revolucionario, amigo oyente, este es el libro que tenemos aquí, la palabra de Dios. Esto es demasiado para algunas personas. Ahora hay algunas personas que nos dicen que se sorprenden porque decimos eso por radio. Bueno, eso nos sorprende a nosotros también, pero solo estamos diciendo aquello que se expresa en la palabra de Dios, amigo oyente. Ahora aquí tenemos una visión que revela que Dios va a tomar esto y estas dos mujeres con alas de cigüeña, ya que la cigüeña en la escritura no es un cuadro de un ángel, es una ave sucia, es una ave inmunda. Y el hecho de que allí está una mujer es otra cosa. Ahora creemos que esto puede crearnos dificultades, pero cada vez que uno ve a una mujer fuera de su lugar en la escritura, siempre implica algo malo. Por ejemplo, podemos mencionar a la mujer que está preparando la masa y le pone levadura. Ahora, ¿qué hay de malo en esto? La levadura es mala, nos habla del mal. Y este es un principio que se presenta a través de toda la palabra de Dios, la levadura del mal. Y encontramos eso cuando una mujer está fuera de lugar. Amigo oyente, uno de los lugares o posiciones más hermosos para una mujer es una mujer que tiene una criatura. Usted sabe que ella puede hacer lo que ningún hombre puede hacer. Se habla mucho hoy del derecho o de la liberación de la mujer. Pero, ¿qué en cuanto a los derechos del hombre? ¿Cuándo va a comenzar el hombre a tener niños? Esto si vamos a tener derechos iguales, entonces lo apoyamos. Pero en realidad no lo apoyamos. Lo que queremos señalar es que ella es la única que puede traer a otro ser a este mundo. Y ella es la única que puede saber quién es el padre también. Por tanto, Dios le ha dado a ella una posición muy elevada. Y no interesa

0: qué dirección se dirija una mujer, ella desciende a una posición más baja cuando deja la posición que Dios le ha dado a ella. ¡Qué cuadro el que tenemos aquí, amigo oyente! Y cuando la vemos a ella actuando más adelante en la religión, vemos que con esto está relacionado el mal. Y este no es un cuadro muy hermoso. Este es el juicio de Dios contra el comercio. ¡Qué cuadro el que tenemos aquí, amigo oyente! Ahora creemos que ella representa a esta nación que se ha entregado al comercialismo en Babilonia. Y ella representa aquel día en que ellos habían sido llevados a la cautividad. Y ahora ellos han regresado y Dios quiere bendecirles. Pero su terrible pecado debe ser llevado de regreso a Babilonia. Y en el futuro, antes que Dios establezca su reino en esta tierra, Él va a quitar a la Babilonia comercial para ser juzgada. ¡Qué cuadro el que tenemos aquí en esta visión, amigo oyente! Volvamos a leer algo más en este pasaje. Aquí tenemos a la maldad. Y este malvado es el anticristo. Leamos ahora los versículos 8 y 9 de este capítulo 5 de Zacarías. Y él dijo, «Esta es la maldad», y la echó dentro del efa, y echó la masa de plomo en la boca del efa. Alcé luego mis ojos y miré, y he aquí dos mujeres que salían, y traían viento en sus alas, y tenían alas como de cigüeña, y alzaron el efa entre la tierra y los cielos. Ellas estaban por llevar esto. ¿Llevar qué? Llevando este asunto de la codicia, este asunto del amor al dinero, este asunto del comercialismo que llegó a ser impío y descorazonado. Y cuando llega a ser impío, se vuelve descorazonado también. De eso estamos seguros. Y en los versículos 10 y 11 leemos, «Dije al ángel que hablaba conmigo, ¿a dónde llevan el efa? Y él me respondió, para que le sea edificada casa en tierra de Sinar, y cuando esté preparada, lo pondrán sobre su base». «Lo pondrán sobre su base», dice aquí. Es decir, que la llevan al lugar de donde vino. Y esto es lo que Dios va a juzgar. Ahora, ¿está Dios en la bolsa de valores? ¿Está Dios en los grandes negocios? ¿Está Dios hoy en los sindicatos? Por supuesto que no lo está, amigo oyente. Cualquier persona inteligente sabe que Dios ha abandonado el mundo de la farándula también. Dios no está allí. Pero Dios les va a juzgar. Dios va a quitar estas cosas de la tierra algún día. ¿Qué esperanza es esta? Una gloriosa esperanza al vivir nosotros en esta presente edad maligna. Bien, amigo oyente, vamos a detenernos aquí por hoy. Dios mediante, en nuestro próximo programa, vamos a entrar a considerar el capítulo 6 de Zacarías. Le invitamos, pues, a que nos acompañe. Será, pues, hasta nuestro próximo programa, amigo oyente. Es nuestra oración que Dios le bendiga.
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0: quieren vivir agradecidos con el Señor. Queremos vivir agradecidos a ti, Señor, y nunca fallar.
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En mi angustia invoqué al Señor y clamé a mi Dios. Él oyó mi voz desde su templo y mi clamor llegó delante de Él a sus oídos. Envió desde lo alto y me tomó. Me sacó de las muchas aguas. Me libró de mi poderoso enemigo y de los que me aborrecían. Me asaltaron en el día de mi quebranto, mas el Señor fue mi apoyo. Me sacó al lugar espacioso. Me libró de mi poderoso enemigo.

Señor, tú eres nuestro Redentor. Tú eres nuestro Libertador. Tu luz dispersa las tinieblas. Y en el nombre de Jesús, declaramos tu libertad. Toda cadena de desilusión es rota en el nombre de Jesús. Todo espíritu de opresión es echado fuera en el nombre de Jesús de Nazaret. Declaramos que toda depresión y desilusión en este momento es echada fuera por el poder de la sangre del Cordero de Dios. Espíritu de opresión, sal fuera en el nombre de Jesús. Espíritu de desilusión, sal fuera en el nombre de Jesús. Declaramos en este momento la unción del Espíritu Santo, que pudre todo yugo, que rompe toda cadena, que trae fuerzas nuevamente. Recibe el Espíritu Santo. Recibe la palabra del Señor. Él es tu Salvador. Él es tu roca fuerte. Él es la fuerza de tu corazón.

nuestro corazón. Ponemos ante ti toda carga, ponemos ante ti toda angustia, todo llanto, toda lágrima que ha sido derramada, Dios. Para ti nada es ajeno y tú no desconoces nada, Padre. Sé que nos tienes en el hueco de tu mano. Ahora, Padre, yo pido un milagro sobre cada corazón que escucha mi voz.

Trabájale, Padre. Para ti nada es imposible y recibimos con fe nuestro milagro, Dios. Yo cancelo toda palabra de muerte. Y yo declaro que este es el tiempo. El tiempo de mi vida, este es el tiempo de tu gloria, este es el tiempo de tu visitación. Amado, amada, este es el tiempo de gloria sobre tu casa, sobre tu vida, sobre tu entrar y sobre tu salir. Yo declaro y yo profetizo que si te atreves a creer, el Señor te abrirá las mejores puertas, que el Señor te abrirá caminos, que el Señor traerá gente a favor de tu vida. Que el Señor se moverá de manera sobrenatural sobre todo lo que tú tocas, sobre todo lo que tú emprendas, porque para Él nada es imposible. Entrégale tu carga, entrégale tu necesidad, que Él la toma hoy en su mano y te dice: hijo, hija, yo estoy contigo como poderoso gigante y yo te levantaré y yo obraré el milagro, porque sigo siendo Dios, creador del universo. Yo nunca cambio, te dice Jehová. Yo te amo, dice Él.

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nuestro Dios y Padre Celestial, te damos gracias por esta nueva oportunidad de hacer llegar el mensaje de tu santa palabra a tantas vidas a través de esta red de emisoras de impacto evangelístico. Dios mío, te suplicamos que tu palabra sea efectiva y poderosa en cada vida y en cada corazón, y que la misma lleve los frutos que tú deseas. En el nombre de Jesús, amén. Leemos unos versículos de la palabra de Dios en el Evangelio según San Lucas, en el capítulo 16. Entonces le dijo: te ruego pues, Padre, que le envíes a la casa de mi padre, porque tengo 5 hermanos, para que les testifique, a fin de que no vengan ellos también a este lugar de tormento. Y Abraham le dijo: a Moisés y a los profetas tienen, óiganlos. Él entonces dijo: no, padre Abraham, pero si alguno fuere a ellos de entre los muertos, se arrepentirán. Mas Abraham le dijo: si no oyen a Moisés y a los profetas, tampoco se persuadirán, aunque alguno se levantare de los muertos. De nuestro libro de poemas, Andando y Llorando, el poema Engañador.

A continuación escuchemos al hermano Ortiz en el mensaje de la palabra de Dios. Este es el segundo mensaje tomado del libro escrito por este servidor intitulado Saúl y la pitonisa. Hemos visto en el texto bíblico que el espíritu de Jehová se había apartado de Saúl, que Saúl estaba tomado de demonios, demonios de celo, de envidia, de odio, de crimen. Hemos visto que estos demonios le poseían y que estaban sumamente activos en él, pues intentó matar a David 21 veces, intentó matar a su propio hijo Jonatán, mató a 85 sacerdotes porque uno de ellos dio alimento a David. Y estos demonios mantuvieron a Saúl por muchos años persiguiendo a David por cada rincón de Israel con el expresado propósito de matarlo. Y al entrar al capítulo 28 de 1 de Samuel, esa era la condición de Saúl, poseído de demonios, esquizofrénico, sanguinario, abandonado de Dios y poseído del diablo. Otra vez los filisteos reunieron sus fuerzas para pelear contra Israel. 1 Samuel 28:1. Israel estaba sitiado. Samuel el profeta había muerto, ya hacía como 2 años. David el héroe nacional estaba fuera del país por la persecución de Saúl. Jonatán

0: rey, el valiente, estaba entristecido por la condición del padre, y Saúl miedoso y turbado. Y cuando vio el campamento de los filisteos, tuvo miedo y se turbó su corazón en gran manera. 1 Samuel 28:5. La persona que está bien con Dios no tiene miedo ni se turba. No se turbe vuestro corazón. Creéis en Dios, creed también en mí. Juan 14:1. Pero Saúl era un hombre lleno de miedo y turbado en gran manera, pues no hay paz, dijo mi Dios, para los impíos. Isaías 57:21. Así, en esa condición de impiedad, de pecado, de desobediencia, de rebelión contra Dios, bajo la influencia del espíritu de miedo, de turbación, de desesperación y de los demonios que le controlaban, consultó a Jehová, pero Jehová no le respondió ni por sueños, ni por Urim, ni por profetas. 1 Samuel 28:6. Jehová no le respondió, no le podía responder. Sabemos que Dios no oye a los pecadores, pero si alguno es temeroso de Dios y hace su voluntad, a ese oye. Juan 19:31. Saúl ni era temeroso de Dios, ni hacía la voluntad de Dios. Era un rebelde contra Dios y hacía su propia voluntad. En vez de humillarse delante de Dios, su rebelión se aumentaba y su condición empeoraba. En otro acto de mayor y deliberada rebelión contra Dios, manda buscar una pitonisa, una adivina. Buscadme una mujer que tenga espíritu de adivinación para que yo vaya a ella y por medio de ella pregunte. Verso 27. Él sabía muy bien que esto estaba terminantemente prohibido por Dios, y sabía que la razón de su prohibición era porque era abominación a Jehová, porque estos espíritus de adivinación eran espíritus malos, demonios, y por esta razón él mismo había arrojado de la tierra a los encantadores y adivinos. Versículos 3 y 9. Pero parece que Saúl había desobedecido tanto, había rechazado tanto la bondad divina, que Dios tuvo que dejarlo y el diablo lo agarró. Saúl fue tan lejos de Dios que ya no pudo retornar. Saúl sabía que al consultar a una pitonisa era otro acto de abierta rebelión contra Dios y otra flagrante ofensa a Dios. Él sabía muy bien que estaba consultando a los demonios, al diablo. No hay que dudar que él pensara: si Dios no me oye ni me contesta, pues acudo al diablo. Y la verdad que hay gente así. En nuestros días, esto está de moda. Hay gente que odian a Dios y aman al diablo, que desobedecen a Dios y obedecen al diablo, que blasfeman a Dios y adoran al diablo. Hay iglesias para adorar a Satanás. Saúl se disfrazó. Va de noche a donde la pitonisa, disfrazado, ocultando su identidad, haciendo el papel de hipócrita. El rey disfrazado de vulgar e ignorante plebeyo. Nunca antes se vio tan ruin buscando supuesta ayuda de una mujer que vivía al margen de la ley. Es horrible ver cómo el diablo envilece a sus víctimas. Saúl le dijo a la mujer: yo te ruego que me adivines por el espíritu de adivinación y me hagas subir a quien yo te dijere. Versículo 8. Saúl sabía muy bien que él no estaba consultando a Dios, sino al espíritu de adivinación. Él sabía que lo que sucediera, lo que se dijera, sería por el espíritu de adivinación, que también él sabía que eran espíritus malos, espíritus de mentira, demonios. La pitonisa sabía que la ley de Dios y la ley de Israel condenaba con la muerte a los adivinos y agoreros, y le dijo al visitante: he aquí, tú sabes lo que Saúl ha hecho, como ha cortado de la tierra a los evocadores y a los adivinos, ¿por qué pues pones tropiezo a mi vida para hacerme morir? Verso 9. Entonces Saúl le juró por Jehová diciendo, vive Jehová, que ningún mal te vendrá por esto. Verso 10. Saúl tomó el nombre de Dios en vano, pues juró por Jehová en contra de la ley de Jehová. Violó la ley al solicitar los servicios de una pitonisa y la volvió a violar al proteger a la pitonisa. Éxodo 22, 18. Me haga subir a quien yo te dijere. En esta frase se destaca la obstinación, la rebelión, el capricho personal y el dominio demoníaco que había en Saúl. Expresa su carácter voluntarioso y terco. Quería las cosas a la fuerza, como cuando rasgó el manto del profeta Samuel. La pitonisa dijo, ¿a quién te haré venir? Las pitonisas, brujas y médiums trabajan al gusto del consumidor, al gusto del visitante. Son estos los que pagan, no son los muertos ni los demonios. Por otro lado, Dios le da al hombre no lo que al hombre le gusta, sino lo que el hombre necesita. Hazme venir a Samuel. Un deseo obstinado y rebelde de Saúl. No olvidemos que la pretendida consulta a los muertos está terminantemente prohibida por Dios. No se ha hallado en ti quien consulte a los muertos. Deuteronomio 18, 10 y 11. ¿No consultará el pueblo a su Dios? ¿Consultará a los muertos con los vivos? Isaías 8, 19 y 20. Saúl pretendía comunicarse con Samuel, que ya había muerto hacía como 2 años, por encima de las disposiciones y leyes de Dios. Saúl había hecho caso omiso, había rechazado, había desobedecido y violado el consejo de Samuel cuando éste estaba en vida. Por la abierta rebelión de Saúl contra el Señor, Samuel se alejó de Saúl y no quiso ni verlo más ni encontrarse con él en vida. Primera de Samuel 15:35. Mientras Samuel vivía en Rama, que no quedaba muy lejos de Gabá de Saúl, este nunca se interesó por ir a ver y consultar y pedir consejo a Samuel. Y ahora Saúl quiere comunicarse con Samuel a través de un espíritu de adivinación, a través de una abominación, a través de un demonio. ¡Qué bárbaro! ¡Qué terco! Y viendo la mujer a Samuel, verso 12, debemos entender que la Biblia está haciendo el relato conforme lo presentaba la bruja y conforme lo aceptaba y lo quería Saúl. Saúl quería a Samuel. Y la pitonisa tenía que decir que era Samuel. No podía decir que era Tutankamen, ni Goliat, ni José. Tenía que ser Samuel, pues Samuel era el solicitado. Y si no aparecía Samuel, desaparecía la bruja. Así que vino el Samuel de la bruja. La mujer le dijo a Saúl, ¿por qué me has engañado? Pues tú eres Saúl. ¿Quién engañaba a quién? Saúl era muy fácil de identificar. Era el hombre más alto en todo Israel. Sobrepasaba de los hombros para arriba al más alto en todo el pueblo. Así que era un semigigante. Probablemente la pitonisa lo había reconocido desde que llegó. Pues desde entonces ella comenzó a hablar de lo que Saúl había hecho con los adivinos. Cuando el visitante le garantizó que nada le sucedería, ella sabía que el único que podía dar tales garantías era precisamente Saúl. Pero la pitonisa tenía que preparar bien la trama. Si la bruja misma hubiera creído que la aparición era el verdadero y auténtico Samuel, en vez de tener miedo a Saúl, que después de todo se había envilecido delante de ella, hubiese tenido miedo del auténtico Samuel, pues el verdadero Samuel se había apartado de su amigo y protegido a Saúl por desobediente. Había cortado en pedazos al rey Agag, el jefe de guerra de Saúl. ¿Y qué no hubiera hecho el auténtico Samuel con una bruja abominable y con un rey villano? La bruja sabía lo que hubiera hecho el verdadero y auténtico Samuel. ¿Qué has visto?, preguntó Saúl. Saúl nunca vio nada. La pitonisa dijo: he visto dioses que suben de la tierra. Dioses, o sea, espíritus, eran muchos. Se pidió a uno y salieron muchos. Si Dios hubiese ido a dejar salir al espíritu del auténtico Samuel, ¿hubiese dejado salir a muchos? No. ¿No le parece a usted que el que salió fue el Samuel de la bruja? ¿Cuál es su forma?, inquirió Saúl. Saúl dependía enteramente de lo que dijera la bruja. La pitonisa respondió: un hombre anciano viene cubierto de un manto. En primer lugar, la bruja conocía a Samuel. Todos le conocían, todos le recordaban. Y además, todos sabemos que los demonios asumen cualquier forma, figura, apariencia, voz, ademanes de las personas que han muerto. Saúl entonces entendió que era Samuel. La Biblia no dice expresamente que era Samuel. Lo que hace es que relata el incidente según lo presentara la bruja y según lo aceptara Saúl. Lo que dice la Biblia es que Saúl entendió que era Samuel. Pero el entendimiento de Saúl estaba apropiado, embrutecido. Era un hombre esquizofrénico, perturbado, endemoniado, poseído de demonios. Él no estaba capacitado para entender, para discernir la verdad. Lo que creía era la mentira, porque era lo que quería creer. Se cumplía en él la palabra que dice: para los que se pierden por cuanto no recibieron el amor de la verdad para ser salvos, por esto Dios les envía un poder engañoso para que crean a la mentira, a fin de que sean condenados todos los que no creyeron a la verdad, sino que se complacieron en la injusticia. Segunda Tesalonicenses 2, 9 al 12. Dios desechó a Saúl y no le respondía ni por sueños, ni por Urín, ni por profetas. Si Dios no le contestó por estos medios legítimos y bíblicos, mucho menos podía contestarle por un medio abominado y condenado por Dios mismo tantas veces en las Escrituras. ¿Cree usted que Dios sea capaz de violar su propia palabra? Si no le contestó por medio del Espíritu Santo, ¿cómo podía contestarle por medio del espíritu del diablo? Está claro en la Biblia que lo que Saúl deseaba era hablar con un espíritu de adivinación, o sea, con un demonio. Si él quería un demonio, ¿le habría Dios de enviar a un santo como lo era Samuel? Y humillando su rostro a tierra, hizo gran reverencia. El porfiado, contumaz, rebelde, endemoniado, asesino Saúl nunca humilló su rostro a tierra, ni reverenció a Dios, ni al auténtico Samuel en vida de este, especialmente en sus últimos años. Pero ahora se humilla y hace reverencia ante la aparición del Samuel de la bruja, que él mismo no ve, y también se humilla ante la médium espiritista, por medio de quien hablaba el espíritu humano, imitando la voz de Samuel. Y Samuel dijo: ¿por qué me has inquietado haciéndome venir? La voz que oía Saúl tenía todas las tonalidades de la voz de Samuel, la cual era imitada por el espíritu de adivinación, usando las cuerdas vocales de la médium espiritista. Haciéndome venir. Si en vida Saúl no pudo presionar y forzar a Samuel a sus caprichos. Yo me atreví a hacerlo venir después de muerto. Si hubiera Dios permitido interrumpir el reposo del espíritu de uno de sus más dignos e ilustres hombres santos para que viniera a hablar con los labios de una bruja inmunda y contaminada por ser instrumento de los demonios, para hablarle a un impío, rebelde, asesino, impenitente como lo era Saúl, nada ni nadie puede inquietar la paz y el reposo de los que parten con el Señor. Nada ni nadie puede hacer venir a los espíritus que parten para la eternidad, sea al descanso o sea al tormento. A Moisés y a los profetas tienen, óiganlo. Si no oyen a Moisés y a los profetas, las escrituras y los predicadores, tampoco se persuadirán, aunque alguno se levantare de los muertos. Lucas 16, del 19 al 31. Aunque alguno se levantare de los muertos, con cuerpo resucitado, tangible, visible, como se levantó el Señor Jesucristo, y como se levantarán los dos testigos en Apocalipsis 11, del 9 al 12, no creerán todavía, mucho menos creerán ni se arrepentirán, sino que les habla es un espíritu invisible. La próxima semana concluiremos este mensaje. Amigo, ¿desea usted recibir a Cristo como su gran Salvador y la Biblia como la palabra de Dios? Hágalo mientras oramos. Padre Santo, te damos gracias por tu bendita y santa palabra. Te suplicamos que el Espíritu Santo ilumine cada mente y cada corazón para recibir tu palabra. Oh Dios, salva estas almas y sana a cada enfermo. En el nombre de Jesús, nuestro Señor. Amén.
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2: Y así nos despedimos de ustedes hasta la próxima semana, cuando volveremos en este mismo día, a la hora de hoy y por esta misma emisora. 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
1: La noche estaba fría en San Diego, California. El equipo de voleibol de Alberta, Canadá, había venido a la ciudad para dar exhibiciones de su juego. Todos se alojaron en el Mission Valley Inn, un hotel de 200 cuartos. Luis Corossi, de 21 años de edad, y Henry Wong, de 20, tomaron uno de los cuartos. Un cartel decía claramente, no encienda la calefacción. Ellos pensaron que era por economía del hotel y la prendieron como quiera. Durante la noche, un sutil hilo de monóxido de carbono subió desde el sótano hasta la habitación del sexto piso donde dormían. Y Luis murió de intoxicación. Y Henry quedó inconsciente. Quizá nunca sea normal otra vez. Había una falla en el sistema de calefacción. De ahí la prohibición. ¿Cuándo, amigo, aprenderá el ser humano a poner atención a las advertencias? El rótulo estaba claro, las palabras bien escritas, su significado muy obvio. La advertencia decía, no encienda la calefacción. No había aquí ninguna confusión. Los del hotel supusieron, y con razón, que nadie desobedecería las instrucciones, pero no fue así. Y como consecuencia, un joven murió y el otro quedará abnormal por toda su vida. Hay tantos rótulos y señales y advertencias, amigo, que el hombre descuida en reconocer. Y si los reconoce, no le importa desobedecerlos. Algunos son de poca consecuencia. Si el rótulo dice, no pise la grama, se supone que nadie va a la cárcel, o mucho menos, nadie matará a nadie si se pisa. Otros son más serios. Si la señal de tránsito dice, guarde su derecha, el que desobedece esa señal corre peligro de un accidente que puede o dejarlo en silla de rueda por toda la vida, o peor aún, matarlo. Otros, amigos, son de consecuencias eternas. Infringir el no robarás, o el no cometerás adulterio, o el no matarás, leyes que pertenecen al decálogo moral de Dios, le cuesta al hombre no tan solo dolor y agonía y frustración en esta vida, sino mil veces más, le costará la vida eterna. Desobedecer las advertencias divinas tiene consecuencias eternas. Pero ya es muy tarde, dirá alguien. Ya he cometido yo todos esos pecados. Amigo, por eso vino Jesús al mundo. La Biblia dice, y aquí cito, la sangre de Jesucristo, su Hijo, nos limpia de todo pecado. Rinda, mi amigo, su vida a Cristo Jesús. Y Él abogará su causa ante el Padre Celestial.
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dulce y majestuoso Espíritu de Dios es el que le da la razón a nuestra vida. Levante sus manos al cielo.

0: alabanza y la gloria. Bendito Dios. Oh, tus misericordias son tan grandes.
1: 9, versículo 1. El quinto ángel tocó la trompeta y vi una estrella que cayó del cielo a la tierra, y se le dio la llave del pozo del abismo, y abrió el pozo del abismo, y subió humo del pozo como humo de un gran horno, y se oscureció el sol y el aire por el humo del pozo, y del humo salieron langostas sobre la tierra, y se les dio poder como tienen poder los escorpiones de la tierra, y se les mandó que no dañasen a la hierba de la tierra, ni a cosa verde alguna, ni a ningún árbol, sino solamente a los hombres que no tuviesen el sello de Dios en sus frentes. Y les fue dado no que los matasen, sino que los atormentasen 5 meses. Y su tormento era como tormento de escorpión cuando hiere al hombre. Y en aquellos días los hombres buscarán la muerte, pero no la hallarán, y ansiarán morir, pero la muerte huirá de ellos. El aspecto de las langostas era semejante a caballos preparados para la guerra. En las cabezas tenían como coronas de oro. Sus caras eran como caras humanas. Tenían cabello como cabello de mujer. Sus dientes eran como de leones. Tenían corazas como corazas de hierro. El ruido de sus alas era como el estruendo de muchos carros de caballos corriendo a la batalla. Tenían colas como de escorpiones y también aguijones, y en sus colas tenían poder para dañar a los hombres durante 5 meses. Y tenían por rey sobre ellos al ángel del abismo, cuyo nombre en hebreo es Abadón y en griego Apolión. El primer ay pasó. He aquí vienen aún 2 ayes después de esto. El sexto ángel tocó la trompeta y oí una voz de entre los 4 cuernos del altar de oro que estaba delante de Dios, diciendo al sexto ángel que tenía la trompeta: desata a los 4 ángeles que están atados junto al gran río Éufrates. Y fueron desatados los 4 ángeles que estaban preparados para la hora, día, mes y año, a fin de matar a la tercera parte de los hombres. Y el número de los ejércitos de los jinetes era 200 millones. Yo oí su número. Así vi en visión los caballos y a sus jinetes, los cuales tenían corazas de fuego, de zafiro y de azufre. Y las cabezas de los caballos eran como cabezas de leones, y de su boca salían fuego, humo y azufre. Y por estas tres plagas fue muerta la tercera parte de los hombres. Por el fuego, el humo y el azufre que salían de su boca. Pues el poder de los caballos estaba en su boca y en sus colas. Porque sus colas, semejantes a serpientes, tenían cabezas y con ellas dañaban. Y los otros hombres que no fueron muertos con estas plagas, ni aún así se arrepintieron de las obras de sus manos, ni dejaron de adorar a los demonios y a las imágenes de oro, de plata, de bronce, de piedra y de madera, las cuales no pueden ver, ni oír, ni andar. Y no se arrepintieron de sus homicidios, ni de sus hechicerías, ni de su fornicación, ni de sus hurtos. Amén. Gloria a Dios. Pueden tomar su asiento, hermanos y amigos. La semana anterior, cuando estudiamos el capítulo 8, comenzamos a explicar los detalles que Juan fue presenciando a medida que los primeros cuatro ángeles hicieron sonar sus respectivas trompetas. Repito una vez más que los relatos de los acontecimientos en base al sonido de las siete trompetas es una nueva narración del mismo periodo que ha sido ya narrado a través del rompimiento de los siete sellos, pero ahora ahondando en mayores detalles que bajo los siete sellos no se nos habían dado. Como usted lo ha notado ya, por lo menos en las cuatro primeras trompetas que hemos estudiado. Pero en este capítulo 9, del cual ahora hemos leído, encontramos el sonido de dos trompetas más, de la quinta y de la sexta trompeta. Ahora, tanto la quinta como la sexta trompeta nos revelan la actividad satánica que habrá de desarrollarse durante el período de gran tribulación en este planeta. Uno no puede negar que en este mismo momento, en el momento presente, hay actividad satánica, como la ha habido en la época del Señor Jesús, de los apóstoles, desde que el hombre es hombre. Antes que el hombre fuera hombre, ya el diablo era diablo. Sin embargo, en el momento presente, y por un acto de misericordia de Dios para con la humanidad, Él no ha permitido que las fuerzas del mal desarrollen toda la potencialidad que ellos podrían desarrollar. Y particularmente en este periodo de la iglesia, cuando el Espíritu Santo ha venido a morar dentro de nosotros, se produce todavía otro elemento más que impide que el mal y el engaño puedan llegar a su máxima expresión, como podría darse si no fuese porque el Espíritu Santo está presente. Recuerde la porción de segunda de Tesalonicenses capítulo 2, cuando Pablo, hablando sobre la venida de la bestia, que es la obra maestra del diablo. Y vamos a hablar de eso cuando andemos ahí por el capítulo 13. Dice el apóstol que en la actualidad no puede manifestarse. Él dice que ya está en acción el misterio de la iniquidad. O sea, la obra del diablo está en acción, pero no se puede manifestar a plenitud, porque dice que en el presente hay quien lo detiene. Hasta que este, dice, sea quitado de en medio. Y entonces se manifestará aquel inicuo a quien el Señor destruirá con el resplandor de su venida. Está hablando de la bestia, el que popularmente nosotros llamamos anticristo. Pero ahí es clara la enseñanza, que la presencia del Espíritu en la tierra es como una barrera para que no se produzca la manifestación plena de la perversidad diabólica mientras el Espíritu Santo esté presente. Pero como Pablo lo dice claramente, que un día será quitado de en medio el que impide. Y el que impide es el Espíritu Santo. Y por supuesto, el Espíritu Santo no se irá de la tierra mientras la iglesia esté aquí. Porque el Señor dijo que Él enviaría otro Consolador, el cual estaría con nosotros todos los días hasta el fin del mundo. Eso significa que el día que la iglesia sea arrebatada para estar con el Señor, ese mismo día el Espíritu Santo se va con nosotros. De la misma manera que como vino, descendió a la iglesia en Pentecostés, en el arrebatamiento, de la misma manera el Espíritu se va con la iglesia. Y entonces cuando sea quitado de en medio el que impide, entonces es cuando la actividad diabólica llegará a su máxima expresión. De eso nos habla la quinta y la sexta trompeta. Bien, pero veamos el versículo 1. Dice: el quinto ángel tocó la trompeta y vi una estrella que cayó del cielo a la tierra, y se le dio la llave del pozo del abismo. Es claro, hermano, que la estrella que ahí se menciona es simbólica, porque una estrella no puede usar llaves para abrir puertas. Entonces ahí está hablando de un ángel, que son simbolizados por estrellas en el libro de Apocalipsis. Y dice que bajó a la tierra y este ángel traía la llave del pozo del abismo. Ahora, ¿qué son, hermano, o qué es más bien el pozo del abismo? Fíjese, el pozo del abismo no es el infierno, porque en el infierno en este momento no hay nadie. La gente tiene la idea popular que el diablo vive en el infierno y que los demonios viven en el infierno, y que ahí anda el diablo con un tridente puyándole las espaldas a los que se condenaron. No, el diablo no es el rey del infierno. El diablo daría todo lo que tiene con tal de no ir a parar al infierno, porque ese será su castigo. Pero ahí irá a parar, porque cuando el Señor habló del infierno, Él dijo que era el fuego preparado para Satanás y sus ángeles. O sea, los ángeles caídos, los que nosotros llamamos demonios. Y tristemente, como mucha gente ha seguido a Satanás en lugar de seguir a Jesús, irán a parar también al infierno. Pero eso será hasta después del milenio. Pero en este momento el infierno se encuentra vacío, ahí no hay nadie. El abismo del que ahí se habla no es el infierno. Tampoco es el Hades, porque en el griego eso es bien claro. Cuando en la Biblia habla de Hades, pues usa la palabra griega Hades. Pero cuando habla del abismo, usa otra palabra diferente, que es la palabra Tartarus, de donde viene nuestra palabra en español, que casi no se usa, es desconocida, porque tiene muy poco uso, es la palabra Tártaro. Y entonces, ¿pero qué es el Tártaro? Bueno, según lo que la Biblia ahí está describiendo, es, hermano, como, por decirle algo, cavernas que se encuentran en el interior de la tierra, donde están apresados buena parte de los ángeles que siguieron a Satanás en su rebelión. Cuando lleguemos a Apocalipsis 12, leeremos y aprenderemos cómo, cuando Satanás cayó en pecado, dice que él arrastró la tercera parte de las estrellas del cielo. Eso está hablando de la tercera parte de los seres angelicales. Ahora, como en este mismo libro de Apocalipsis, en el capítulo 4, ya lo estudiamos, dice que los ángeles son millones de millones. Y si Satanás arrastró la tercera parte, estamos hablando que hay millones de demonios que cayeron en pecado. Pero Dios, sabiendo de la maldad que estos podrían producir y del daño para la criatura humana, lo que hizo fue no permitir que quedaran libres, sino que los encerró en el Tártaro, donde tienen ya miles de años de estar prisioneros y no han salido de ahí. Pero un día van a salir. Ahora, acompáñeme usted a leer Judas. Eso está fácil de hallar, está antes de Apocalipsis, ¿verdad? Póngale ahí un dedo, Apocalipsis 9, para que no se le pierda. Y vamos a Judas. Y entonces lea conmigo el versículo 6. Si no lo ha hallado, escuche. Dice: y a los ángeles que no guardaron su dignidad, sino que abandonaron su propia morada. Está hablando de los ángeles que siguieron a Satanás en su rebelión. Oiga, los ha guardado bajo oscuridad en prisiones eternas para el juicio del gran día. Ahí está claro lo que yo le estaba diciendo, que parte de esos ángeles fueron colocados en prisiones de oscuridad, dice ahí. Está hablando del Tártaro o el pozo del abismo, como dice nuestra Biblia en español. De ahí están en prisiones eternas. Y dice que serán soltados hasta el día del juicio, del gran día. Y el día del juicio es la gran tribulación. Por eso es que más adelante vamos a estudiar cómo los ángeles dirían: temed a Dios y darle gloria, porque el día de su juicio ha llegado. La gran tribulación es el día del juicio, que se menciona en Judas. Ahora, este ángel viene, y viene con la llave del abismo. Versículo 2, estamos de nuevo en Apocalipsis 9. Versículo 2: y abrió el pozo del abismo, y subió humo del pozo como humo de un gran horno, y se oscureció el sol y el aire por el humo del pozo. Lo que este ángel está haciendo es abrir la puerta del Tártaro, donde por milenios, porque el hombre tiene miles de años de estar viviendo sobre el planeta Tierra, y durante esos miles de años esos demonios han estado ahí encerrados. Y eso es como cuando a un malhechor a un delincuente lo meten a la cárcel. Cuando sale, sale con ganas de matar, de vengarse. ¿Cómo no van a salir de bravos esos demonios, hermano? Si mire, con los demonios que están libres, ya suficientes problemas tiene el ser humano como para que le vayan a soltar la otra bandejada que está ahí encerrada en el abismo. Y hay tanta maldad en el Tártaro que esa maldad se expresa como ese humo que oscurece al sol, porque lo que hay ahí es tinieblas. Son las tinieblas, la tenebrosidad del pecado, de la crueldad. Dice el versículo 3: y del humo salieron langostas sobre la tierra, y se les dio poder, como tienen poder los escorpiones de la tierra. Cuando ahí se habla de langostas, no se está refiriendo a lo que nosotros llamamos langostas, que son esos seres marinos que agarran en el mar, sino que las langostas, lo que aquí llama langostas, es lo que nosotros llamamos chapulines o esperanzas, cuando son de color verde, ¿no? Esas son, su nombre real es langosta, nosotros somos los que le hemos puesto así. Pero está hablando de esas langostas. Ahora, no es, ¿qué son esos? Esos son los demonios que están saliendo. Pero ¿por qué Juan dice que eran langostas? Porque Juan, como toda la descripción, porque lo que él va a describir a continuación es el aspecto que tenían los demonios. Entonces, ¿pero cómo se puede describir un demonio? Simplemente comparándolo con aquellas cosas de la vida cotidiana que más se pueden aproximar a su aspecto. Entonces, cuando él hablaba de langostas, recuerde que en el Oriente Medio, donde vivía Juan, la cuestión de las plagas de las langostas era una cosa terrible, porque se trata de cientos de miles de langostas, de chapulines, que cuando llegan sobre los sembrados arrasan totalmente con toda hierba verde, se la comen, la destruyen. Entonces, la idea que Juan tuvo al ver que del humo negro salían innumerables y innumerables, innumerables seres espirituales, él vio que aquello era tan multitudinario como una plaga de langostas. Y por eso es que los describe como langostas que salieron. Pero en realidad eran demonios que salían, hermano, para hacer maldad. Como dijo el Señor, el diablo solamente ha venido para matar, para robar y para destruir. Quiere decir que la gran tribulación será, hermanos, un periodo de intensa actividad diabólica. Que lo que nosotros vivimos hoy en día, esto es un paraíso, hermano. Si aquí estamos en la gloria, pero cuando llegue la gran tribulación, habrá una actividad satánica donde crecerá la brujería, aumentarán las posesiones diabólicas, habrá hechos sobrenaturales operados por demonios, se incrementará el consultar a los muertos. Bueno, habrá maldad, satanismo, todo lo que usted pueda imaginarse, pero en un grado muchísimo más alto que el que existe hoy en día.

porque Dios siempre le pone límite al diablo. ¿Se recuerda cuando Satanás quiso incitar a Dios contra Job? Y le dijo: permíteme que le destruya a Job todo lo que tiene. Y Dios le dijo: está bien, te doy permiso que le destruya sus bienes, pero a él no lo toques. Le puso un límite. Y de ese límite el diablo no pudo pasar. La segunda vez, Satanás le dijo a Dios: mira, déjame que toque el cuerpo de Job y tú verás si no blasfema en tu propio rostro. Y Dios le dijo: está bien, tócale su cuerpo, pero respétale su alma. Es decir, que podía enfermarlo, pero no lo podía matar. Y le puso un límite. Y de ese límite, Satanás no pudo pasar. Entonces, de igual manera, aquí todos los demonios quedan libres. Millones y millones de demonios libres en el mundo. Pero viene Dios y les dice: a los que son míos, a los que tienen el sello de Dios en su frente, a esos no me los tocan, sino que toquen a aquellos que no tienen el sello de Dios, es decir, a los incrédulos. Hermano, con pasajes tan claros de la Biblia como este, yo no sé cómo todavía hay personas que dicen que los creyentes pueden ser poseídos por demonios, cuando ahí dice claramente que no los pueden tocar, y ese límite que Dios ha puesto. Y por eso cuando Juan escribía su carta, él decía claramente: el que es nacido de Dios, el maligno no lo toca. ¿Cuántos son nacidos de Dios aquí? Si somos nacidos de Dios, Dios ha dicho: a estos no me los tocas. Así que fuimos librados del poder de Satanás y ahora estamos bajo el poder del Cristo resucitado. ¡Gloria a Dios! Entonces, el diablo va a los incrédulos y a ellos los perturba. Dice el versículo 5: y les fue dado, porque como Dios siempre pone límites, no que los matasen. Dios les dijo: miren, a estos atorméntenlos, pero no los vayan a matar, que sufran lentamente por su rebelión de rechazar el evangelio. Entonces dice el 5: les fue dado no que los matasen, sino que los atormentasen 5 meses. Y su tormento era como tormento de escorpión cuando hiere al hombre. Al tratar de describir el sufrimiento, el dolor que Satanás causa en la vida humana, a Juan no se le podía venir otra idea más que el tormento del hombre que ha sido picado por un escorpión. Y él está hablando de los escorpiones del desierto, no de los alacrancitos de juguete que hay aquí en nuestro país, ¿no? Que también duele, ¿no? A mí nunca me ha picado uno de esos, pero dicen que es sabrosa la picada, ¿no? Pero estos que hay aquí en nuestro país no son nada, hermanos. Y aquí está hablando de escorpiones. Que solo la misericordia de Dios no se muere, ¿no? Y el tormento es tan grande que entonces Juan, el tormento, la perturbación satánica sobre la vida de un hombre, de una mujer, él no la podía comparar con otra cosa sino con el tormento de un escorpión cuando pica al hombre. De tal manera que dice el versículo 6 que en aquellos días los hombres buscarán la muerte, pero no la hallarán. Pero la muerte huirá de ellos. ¡Qué espantoso, hermano! Es el sufrimiento que Satanás puede causar en la vida del hombre. Es tan espantoso

El hombre prefiere la muerte a tener que seguir padeciendo el acoso, la intromisión, las perturbaciones o la posesión de un espíritu maligno. Yo sé que aquí, hermanos, hay personas que gracias a Dios ahora ya están lavados y redimidos con la sangre del Hijo de Dios, pero que en su pasado vivieron momentos, o sea, no digo todos, algunos, ¿no?, en que sufrieron perturbaciones diabólicas. Y ellos le pueden contar cuánto sufrieron. No podían dormir por las noches, casi no comían, se estaban adelgazando, oían voces, veían cosas. Si dormían, tenían sueños espantosos, le tenían miedo a todo, salían gritando a medianoche, les daba deseo de matarse. Yo conozco el testimonio de un hermano que tenía esa clase de perturbaciones. Él no conocía a Cristo y lo habían llevado a todos los médicos sabidos y por haber, y todos le decían: si usted no tiene nada. Pero él sentía una desesperación, él oía voces, él le daba miedo estar solo. Él ya era adulto y él tenía, no podía quedarse solo, necesitaba tener la compañía de alguien. Y a veces en la noche salía gritando por las calles en altas horas de la madrugada, porque la desesperación de una perturbación diabólica es tan fuerte que solo el que la ha vivido sabe lo que eso significa. Y una noche de esas, en las cuales él salió a la calle en uno de esos arranques de desesperación, y la familia salía detrás de él a cuidarlo, pero él andaba en la desesperación de aquella perturbación diabólica. Pero al andar en la calle, el hermano dice que él comenzó a escuchar que a lo lejos se escuchaba que estaban predicando. Pero la situación, él no sabía dónde estaba la iglesia, pero él la oía. Pero la situación es esta, que la iglesia estaba lejísima. O sea, hoy que él es cristiano y que ve las distancias, él dice: si es que no era posible que estando la iglesia donde estaba yo hubiera podido oír en el lugar donde me encontraba. Pero la cosa es que oyó. Claro, ahí era la mano de Dios moviéndose en la vida de él. Entonces él comenzó a oír. Y entonces le decía a la familia: oigan, vamos a ir donde están diciendo eso. Y como los demás no oían nada, pensaban que era parte del... No locura, ¿verdad?, sino que de la perturbación diabólica, que puede llevar a la locura a cualquier hombre. Mire, si a este hermano le dieron ganas de matarse varias veces, por eso es que la familia no lo dejaba solo, porque prefería la muerte a ese tormento. Y él fue: no, oigan, venga. Y total que caminaron, creo que más de un kilómetro, algo así es la cosa, hasta que efectivamente llegaron a la iglesia donde estaban predicando. Y ahí es donde él, por primera vez en su vida, oyó el Evangelio de Cristo. Y como Cristo es aquel que resucitó para poner la planta de su pie sobre la cabeza de la serpiente, derrotó a Satanás. Mira, hermano, ahí se rompieron las cadenas para él. Y hasta hoy en día él sigue siendo un creyente fiel. Pero a lo que yo voy es a esa desesperación, esa angustia que siente el que está poseído o perturbado por demonios, que no puede dormir, le tiene miedo a todo, oye voces, siente cosas, siente sensaciones extrañas, temores, miedo, quiere matarse. Llega una desesperación en que dice: no, lo mejor es que me mate, porque yo no soporto esta situación. Lo mismo ocurrirá durante la gran tribulación. De tal manera, Satanás y los demonios perseguirán a los incrédulos, que dice la Biblia que ellos ansiarán morir, buscarán la muerte y dirán: yo aquí me tiro. Cuando pase este bus, ahí me tiro. Cuando pasen las chachas, ahí me tiro. Y viene y dice: una, dos, y se tira.
y le pasa el bus encima, le quiebra todas las piernas y no se muere, para colmo. Y ahora, aparte de endemoniado, quebrado. La muerte huirá de ellos. Otro dirá: me pego un tiro. Y agarra la pistola y se pega el tiro y queda ciego, pero no se muere. Igual, aparte de endemoniado, ciego. Pero para que una persona llegue a ansiar morirse y busque la muerte, es porque su dolor realmente es demasiado grande. Es porque realmente su tormento ha llegado a tal extremo que lo que desea es morir, porque para él la muerte es un alivio. Cuando normalmente el hombre en sus cinco, toda la vida le anda huyendo a la muerte, porque la ve como el peor de los males. Pero entonces esto nos enseña que el peor de los males no es la muerte, sino que el peor de los males es que un hombre o una mujer sin Cristo caigan en las manos de Satanás y sus demonios. Eso es peor que la muerte. Gracias a Dios por su don inefable. Gracias a Dios que Él nos ha tomado en sus manos. Y como Él lo dijo: mis ovejas están en las manos de mi Padre, nadie las puede arrebatar, porque mi Padre mayor es que todos. Ahí no hay diablo que nos pueda mover de las manos del Padre. ¡Qué bueno, hermano! Le pueden poner todos los brujos de Izalco y de Panchimalco en vaca, pero contra un hijo de Dios bañado en la sangre del Cordero y lleno del Espíritu Santo, el maligno no le toca. ¡Gloria a Dios! Gracias a Dios por la victoria que Él nos ha dado. Así que no hay temor. No hay temores, ¿verdad, hermanos? Porque a veces hay malos vecinos que dicen: ya va a ver, ya le voy a hacer un maleficio. Hágalo. Ya le voy a poner un entierro. Hágalo. Ya voy a ir donde el hermano Lucio. Vaya. Que estamos tomados de la mano de aquel que es el más grande de los grandes. Y ahí no hay tales de velas negras, de sopa de lengua de rana, porque estamos bajo el escudo de la sangre del Cordero de Cristo. Yo siempre he dicho algo: Dios no habla por hablar. Y si Él está diciendo esto, es porque aquí hay mujeres y hay jóvenes y señoritas y hombres, y por la radio hay personas que están oyendo y que sus vidas están perturbadas por persecuciones del diablo, y son personas que andan viendo arañas en el techo, oyendo voces, sintiendo miedos, viendo espantos, viendo muertos. Los muertos, muertos están. Son los demonios los que se hacen pasar por personas muertas. Pero si ese es su caso, bienvenido al día de su liberación. Porque aquí está, repito, aquel que puso su pie sobre la serpiente. Lo destruyó, lo derrotó, para darnos ahora la victoria. Llegó el día de su liberación. Ya no tiene que pensar en matarse. Ya no tiene que pensar en qué es mejor, si ahorcarse, si pegarse un tiro,
Reciba a Cristo como su Salvador. Y la paz volverá a su corazón. Porque hoy usted tiene la oportunidad de la liberación. Aquí, en la gran tribulación, ni la muerte les va a hacer el favor. Muerte, llévame. No, no quiero. Durante 5 meses. Ahora, versículo 7. Vamos a ir rapidito para terminar el capítulo. El aspecto de las langostas era semejante a caballos preparados para la guerra. Recuerde que todo esto es una comparación que Juan está haciendo. Está hablando que eran fuertes como caballos de guerra. En las cabezas tenían como coronas de oro. Sus caras eran como caras humanas, porque son ángeles pero caídos, ¿no? Tenían cabello como cabello de mujer. Sus dientes eran como de leones. Habla de su ferocidad. Tenían corazas como corazas de hierro. O sea que son fuertes, son indestructibles. El ruido de sus alas era como el estruendo de muchos carros, de caballos corriendo a la batalla. Tenían colas como de escorpiones y también aguijones. Y en sus colas tenían poder para dañar a los hombres durante 5 meses, que es el tiempo que Dios les ha dado. Versículo 11. Y tienen por rey sobre ellos al ángel del abismo, es decir, un demonio poderoso, cuyo nombre en hebreo es Abadón y en griego Apolión, que como usted puede leerlo ahí en la referencia marginal de su Biblia, significa el destructor. Porque para eso salieron del abismo, para destruir. Jefecito el que tienen eso, ¿no? Versículo 12. El primer ¡ay! Pasó. Qué bueno. Pero he aquí que vienen aún 2 ayes después de esto. Ay, Dios mío, si apenas estamos empezando entonces. Porque si este es el primer ay, ¿qué serán los otros 2 que vienen? Versículo 13. El sexto ángel tocó la trompeta y oí una voz de entre los 4 cuernos del altar de oro que estaba delante de Dios, diciendo al sexto ángel que tenía la trompeta, o sea, el mismo ángel que tocó la trompeta, Dios le dijo: desata a los 4 ángeles que están atados junto al gran río Éufrates. Estos 4 ángeles también son demonios poderosos, que dice la Biblia que están atados junto al gran río Éufrates. El río Éufrates queda en lo que actualmente es Irak. Ahí queda el río Éufrates. Y ahí están atados esos demonios, esos 4 demonios. ¿Por qué? Porque dice el versículo 15 que fueron desatados los 4 ángeles que estaban preparados para la hora, día, mes y año, a fin de matar a la tercera parte de los hombres. Quiere decir que esos ángeles, esos 4 ángeles, esos están atados ahí en algún lugar del río Éufrates y no se pueden desatar y no se van a mover de ahí, porque dice que Dios ha señalado el año, el mes, el día y hasta la hora en que van a ser desatados. Mientras esa hora no llegue, usted puede ir de turista a Irak y no tenga pena de nada, hermano. Que no hacen nada. Pero cuando llegue el momento en que Dios le diga al sexto ángel: desátalos, ahí sí la cosa se pone seria. Gracias a Dios que nosotros, para esas alturas, vamos a estar en un fiestón ahí arriba con el Rey de Gloria. ¡Amén! ¡En las bodas del Cordero! Entonces viene el ángel de la sexta trompeta y desata a estos demonios, que son demonios que van a provocar la guerra. Porque repito, Jesús dijo: el diablo ha venido para matar, robar, destruir. Y esas 3 cosas se producen en toda guerra. Entonces ellos van para preparar una guerra.
Y por eso dice el versículo 16: y el número de los ejércitos de los jinetes era 200 millones. Yo oí su número. ¿Por qué Juan dice yo oí su número? Por una razón bien sencilla: que en la época

buenas tardes a todos. ¿Cómo están? Qué bueno, los invito a ponerse de pie. ¿Cuántos han venido a exaltar a Jesús esta tarde? ¿Todos? ¿Ven? Puedes cerrar tus ojos y juntos hacer una oración y decirle, Señor, vamos a decirle, Señor, esta tarde venimos a exaltar tu nombre, Jesús, porque tú eres digno, Señor. Tú eres digno de toda alabanza. Gracias por darme este privilegio de estar aquí, reunido, Señor, con mis hermanos para exaltarte. Recibe toda la gloria y la honra. ¿Y por qué no le damos un aplauso al Señor esta tarde? De alabanza, de agradecimiento. Estamos eternamente agradecidos con Él. Amén.

un aplauso fuerte, vamos a darle gracias a Él, amén. Tú eres digno, Señor. Por eso te exaltamos esta tarde. Te alabamos con nuestro corazón.

aclamamos fuerte al Señor. Grande es tu gloria, Señor. Grande es tu gloria, Señor. Y queremos que tu gloria esté aquí. Aleluya.

Señor. Gracias porque tu presencia está en este lugar. Te exaltamos, Jesús. ¿Por qué no aplaudimos más fuerte al que es digno de alabanza? Al que vive por siempre. Su nombre es Jesús.

Oh, levanta tus manos unos momentos y dile: Señor Jesús, tú eres el Señor de mi vida. Y nadie más, Señor. Y esta tarde te proclamo el Señor de todo mi ser. Como lo he hecho otras veces, Señor. Una vez más, tú estás aquí, Señor.

Esta tarde, Señor, levantamos nuestra voz, nuestras manos, para exaltar al único que es digno. Su nombre es Jesús. Su nombre es Cristo, el Cordero Inmolado, el único.

Alza tu voz y dile: Señor Jesús, te exalto esta noche. Tú eres digno de alabanza, digno de gloria, Señor, digno de toda la honra. Aquí estamos, Señor, deseosos de entrar en tu presencia, de subir a tu montaña, Señor. Aquí estamos, Señor.

El Señor es santo. Vamos a levantar nuestras manos y decirle: Señor, queremos adorarte en santidad. Queremos que nuestra adoración, Señor, sea purificada por tu amor, Señor. Y si ha habido cosas que hemos hecho que no nos han permitido ofrecerte una adoración verdadera, Señor, aquí estamos delante de ti. Porque queremos entrar a tu presencia, Señor, con un sacrificio de acción de gracias.

¿Sabes qué, hermano? Tenemos que comprender que estar en la presencia de Dios y exaltar su nombre, que es sobre todo nombre, es un privilegio que pocos tienen. ¿No le quieres dar gracias por eso y decirle: Señor, gracias que la entrada a tu presencia fue abierta y un precio fue pagado para que eso pudiera haber sucedido, Señor? Y fue que tú derramaste, Señor Jesús, tu sangre preciosa en el Calvario. Y la tierra, Señor, se estremeció. Y el velo que separaba, Señor, tu presencia de aquel sacerdote, Señor, tuvo que hacerse a un lado. Porque el sumo sacerdote pagó el precio por la entrada. Y vamos a exaltar a Jesús en este momento y darle gloria y honra. Y decirle: Señor, gracias por darnos ese honor, ese privilegio de entrar a la presencia del Padre y darle honra y gloria.

0: y adiós. Su presencia entre nosotros. Gracias, Señor.
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dad en amor, como también Cristo nos amó y se entregó a sí mismo por nosotros. Ofrenda y sacrificio a Dios en olor fragante. Amados, si Dios nos ha amado así, debemos también nosotros amarnos unos a otros. Nadie ha visto jamás a Dios. Si nos amamos unos a otros, Dios permanece en nosotros y su amor se ha perfeccionado en nosotros. Amados, amémonos unos a otros, porque el amor es de Dios. Todo aquel que ama es nacido de Dios y conoce a Dios. El que no ama no ha conocido a Dios, porque Dios es amor. El amor es sufrido, es benigno. El amor no tiene envidia. El amor no es jactancioso. No se envanece. No hace nada indebido. No busca lo suyo. No se irrita. No guarda rencor. No se goza de la injusticia, mas se goza de la verdad.

Señor. Queremos amar como tú amas. Queremos ser capaces de amar como Cristo nos amó. Tú nos has mandado a que amemos como tú nos amaste. Llénanos, Señor, de tu amor. Inúndanos, Señor.

nos amó a nosotros. Se ofreció como una ofrenda y sacrificio agradable. Señor, ayúdame a amar a los que están cerca de mí. Ayúdame a amar a mi esposa. Ayúdame a amar a mis hijos. Ayúdame a amar a mis padres. Ayúdame a amar a todos a quienes has puesto cerca de mí. Ayúdame a amarlos con el amor con el que tú me amas a mí.

0: Halleluja!
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0: Una mujer se despierta a las 3 de la mañana y no puede volver a dormir. Trata de comer, pero el solo hecho de pensar en la comida le da náuseas. Les grita a sus hijos y está totalmente desinteresada en tener una relación íntima con su esposo. Después de llevar meses en esta situación sin encontrar algún alivio, la señora comienza a pensar que se está volviendo loca.
1: Este es un cuadro desconcertante. Consideraremos esta condición y hablaremos de algunos tratamientos para la misma en nuestra edición de hoy de Enfoque a la Familia. Amigos, Alberto Valle y esta su amiga Esther Kelly les damos una cordial bienvenida a un nuevo Enfoque a la Familia. Nuestro anfitrión de hoy es el pastor y consejero familiar David Ormachea.
0: Y su invitado de ayer y de hoy es el doctor Juan Águila, quien desde 1977 se ha ocupado en ejercer su profesión en psicología y también su ministerio de ayudar a personas con problemas emocionales.
1: Casi 3 décadas de experiencia debe hacernos sentir en buenas manos.
0: Así es.
1: Escuchemos a David Ormachea entrevistando al doctor Juan Águila.
2: Qué lindo es contar una vez más en el estudio con la presencia del doctor Juan Águila. Doctor, gracias por acompañarnos.
3: Otra vez es un placer estar aquí.
2: El tema es muy importante. ¿Sabe por qué? Porque existen concepciones erróneas. Esto me preocupa porque en la práctica pastoral y en la práctica de la consejería, cuando la persona llega al estudio de uno y le dice, pastor, no sé qué me pasa, yo creo que ya no soy cristiano, no puedo orar, no quiero leer la Biblia. Sienten un inmenso sentido de culpabilidad por esto. ¿Qué ocurre con esa persona en algunos casos?
3: Bueno, tenemos una falsa comprensión de la espiritualidad. Así como nos enfermamos físicamente, también nos enfermamos mentalmente. Hay mucha gente hoy en día que va a las clínicas de los doctores con problemas más emocionales. Y tenemos que no echar la culpa porque no tenemos fe o no tenemos esperanza. Tal vez hay cambios en nuestro cuerpo, en las circunstancias del hogar, del trabajo. Esas cosas tienen un efecto tremendo en nuestras vidas. Y nuestro cuerpo dice, ayúdame. Y para eso hay remedio, hay oportunidades de buscar ayuda de muchas fuentes.
2: Tristemente, doctor, cuando una persona, uno le dice, tiene que visitar un psicólogo, un psiquiatra, lo primero que viene a su mente es, estoy loco, estoy enfermo mental. No, eso no es para mí, yo no estoy en esa condición. ¿Qué podemos decirle a las personas que piensan así?
3: Culturalmente nosotros los hispanos tenemos miedo de estar locos. Tenemos esta teoría de todo lo que pasa en la familia, debe quedar en la familia y nunca debemos salir a buscar a nadie. Y así pues nos quedamos cocinando en nuestros propios problemas y no buscamos solución.
2: Diríamos entonces que una persona que se está sintiendo en este momento con mucha angustia, con mucha aflicción, quiere pasar llorando, quiere encerrarse, tiene dolores en sus extremidades o tiene dolores de cabeza, su corazón está palpitando muy fuerte, siente que el corazón le oprime hasta la garganta. Esa persona se está preguntando, ¿qué me está pasando? Entonces, cuando uno analiza lo que ocurrió, seguramente hay eventos. Tal vez perdió su trabajo, tiene conflictos en la familia, tiene conflictos con los hijos. ¿Le podemos decir a la persona que está viviendo eso que está viviendo un estado depresivo?
3: Es verdad, la mayor parte de la depresión es causada por elementos circunstanciales. Por eso quiero decir, con las riñas y los conflictos, la falta de comunicación que tenemos en la familia, la falta de amor, la falta de estímulo, o los conflictos que tenemos en el trabajo. Hoy en día el trabajo es un elemento que causa mucho estrés. No ganamos suficiente, no podemos satisfacer a nuestro jefe, y entonces tenemos esta tendencia de complacer a todos. Desde niños hemos sido educados a complacer, a agradar, a no causar dolor en otros y nos olvidamos de nosotros, de lo que nos pasa, y tenemos que volver a amarnos a nosotros, a aceptarnos que somos humanos y que no tenemos que tener todas estas demandas sobre nosotros que nos sacan fuera del quicio.
2: La depresión de ninguna manera es algo nuevo, ¿cierto? Es una enfermedad tan antigua como antiguo es el mundo. Si vamos a las Escrituras, encontramos grandes hombres de Dios en serios periodos de depresión. En el caso de Elías, recibió una amenaza, ¿cierto? Jezabel le dijo, en 24 horas te voy a cortar la cabeza como tú le cortaste la cabeza a mis profetas, a los profetas de Baal. Y entonces Elías salió huyendo. Y aquí está lo interesante, cuando yo observaba ese pasaje de la Escritura, doctor, me di cuenta cómo Elías lo primero que hizo es abandonar sus relaciones interpersonales, dejó aún a su criado, se fue solo hacia el desierto, se metió debajo de un árbol y allí esperaba que Dios le ayude. Y entonces, en su depresión, también llegó al momento de querer morir, cuando le dijo a Dios, Señor, quítame la vida. El mismo caso. Es decir, la depresión puede llevar a una persona en determinado momento a querer morir también, doctor.
3: Sí. Lo que pasó con Elías es que en el día anterior, cuando él tuvo la victoria sobre los baalistas, él gastó mucha adrenalina. Uh-huh. Y era natural que él tuviera una baja. Y hay que saber, cuando uno está en lo alto, hay descensos, la vida no es pura subida. Y entonces él no pudo manejar eso, y se deprimió, y una de las cosas que hacemos cuando nos deprimimos es aislarnos, y eso es lo peor. Y nos sentimos, pobrecito de mí, y nos metemos en este pensamiento de que nadie se interesa en mí, todo eso, lo cual no es cierto.
4: Y usted, amigo, no se vaya. Volveremos en breve con el doctor Águila y con el doctor David Ormachea.
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4: Y ya regresamos con el doctor David Ormachea y el doctor Juan Águila en la continuación de esta entrevista.
2: ¿Cómo podemos ahora ayudar directamente a una persona deprimida? ¿Qué pasaría si esa persona sigue guardando esa depresión y no busca ayuda?
3: Bueno, primeramente tenemos que crear la esperanza que hay ayuda si él lo busca. Y tenemos que ofrecernos personalmente. Los pastores, por ejemplo, pueden motivar, pueden visitar y decir, mira, yo puedo ayudarte hasta este punto. Lo demás tienes que ir a un profesionista que te puede ayudar, que te va a orientar y que va a analizar tu situación. Hay maneras de saber qué tipos de depresión tienen por las entrevistas, las evaluaciones que hacemos. Cuando ya ellos vienen, la depresión se va a mejorar.
2: Puede recurrir a un pastor, puede buscar ayuda, pero la persona, ¿cómo? Personalmente, ¿qué puede hacer la persona?
3: Bueno, el primer paso es hacer una cita con un centro cristiano o con un terapista, e ir allá y abrirse. Nosotros tenemos esa palabra, desahogarse, sacar todo eso verbalmente o en escrito. Entonces ese es el principio. Esa persona, cuando vence esa barrera de no querer hablar o de no querer compartir, ya está en el proceso de recuperación.
2: Yo siempre digo que el Señor le dio una receta excelente a Elías. Cuando Elías estaba deprimido, él quería ver cosas grandiosas, estaba acostumbrado, su vida espiritual era ver cosas grandiosas. Y lo primero que vino fue un terremoto, y dijo, ahí está Dios, y Dios no estaba en el terremoto. Y luego vino un viento que partía las rocas, y Elías dijo, allí está Dios, y Dios no estaba en ese viento. Y luego vino un fuego, y dijo, allí está Dios, y Dios no estaba. Me encanta la Escritura, el versículo que dice, y luego vino un silbo suave y apacible. Yo creo que esto nos enseña tres lecciones. Primero, Dios le dio de comer y lo hizo dormir a Elías. Dios le dio un tratamiento terapéutico. Segundo, Dios le dio un amigo, Eliseo. Tercero, le dijo, vuelve a tu relación sencilla con Dios. ¿Ese es un tratamiento que usted sugeriría, doctor, también?
3: Sí, perfectamente, porque el tratamiento es simple, no es nada del otro mundo. Es saber escuchar a las personas que quieren compartir con uno lo más íntimo de sí mismos. Y en esas cosas simples de lo que hablamos, podemos sanarnos. En realidad no se puede curar al deprimido si no quiere hablar.
2: Doctor, María, Juana, Pedro, Ramón, en distintos lugares de América Latina y los Estados Unidos, están en este momento con esos síntomas. Sus últimas palabras.
3: Tengan esperanza, fe en el Señor, y busquen la ayuda profesional. En sus comunidades hay personas que pueden guiarlos y sacarles de su melancolía. Y la presencia de Dios siempre está con usted, aunque no sienta, aunque se sienta vacío, pero Dios está ahí para acompañarle en las horas más amargas y dolorosas de su vida.
2: Y a nombre de aquel que nunca se va de nuestra vida, el Consolador, a nombre de nosotros que hemos querido ayudar a las personas en necesidad, le decimos a las personas que confíen en el Señor. Gracias por acompañarnos.
3: Fue un placer estar aquí para compartir con ustedes.
2: Hasta una próxima oportunidad.
4: Y por nuestra parte agradecemos la participación de David Ormachea, que tan gentilmente se prestó a ser nuestro anfitrión invitado para esta entrevista con el doctor Juan Águila.
1: Sí, como acaba de escuchar, un remedio para la depresión puede estar tan cerca de usted como un amigo o una amiga.
4: ¿Sí?
1: También el diagnóstico cuidadoso de un profesional es muy importante para determinar si existen causas físicas para la depresión.
4: Así es, por eso le animamos a que explore todas las posibles fuentes de ayuda si padece de esta condición.
1: Mientras tanto, manténgase en sintonía porque en breve presentaremos el Minuto Familiar. Mientras tanto, queremos recomendarle el libro de Tim LaHaye, titulado Temperamentos Controlados por el Espíritu. Fue publicado por la editorial Unilit.
4: Mencionamos este libro ayer y con muy buena razón. Cuando nuestro espíritu está saludable y en contacto con su creador, nuestro temperamento y cuerpo se benefician tremendamente. Estimado amigo, si usted quiere saber cómo obtener información adicional del tema de hoy, llámenos al 1-800-434-2345. Nuevamente, 1-800-434-2345.
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7: ¿Tiene su hijo realmente el trastorno por déficit de atención? Algunos investigadores han descubierto recientemente que muchos niños de quienes se creía que padecían del trastorno por déficit de atención o del trastorno por déficit de atención con hiperactividad solo tenían problemas para dormir lo suficiente. Los investigadores estudiaron a varios niños de entre 5 y 7 años que mostraban síntomas por déficit de atención o hiperactividad y hallaron que aproximadamente una cuarta parte de ellos tenía problemas con ronquidos. Algunos de ellos hasta mostraron señales de apnea del sueño. Pero cuando se les dio tratamiento para los problemas del sueño, muchos de ellos fueron capaces de quedarse quietos y concentrarse mejor. Demasiados niños hoy son diagnosticados incorrectamente. Asegúrese de examinar otras posibilidades. Podría ser que su niño simplemente necesite dormir más. Este fue el Minuto Familiar de Enfoque a la Familia, valorando lo que más importa.
1: ¡Qué rápido pasa el tiempo! Pero esperamos que lo haya aprovechado. Este programa fue producido por Enfoque a la Familia. Nuestro anfitrión de hoy fue el señor David Ormachea, entrevistando al doctor Juan Águila.
4: El tema que trataron fue la depresión y su efecto en nuestras vidas, y agradecemos a nuestro equipo de producción integrado por Daniel Guzmán, Jolly Fernández Brown, Yuvel Barberde, Luis Marauri y Darrell Age.
1: Somos Alberto y Esther, y le invitamos para que nos acompañen nuevamente cuando presentaremos nuestro próximo Enfoque a la Familia, fortaleciendo a las familias de hoy y mañana.

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En el mundo hay más del 40% de la población total que no han escuchado el nombre de Jesús. Esto representa 2.4 mil millones de gentes. No lo han oído ni en una canción. No lo han leído en sus libros de historia. La mayoría ni tiene libros de historia porque ni tienen alfabeto. Una gran parte de ellos son las etnias que viven aislados de la sociedad, en las montañas y en los desiertos del mundo, marginados y olvidados por los demás. Mientras que la iglesia del Señor perdemos el tiempo en discusiones, pleitos y divisiones, estos miles de millones se van a una eternidad sin Jesús. ¿Qué vamos a hacer tú y yo? ¿Seremos la generación?

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Gracias por tu amor en la cruz, Señor.

0: La palabra del Señor dice que todos aquellos que confían en el Señor, sus rostros no serán avergonzados. ¿Cuántos dicen amén? Esta noche es una noche para celebrar al Señor. Es una noche de alegría. Es una noche de júbilo. Es una noche de canto. Levante su voz con alegría. Aleluya.
1: Porque tú has engrandecido sobre nosotros tu misericordia. Y ahora, Padre, queremos rogarte que tú envíes tu buena palabra para tu iglesia que ha venido a ser instruida, enseñada. Bendice, Señor, a los que están acá presentes, como a los que escuchan a través de la radio. Con tu palabra llega a cada corazón de tal manera que puedan ser alcanzados aquellos que en tu bondad tú has elegido para ser hechos conformes a la imagen de tu Hijo Jesucristo. Te rogamos que a través de esta palabra tú puedas implantar la fe en esos corazones y que así sean añadidos, salvados, tus escogidos. Bendice a tu iglesia y que podamos así, Señor, ver fortalecida nuestra fe y recibir nuevas fuerzas, nuevo aliento. Es, Señor, nuestra petición en el nombre de Jesús, por quien te damos gracias. Amén. Amén. Amén. Vamos a leer, hermanos, la palabra del Señor en el libro de los Salmos. Busquemos el Salmo número 77. Leamos entonces la palabra del Señor, Salmo número 77, el versículo número 2. Al Señor busqué en el día de mi angustia, alzaba a Él mis manos de noche sin descanso. Mi alma rehusaba consuelo. Amén. Solo eso leemos. Pueden tomar su asiento, por favor. Hermanos, este versículo que hemos leído en el libro de los Salmos nos presenta una situación que es bastante común en la vida de los cristianos, y es la lucha que se establece entre la fe y el consuelo humano. Cuando hablo de el consuelo humano, me estoy refiriendo a aquellas personas que con buenas intenciones, con buena voluntad, tratan de identificarse con el dolor, con el sufrimiento que otra persona pudiese tener, y en ese sentido tratan de ayudarle, darle algunas palabras que le alienten, que le animen. Y todo esto, repito, las personas lo hacen con una buena intención. Cuando, por ejemplo, una persona pierde a un ser querido, usted sabe que la costumbre es acercarse a esa persona, saludarle y decirle algunas palabras, por lo menos decirle: bueno, aquí estoy con usted, en lo que le pueda servir, estamos a la orden. Eso, hermanos, es, digamos, algo que se acostumbra entre los cristianos, alimentar el consuelo de la fe, principalmente si la persona que ha fallecido es cristiano. Uno dice: bueno, es cierto, él ahora ha partido, pero ahora está con el Señor y pronto nos veremos. Es decir, buscamos la manera de poder consolar a las personas. Pero entre las personas que no tienen a Jesús, la costumbre es dar lo que llaman el pésame. Pero al dar el pésame, ellos mismos están expresando que la muerte de la persona en cuestión es verdaderamente un dolor, un pesar que las personas están pasando. Y usualmente la palabra que más se utiliza en esas condiciones es el de la resignación. Y le dicen al doliente, resígnese. Resígnese, pero al decirle esas palabras de que se resigne, lo que le está diciendo es que no trate de luchar contra algo que no se puede cambiar. Al contrario, le está diciendo que acepte la idea, que la recibe en su corazón, que la persona murió y habiendo muerto, pues ya se acabó. No hay más que hacer, nada más que resignarse y acoplarse a la idea de que esa persona ya nunca más estará. Ahora, así como ocurre eso cuando hay un fallecimiento, también, hermanos, puede ocurrir cuando vienen a la vida situaciones trágicas, dolores, problemas grandes. También ahí las personas acostumbran decir, bueno, resígnese. Pero aún dentro de el campo cristiano, dentro de la vida entre evangélicos, también cuando algo negativo le ocurre a una persona, lo que solemos decir es, bueno, hermano, espere en el Señor, ore, consuélese, resígnese, porque mientras estemos en la tierra siempre vamos a tener que enfrentar una u otra dificultad, pero un día estaremos en la presencia del Señor y entonces las cosas cambiarán. Esa es nuestra manera de poder consolarnos mutuamente. Y repito, eso no tiene nada de malo, eso no tiene un origen perverso en la persona que lo hace, todo lo contrario. Lo que está buscando es tratar de ayudar, consolar a la persona que está afrontando ese tipo de dificultades. Ahora, al principio yo le decía que hay un conflicto precisamente entre eso que he llamado el consuelo humano y lo que es la fe. Ahora, ¿por qué es un conflicto? Es un conflicto porque nos está cada una de estas dos cosas animando a actitudes contrarias. Porque, por un lado, la fe nos anima a no conformarnos con la situación que estamos viviendo. Y el propósito del consuelo humano es el que nos acostumbremos a las dificultades que estamos atravesando. Y ese conflicto usted lo puede ver claramente en este versículo que hemos leído, cuando Asaf, que es el autor de este salmo, dice: al Señor busqué en el día de mi angustia. Es decir, él estaba atravesando una angustia. ¿Cuál era la angustia? No importa, mejor que no sepamos cuál era, para que así cualquier angustia quepa dentro de ese versículo. Pero dice: al Señor busqué en el día de mi angustia, alzaba a Él mis manos de noche sin descanso. Esa es la fe batallando, tratando de encontrar una salida a la angustia. Pero luego la parte final dice: mi alma rehusaba consuelo. ¿De cuál es el consuelo al que Asaf se rehusaba? No era, por supuesto, el consuelo de Dios, sino que era el consuelo que viene de parte de los hombres, tratando de suavizar las situaciones que pudiese estar afrontando una persona. En la Biblia, hermano, nosotros encontramos diversos ejemplos en historias de mujeres y hombres que vivieron situaciones donde se encontraron en ese conflicto entre optar por mantener su fe o, por el contrario, aceptar el consuelo humano. En el libro primero de Samuel se narra la historia muy conocida del pueblo cristiano de la manera en que Samuel llegó a ser concebido en el vientre de su madre Ana. La Biblia dice que Ana era una mujer estéril y ella no podía concebir, ella no podía lograr un embarazo porque era una mujer estéril. Pero esta situación de esterilidad le provocaba a Ana una angustia y una aflicción que, según lo relata el libro primero de Samuel, la llevaba a ella a experimentar depresiones, tristeza, muchas veces lloraba. Pero su esposo, que la amaba aun cuando no le había dado hijo ninguno, él trataba de consolarla. Y él le decía palabras tales como que su amor para ella tenía que valer más que el de muchos hijos. Ese era el consuelo humano, era el consuelo que su esposo trataba de darle. Y es muy natural, hermano, que uno comprenda eso, y uno no puede decir que el esposo de Ana fuera malintencionado o que el esposo de Ana hiciera o dijera esas palabras con un propósito perverso. Al contrario, esas palabras eran el producto del amor que él sentía por su esposa. Y al verla triste, al verla llorando, al verla que ella no podía disfrutar ni siquiera de los mejores momentos en familia, él trataba de consolarla y le decía: mira, es cierto, tú no tienes ningún hijo, pero yo y mi amor te soy para ti mejor que muchos hijos. Pero Ana, por su parte, ella tenía fe y ella quería confiar en que Dios tenía poder para darle una respuesta. Pero ahí es donde le digo, ahí es donde se establece el conflicto entre la fe de Ana y el consuelo que su esposo le daba. Usted sabe que Ana es más conocida por el hecho que ella fue a orar al templo delante del Señor. Y estando ahí en el atrio, en el patio del templo, ella oraba y dice la Biblia que ella estaba totalmente concentrada en la oración, como ella misma habría de decirlo, ella estaba derramando su alma delante de Dios. Pero ella lo hacía en una dedicación tal que dice la Biblia que aunque sus labios se movían, no se escuchaba lo que ella decía. Pero esa era una batalla en oración que ella estaba luchando. Ahora, ¿en qué dirección iba la batalla de Ana? Su oración iba en el sentido que Dios le permitiera tener un hijo. Eso es lo que ella pedía y le decía: Señor, yo sé que soy estéril, yo sé que humanamente para esto no hay salida, pero yo creo en un Dios que hace maravillas. Yo creo en un Dios que es poderoso. Yo creo en un Dios que puede abrir la matriz y tú, Señor, puedes hacer que yo conciba. Y es más, Ana iba más adelante y le hacía promesas al Señor, como diciéndole: Señor, si tú me das un hijo, yo lo consagraré para que sea tuyo y para que te sirva todos los días de su vida. Ella ya estaba haciendo hasta planes de lo que haría cuando su hijo naciese. Pero ante esa batalla de fe que ella peleaba, diciéndole: Señor, dame un hijo, dame un hijo, dame un hijo, dame un hijo. Ante eso, estaba el consuelo de su esposo. Y el consuelo de su esposo le decía: no, ¿para qué quieres un hijo? Si yo te soy a ti más que muchos hijos. Yo te quiero, yo te amo, así como eres. Entonces note que ahí había un conflicto entre la fe que ella experimentaba y que la llevaba a orar y a creer que Dios le daría un hijo, y el consuelo de su esposo, que trataba que ella se resignara y que no siguiera sufriendo más al guardar una expectativa que no iba a ser llenada. En este ejemplo, hermanos, yo creo de que está claro lo que le quiero decir, porque la fe lo que le estaba diciendo es: cree, espera que ha de ser hecho lo que el hombre dice que no se puede. Pero por el otro lado estaba el consuelo de quienes la amaban, en este caso su esposo, y que le decía: resígnate, nunca podrás tener lo que tú deseas, así que no te hagas ilusiones. Ese conflicto es el mismo del cual está hablando Asaf cuando dice que en mi angustia yo alzaba mis manos en oración cada noche, insistiendo, orando a Dios, actuando conforme a la fe. Pero luego venía el consuelo humano que le decía: no, Asaf, resígnate. Como le digo, cualquiera que haya sido la angustia que Asaf vivía, el consuelo humano le decía: no pidas más, no te desveles más, ya duerme tranquilo, que lo mejor es que no te hagas falsas expectativas, falsas ilusiones. Esto no va a cambiar. Entonces, mientras la fe alimenta a esperar, el consuelo humano nos alimenta a no esperar y a dar ya las cosas por perdidas. Pero Asaf dice ahí: mi alma rehusaba consuelo. Y Asaf dijo: no, no, ese tipo de consuelo yo no lo quiero. Ese tipo de consuelo que me diga: resígnate, así vas a estar siempre, toda la vida vas a estar angustiado. O el consuelo que su esposo, con toda buena intención, le quería dar a Ana, diciéndole: yo te soy más que muchos hijos, así estamos felices, no necesitamos de un niño, estamos contentos, solo tú y yo, unidos por la eternidad. Se oía bonito. Pero Ana decía: no, yo no quiero ese consuelo, yo lo que quiero es que Dios oiga mi clamor y que responda a mi oración. Y entonces Ana insistió, rehusó el consuelo humano y puso todo su empeño en la oración. Oró, hasta que un día hasta el sumo sacerdote le llamó la atención, porque pensó que ella estaba borracha, y ella le dijo: no, yo no he probado vino para nada, sino que a Dios estoy clamando por un hijo. Y entonces el sacerdote dijo: bueno, entonces vete en paz, y así como has pedido al Señor, que así te sea hecho. Era la primera vez que alguien le alimentaba su fe, y ella lo creyó y se levantó, y luego concibió y dio a luz, y nació nada menos que Samuel, el profeta, juez y sacerdote de Israel. Y lo lleva al templo y se lo presenta al sumo sacerdote y le dice: por este niño oraba yo, aquí está, te lo entrego. La respuesta de Dios había sido superior al consuelo que su esposo había tratado de darle a Ana. Yo no sé, hermano, hermana, si usted se encuentra en una situación como la de Asaf o como la de Ana, donde quizás está viviendo algún tipo de problema que humanamente parece insuperable. Y entonces hay los hermanos, las hermanas, bien intencionados, como le digo, No es que ellos digan, ah, yo le voy a destruir la fe a esta persona. No es esa la intención. Al contrario, ellos tienen tanto aprecio, tienen tanto cariño, tanto amor, que entonces dicen, no, hermana, ya no le pida a Dios más, porque ese problema siempre lo va a tener. Mejor pídale al Señor que le dé resignación. Mejor, hermano, pídale a Dios que le dé fortaleza para sobrellevar, porque esta es su cruz, hermano. Llévela. Pídale al Señor que le dé fortaleza. Pero, ¿qué haremos nosotros? ¿Aceptaremos el consuelo humano? Porque al aceptar el consuelo humano, es renunciar a la fe. O por el contrario, haremos como Asaf, que decía, mi alma rehusaba consuelo. No, yo consoladores no quiero. Si no me va a ayudar, no me va a ayudar a orar, mejor no me digan nada. ¿Se recuerda de Bartimeo? Este hombre que era ciego. Y como era ciego, él nunca había visto a Jesús y nunca había visto nada tampoco. Pero ese día él escuchó o sintió que una multitud pasaba, y entonces dijo Bartimeo, bueno, ¿y qué está ocurriendo? Como él no veía nada, era ciego, y preguntó, ¿qué ocurre? Y alguien le dijo, es Jesús quien está pasando. Y cuando Bartimeo oyó eso, hermano, él comenzó, pero a gritar desesperadamente, porque él no sabía si Jesús venía, si estaba frente a él, si ya se estaba alejando. No sabía si Jesús estaba a un metro de él, o si ya iba adelante unos 25 metros. De manera que, sabiendo que era una oportunidad única, a lo mejor, que nunca se volvería a repetir, él comenzó a gritar con todo lo que tenía, Jesús, Hijo de David, ten misericordia de mí. Y lo gritaba una y otra y otra y otra vez, hasta que sus gritos llegaron a ser molestos. Y las personas que iban con Jesús, como ellos veían bien, llegaron y le dijeron a Bartimeo, mira, cállate. Si el maestro ya pasó, si tuviera interés en ti, se hubiera detenido, pero ya se fue. ¿Sabes? A veces Jesús sana, a veces no. A ti te tocó que no. Así que saca tu tacita y sigue pidiendo limosna, porque así te quedarás para siempre. ¿Cuándo se ha oído que alguien abra los ojos a un ciego? Solo Jesús, pero ya pasó. Hoy ya estuvo, consuélate. Pero Bartimeo dijo, que te consueles tú. Lo que yo voy a hacer es seguir clamando. Y él rehusó consuelo. Rehusó el consejo humano que le decía, resígnate, no te hagas ilusiones. ¿Para qué vas a estar ahí soñando que un día podrás ver el cielo, los árboles, el sol, la luna, las estrellas? ¿O que vas a ver el rostro de tu madre? Olvídate, no te hagas ilusiones. Mientras más alto te eleves en tus ilusiones, más fuerte va a ser la caída. Así dice la gente, ¿verdad? Pero él decía, que se caiga tu consuelo. Pero lo que soy yo, Jesús, Hijo de David, ten misericordia de mí. Y él decía, ya cállate, ten misericordia de mí. Que te calles, ya se fue, ya. Jesús, Hijo de David, ten misericordia de mí. Era el conflicto, una vez más, entre la fe y el consuelo humano. Y ciertamente Jesús ya había pasado, pero oyendo al hombre allá gritar, él dijo, vayan a traerlo. Y ahí los consoladores sí cambiaron. Ya viste que te dijimos, hoy sí te está llamando, ven. y lo llevan. Y usted ya sabe la historia, el Señor le abre los ojos. Porque él rehusó el consuelo humano. Y así, hermanos, podríamos hablar de tantas situaciones. El caso de Job, ¿cuál fue el consejo que le dio la esposa a Job? Cuando las desgracias vinieron sobre él, cuando perdieron 10 hijos en un día. ¿Se ha puesto a pensar usted en ese funeral? 10 féretros, uno detrás del otro, y los 10 hijos de ellos. Yo creo que eso fue lo más doloroso de todo, pero también estaba la pérdida del ganado, de los esclavos, de todo lo que ellos habían tenido materialmente. Y después de todo ese dolor, viene la esposa de Job y entonces termina de rematarlo, digamos, cuando le dice: ¿todavía retienes tu integridad? Ese era el consuelo. Consuelo, llamémosle, para hacerle el favor a la hermana, ¿no? Pero ese era el consuelo humano. ¿Todavía vas a seguir ahí de íntegro, de fiel? ¿Que no ves que no sirve de nada? ¿Qué has ganado con servir a Dios? ¿Cuál ha sido tu provecho? Maldícelo de una vez y muérete ya. Porque ya ni lo quería, todo sarnoso desde los pies hasta la cabeza. Ni la mujer lo quería, esa fue la última estocada del diablo, hermano. Pero ¿qué dijo Job? De él recibimos los bienes, no hemos de recibir los males. Desnudo salí del vientre de mi madre, desnudo he de volver allá. Sea el nombre del Señor bendito. Y rehusó el consuelo humano o el desconsuelo que la mujer le estaba dando, pero en el fondo lo que la señora le decía era: resígnate, ya todo se perdió, todo se vino abajo, ya olvídate de Dios, esto se acabó. Pero como él diría varios capítulos más adelante: aunque él me matare, en él esperaré. Se aferró a la fe, se aferró a creer. Yo sé que mi Redentor vive y un día con mis ojos he de ver al Señor. Se aferró a creer, a pelear la buena batalla de la fe. Rechazó

Y yo le digo, ¿usted estará viviendo alguna situación igual? Tal vez no igual, ¿verdad? Pero parecida. Donde usted está pasando algún tipo de conflicto. Y le están diciendo, ah, no, trabajo dice que anda buscando. Ay, Dios. Hermano, olvídese. Mire, yo conozco un fulano que tiene 6 años de andar buscando trabajo y no encuentra. Mejor vaya viendo qué hace, empiece a pelar mango o algo, ¿no? Para ganarse la vida. O tal vez está enfermo, enferma, y le han dicho, mire, esa enfermedad no tiene cura. Pero cura no hay. Así que consuélese, hermanita. Ese es su marido, ese borracho, adúltero, infiel, que solo con otras amantes anda. Olvídelo. Ya usted, hermana, mejor debería andar echando ojo por otro lado. Ya del papá de sus hijos ni se acuerde, que ese hombre ya es caso perdido. Ese ya el Señor le debe haber entregado a Satanás. Mejor ya no le pida al Señor que regrese. Mejor usted arréglese bien, peínese bien. Tal vez el Señor le quiera dar algo diferente. El consuelo humano. Pero Asaf decía, mi alma rehusaba consuelo. Entonces, usted dígale, gracias hermanita por su ayuda. Yo sé que usted lo hace con buena intención, pero lo que soy yo, seguiré confiando en mi Salvador. Y como Asaf dice, al Señor buscaré en el día de mi angustia, alzaré a Él mis manos de noche sin descanso, ahí estaré sin descanso, sin descanso, sin descanso. Como la viuda de la parábola, que Jesús dijo, el juez, él no temía ni a hombre ni a Dios, mucho menos iba a andar respetando una vieja viuda. Pero esta viejita viuda lo que tenía era la persistencia, y ahí estaba llamando a la puerta del juez de mañana, de tarde, de noche, que fuera Viernes Santo, Sábado de Gloria, que le importaba a ella. Ahí estaba, hazme justicia de mi adversario, hazme justicia de mi adversario. Y aquel hombre, el juez, ¿cómo hacía para quitarse la ancianita que ahí insistía, insistía, insistía? Sonaba el teléfono, aló, hazme justicia de mi adversario. Ah, otra vez la vieja. Por todos lados le salía, y cuando dormía en sueños la voz de la anciana, hazme justicia de mi adversario, hazme justicia de mi adversario. Hasta que él dijo, secretario, venga para acá, vaya a ver el caso de esa señora y resuélvaselo, pero yo ya estoy hasta aquí, que ya no aguanto con ella. Y entonces dijo Jesús, oíd, oíd, oíd lo que dijo el juez, cuánto más vuestro Padre que está en los cielos no se apresurará a responder a aquellos que claman a Él de día y de noche. La pregunta sería si estamos clamando a Él de día o de noche, o si ya recibimos el consuelo humano. No, ya me dijeron que yo me tengo que consolar. Y ya estuvo, ya se consoló. Bueno, se quedó con el consuelo humano, pero sin el milagro de Dios. Es verdad, hermanos, que hay ocasiones cuando a uno no le queda más que conformarse. Como en el caso de David, ¿se recuerda? Cuando él pedía que su hijo, que había nacido de Betsabé, que no muriera. Y él oró y ayunó y no se bañó, y ahí estaba tirado, barbado, maloliente, orando, orando, orando, orando, orando. Pero un día el niño murió. Claro, usted mira, ah, pero ahí las condiciones eran diferentes. Claro, claro, ese es el punto. Ese es el punto, que no siempre tiene que ser así. Entonces, si le dicen, no, se le enfermó el niño, ay, Dios, mire, con esos dengues que están dando ahora, hermana, vaya a comprar la caja mejor. Ahí le vamos a ayudar, ahí en el sector vamos a recoger para la cajita hoy. Y de una vez le dan el consuelo humano. Y ya están preparando el culto y todo.

0: Pero usted aceptará el consejo humano, o como Asaf dirá, rehusaré. Mi alma rehusaba el consejo. Yo no quiero ese tipo de consejo. No, no, no. Gracias, hermanos, pero mejor ese dinero ocúpenlo para que vayamos el domingo a la iglesia a darle gracias a Dios por el milagro que va a hacer en mi hijo. No anden comprando cajas. Que mi hijo vivirá, y usted aférrese ahí de los pies del Señor a clamar y decirle: Señor, igual que Jacob, que se agarró del ángel. Y el ángel le decía: suéltame, suéltame, suéltame. Y Jacob decía: no te suelto mientras no me bendices. Ah, con que no me sueltas, ¿no? Y le agarró del muslo y se lo descoyuntó. Pero ahí andaba Jacob: ah, me doblaste la pierna, pero no te suelto, no te suelto. Y ahí pasó Jacob toda la noche, peleando contra el ángel del Señor. Hasta que cuando ya amanecía, el ángel le dijo: ya suéltame, que el sol está saliendo. ¿Y a mí qué? Le dijo Jacob: yo lo que quiero es tu bendición. Bueno, le dijo el ángel, ¿cómo te llamas? Jacob me llamo yo. Que significa algo así como usurpador o ladrón. Bonito nombre le habían dado. Entonces le dijo: bueno, pues de aquí en adelante ya no te llamarás Jacob, Israel será tu nombre. Y Jacob dijo: eso quería yo, la bendición de Dios. ¿Y tú cómo te llamas? Le pregunta Israel. Y el ángel le responde: ¿por qué preguntas por mi nombre, que es admirable? Ah, ¿de veras pues? Dijo Jacob. De veras, ¿verdad? Gracias entonces por la bendición. Y desde entonces hay un pueblo que se llama Israel. Y allá en el Medio Oriente hay un país todo despedazado de guerras, pero Israel se llama. Porque rehusó aceptar la sugerencia del ángel. Fíjese, ahí era el Señor mismo el que estaba luchando con Jacob. Por eso le puso Israel, que significa el que vence a los hombres y a Dios. Porque la lucha era contra Dios, contra el Señor. Era el Señor Jesús quien estaba ahí luchando, digamos, ¿verdad? Digo, digamos, porque si el Señor de verdad hubiera luchado, y lo hubiera terminado, ¿no? Pero lo que quería era ver la fe de Jacob. Y algunas veces eso es lo que Dios quiere ver en nosotros. Nuestra fe. Nuestra fe. Entonces yo le digo, usted tiene las dos opciones. Esa contradicción siempre existirá, porque siempre la palabra le alimentará la fe. Pero siempre el amor de hermanos, de familiares, de amigos, le consolarán diciéndole: no, no, ya, olvídelo, ya, no hay remedio. Se quebró la pierna, pues ya, así le va a quedar torcida para siempre, ya. Ya dijo el fisioterapista que así le va a quedar. ¿Conformes? El conflicto siempre existirá. Pero la pregunta es, ¿qué haremos nosotros? ¿Qué haremos? ¿Puede Dios resucitar un muerto? Entonces quiere decir que sobre la fe incluso podemos pedir la resurrección de un muerto nuestro. ¿Pero por qué nunca la pedimos? Porque ya recibimos el consuelo humano. El consuelo humano dice: mientras hay vida, hay esperanza. Pero si se murió, ah, consuélese ya, resígnese, vaya haciéndose ya la idea. Pero esa no fue la idea de las hermanas que vivían con Tabita cuando se murió. Porque cuando fueron a llamar a Pedro, ellos no le dijeron: mira, Pedro, que aquí hay una muerta, ve a ver qué haces. No le dijeron, simplemente le dijeron: no tardes en venir. Y Pedro, como no sabía, él fue. Si le hubieran dicho que era una muerta, a lo mejor no va. Pero él fue, y cuando llega, ¿qué pasa? Que se murió Tabita. Bueno, vamos a ver qué puede hacer el Señor aquí. Y usted sabe que la devolvió viva. Pero como nosotros tenemos ya el bloqueo humano, se murió, ¡pla!, ya cae la cortina negra, va. Ah, pues sí, hermano, vaya al cementerio a comprar ahí un pedacito, a pagar los impuestos, a sacar la boleta de defunción, y ya lo damos todo por perdido. ¿Qué? Digo esto porque entonces significa que no hay imposible para Dios. No hay nada que sea imposible para Dios. Y usted, si es una persona que todavía no ha recibido a Cristo, a lo mejor le han dicho, mire, usted está ya tan acostumbrado a la cocaína, ya se ha dado tantos narizazos que es de más, ya, usted no tiene remedio. Pero yo le digo, hay un Cristo que le puede limpiar la nariz y los pulmones y todo. Sea cual sea la situación que esté viviendo, rehúse el consejo humano y aférrese a la fe, que esta siempre traerá buenos resultados. Amén. Vamos a orar, vamos a cerrar nuestros ojos. Teniendo nuestros ojos cerrados, quiero hacer una invitación para las personas que todavía no han recibido a Jesús como su Salvador personal. Pero si ahora usted ha escuchado el mensaje y ha llegado a comprender que nunca es tarde para el Señor, siempre hay una salida con Él. Aunque le hayan dicho, mira, tu problema ya no tiene remedio, confórmate. Pero ahora el Señor dice, tú solo sigue creyendo. Eso trataron de hacer con aquel centurión que tenía una niña, una hija de 12 años. Y la niña murió. Y él fue a buscar a Jesús. Y los consoladores humanos, que lo apreciaban mucho, le decían, ya no molestes al maestro, ya no le pidas más que te ayude. La niña murió, se acabó, volvamos a casa mejor. Pero al escuchar eso, Jesús dijo, no temas, cree solamente. Tú mantente creyendo.
1: Dios no resuelve.
0: Mantente creyendo. Y el Señor llegó y resucitó a la niña.
1: No hay montaña.
0: Entonces yo le digo, dejando de lado lo que las buenas personas le hayan dicho, usted crea, no tema, siga creyendo. Crea que Jesús puede hacer un cambio total en su vida. Yo quiero invitar a aquellos amigos o amigas que necesitan creer en este cambio. Si usted quiere tenerlo, reciba a Jesús en este momento. Y para hacerlo puede levantar su mano en el lugar donde está o ponerse en pie y vamos a orar por usted. Cualquier amigo, amiga que necesita hoy venir para recibir a Jesús. Aquí hay un hombre que pasa, Dios lo bendiga, bienvenido. Alguien más que necesita recibir a Jesús, levante su mano, póngase en pie. Aquí adelante hay un joven, Dios lo bendiga, bienvenido también. Alguien más puede ponerse en pie, levante su mano. Aquí hay otra persona más, Dios le bendiga. Otra persona que necesita venir. Hoy es el momento. Venga. Acérquese. Él puede cambiar todo aquello que el hombre le dice ya no puede ser cambiado. Pero si hay alguien más. Muy bien, aquí hay otra persona, Dios le bendiga. Otra persona, póngase en pie, levante su mano. Queremos orar por usted. Del lado de las mujeres, ¿hay alguien? ¡Venga! Hay gente que dice, las mujeres rápido se conforman. Usted no se conforme, sea como Ana, que luchó hasta tener la respuesta. ¿Alguien más? ¿Puede levantar su mano? ¡Venga! Hoy es el momento de Dios. Muy bien, aquí hay otra persona. Dios le bendiga. ¿Alguien más? Muy bien, aquí hay otra persona. Dios lo bendiga. Bienvenido. ¿Alguien más? Acérquese. Venga, que para el Señor no hay nada imposible. Muy bien, aquí hay otra persona. Dios le bendiga, bienvenida. Invito también a aquellos que necesitan reconciliarse con el Señor. Ahora es el momento de hacerlo. Si usted se ha alejado de Jesús, venga, reconcíliese con Él. Aquí adelante hay una persona, Dios le bendiga. Aquí hay un niño que viene, Dios le bendiga. De este lado hay una joven, Dios la bendiga. Aquí adelante hay otra persona, Dios la bendiga. Ahí en medio hay otra persona más que pasa, Dios la bendiga también. ¿Alguien más? Vamos a orar en este momento. No hay nadie más que necesita venir a Cristo por primera vez o a reconciliarse. Levante su mano. Es ya la última invitación que estoy haciendo. Muy bien, aquí hay otra persona. Dios lo bendiga. Vamos a orar entonces por los que están aquí al frente. Oremos, Padre, te damos las gracias, porque tú eres un Dios de bondad, eres un Dios de misericordia. Ponemos ante ti estas personas que vienen reconociendo que solamente en ti hay esperanza, que ahora rehúsan creer que no podrán las cosas cambiar. Ellos vienen confiando que tú puedes hacer milagros, maravillas, que tú les transformas, les cambias. Oh Dios, quédate con ellos, dale vida nueva, para que así, Señor, te sirvan, te amen y nunca se aparten de ti, que sean fieles, fieles todos los días de su vida. Gracias te damos, Señor. Por Cristo nuestro Señor, te adoramos. Amén. Gloria a Dios. Vamos a orar ahora por las peticiones de oración, hermanos, que han enviado. Y de igual manera, vamos a hacer una oración por aquellos que en su angustia quieren clamar al Señor. Si usted rehúsa el consejo humano, el consuelo humano, y prefiere confiar en la palabra del Señor, yo le voy a invitar para que ahí en el lugar donde está, se ponga en pie, en señal que usted quiere recibir esta oración. Y vamos a orar por estas peticiones, pero a la vez, por su necesidad, cualquiera que sea. Y no importa lo que le hayan dicho. Si le han dicho, mire, fíjese que mi abuelito se murió de lo que usted tiene, eso será el abuelo de él. Pero usted tiene un Dios que todo lo puede. Y usted confía en el Señor, aférrese a Él, como Jacob, tómese de los pies del Señor y no lo suelte. Y si es necesario, amanecer clamándole a Él, pero no cese hasta recibir la respuesta del Señor. Unámonos entonces para orar. Padre, una vez más estamos invocando tu nombre. Estamos invocando tu nombre. Estamos invocando tu nombre. Estamos invocando tu nombre, Señor Todopoderoso, tú que eres nuestra luz, nuestro pan, nuestra vida. A ti, Señor, ahora invocamos, ponemos
2: Dios, ante ti estas peticiones de oración. Y pongo también cada hermano, cada hermana, que ahora rehúsa el consuelo y se aferra a la fe. Padre, ahora haz los milagros, las respuestas que tus hijos buscan. Sana al enfermo, liberta al agobiado. Padre, aquella que desea concebir, que desea un embarazo, abre la matriz del estéril ahora y que pueda concebir, que se goce en ser madre y en testificar que fuiste tú

0: los cálculos renales sean deshechos ahora, ahora en el nombre de Jesús. A desaparecer todo malestar, restaura los hogares, regresa al hijo rebelde, al esposo infiel, a la esposa infiel. Tú que puedes cambiar los corazones, en ti confiamos, en ti confiamos, en ti confiamos. Padre, creemos, creemos que tú eres fuerte, todopoderoso, hacedor de milagros. Gracias, Señor, porque tú lo haces. Tú estás respondiendo, tu mando se mueve ahora poderosamente en medio de tu pueblo para sanar, para libertar, para consolar, para resolver, para dar la salida. Gracias, Señor. Gracias, Padre, porque creemos que tú eres un Dios poderoso. Levante las manos y dele las gracias al Señor. Créalo, créalo, créalo que Él lo ha hecho. Dele gloria al Señor porque Él lo ha hecho. Olvídese de lo que las buenas personas le han dicho y crea la palabra, porque nuestro Dios todo lo puede. Sí, tenemos un Dios que es todopoderoso. ¿Cuántos creen que tenemos un Dios todopoderoso?
1: Mi adoración.
0: Amén.
2: ¿Quiénes tienen a Jesús en su corazón esta noche? Vamos aplaudiendo aquí.

señor era un caso aparte. Era como esas personas que siempre lo ven todo negro. Desde el día en que se cerró la puerta, no había parado de lamentarse porque echaba de menos el campo y temía que ya nunca volvería a ver la luz del día. Al escuchar su nombre, voló hasta donde estaba el burro y se sentó suavemente sobre su cabeza. Y el arca entera guardó silencio cuando, con lágrimas en los ojos, el ruiseñor cantó.

0: Desde aquel día, la vida dentro del arca fue un caos total. El burro se declaró en huelga permanente y no volvió a ayudar a nadie. El ruiseñor siguió llorando todas las tardes y aunque su voz era muy bonita, ya empezábamos a estar más que hartos de oírle siempre con la misma canción. Y los demás hacían su propia vida, exigiendo sus derechos, peleándose entre ellos y presentándome a mí las quejas cuando algo no les gustaba. Así que puse unas normas muy estrictas para que todos colaborasen. Establecí una hora para la comida y organicé turnos para servir los alimentos y para limpiar los restos. Pero fue un problema, porque unos querían comer a una hora y otros no. Y empezaron otra vez las discusiones. Sin embargo, el mayor problema lo tenía la tortuga. Yo no sé cómo lo conseguía, pero siempre llegaba la última. Y siempre terminaba la última. ¿Has conocido alguna vez a alguien que nunca llega a la hora? Pues esa era nuestra tortuga. Todos los animales estaban ya molestos por tener que esperarla siempre. Un día la hiena explotó y le dijo...
1: ¡Eres un desastre! ¡Siempre eres la última para todo!
0: Y la tortuga...
2: ¿Me haces creer?

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Porque tú has triunfado con poder.

Oh, Señor. No hay nadie como tú. Solamente tú nos diste vida. Y cuando nos diste vida, encendiste el fuego de la llama de tu espíritu.

Le vamos a dar de nuestro nardo puro, el nardo del perfume que fluye en nuestras entrañas. Levante sus manos delante de su presencia. Hay etapas más lindas como estas.

justos se alegran en ti, Dios. Los redimidos te cantan.

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1: Dice el Salmo 1, bienaventurado el varón que no anduvo en consejos de malos ni en sillas de escarnecedores se ha sentado. Esta es una canción que Lili me robó, no es cierto, se la dimos en su proyecto, pero me gusta mucho y se llama Bienaventurado. ¿Cuántos bienaventurados hay aquí en esta noche? Somos bienaventurados cuando guardamos su palabra, cuando meditamos en ella, cuando estamos en su presencia, somos bienaventurados.

0: Señor tiene un propósito al permitir la adversidad en su vida. Dios no la ha permitido arbitrariamente ni sin motivo alguno. Dios no permite las adversidades solo porque a Él se le antoja, sino porque tiene un propósito y un plan para su vida.
1: Una de las razones por qué Dios permite la adversidad en nuestra vida es para que nos volvamos a Él. Es muy fácil enredarnos en los asuntos y actividades de esta vida a tal punto que llegamos a olvidarnos de nuestro Señor. Y al interesarnos más en nuestras metas, nuestra profesión o asuntos personales, dejamos de darle al Señor el lugar que le corresponde, el número uno en nuestra vida. En el estudio de hoy, el pastor Charles Stanley nos advierte de los peligros y los riesgos que acarrea la insensibilidad espiritual. Si estamos muy concentrados en nuestra propia vida, el Señor permite la adversidad o las dificultades con el fin de que pongamos en orden nuestra vida. Y este es el punto central del mensaje de En Contacto para hoy, el número 8 de la serie Cómo triunfar ante la adversidad. Con nosotros ahora el pastor Charles Stanley.
0: Mi amable oyente, ¿está enfrentando alguna adversidad en su vida hoy? Dios no quiere que usted desperdicie las adversidades que Él permite en su vida. Si Dios trae adversidades en su vida o si las permite, es con un propósito, con una finalidad. Si usted no reacciona positivamente, estará desperdiciando esa experiencia. Al permitir la adversidad en nuestra vida, el Señor lo hace con el fin de inducirnos a actuar, de fortalecernos y hacernos crecer como cristianos. Pero si no reaccionamos correctamente, estaremos desperdiciando una oportunidad maravillosa para crecer espiritualmente. Entonces, Dios no quiere que desperdiciemos las adversidades. Él no quiere que nos dejemos desanimar y dominar por ellas, sino que saquemos el mayor provecho de cada una de ellas para nuestro crecimiento espiritual. Si reaccionamos incorrectamente, lo que tal vez podría perjudicarnos, Dios lo utiliza como una herramienta para el crecimiento espiritual de sus hijos. ¿A qué adversidad se está enfrentando usted y no entiende el porqué? Usted le dice al Señor que no entiende por qué está pasando por esa adversidad. Si tan solo supiera por qué estoy en el valle de la adversidad, si tan solo supiera por qué estoy pasando por todo esto, ¿tendrá el Señor algo que ver con ello? ¿O estoy solo haciendo frente a esta adversidad? ¿Tiene el Señor algún propósito para mí en este problema, en esta angustia? Mi amable oyente, le aseguro que sí. El Señor tiene un propósito al permitir la adversidad en su vida. Dios no la ha permitido arbitrariamente ni caprichosamente, ni sin motivo alguno. Dios no permite las adversidades solo porque a Él se le antoja, sino porque tiene un propósito y un plan para su vida. El propósito primordial de Dios al permitir la adversidad es que aprendamos a aborrecer el mal. Recuerde que Dios aborrece el pecado. Dios aborrece todo lo que es inmoral y pecaminoso. En los Salmos, Él nos dice que debemos aborrecer el mal y el pecado. Si Dios aborrece el pecado, nosotros también debemos aborrecerlo. No debemos hacer ninguna concesión al pecado. Dios nos dice enfáticamente que aborrezcamos el pecado, que nos apartemos y que huyamos de él. Ahora lo que tenemos que preguntarnos es lo siguiente. ¿Por qué Dios nos manda a aborrecer el pecado, lo malo? Pues en primer lugar, porque Dios nos ama entrañablemente y por lo tanto, todo lo que pueda perjudicarnos o ponernos en peligro o que nos impida llegar a ser lo que Él quiere que seamos, Dios nos guardará de esas cosas. Y con esto no quiero decir que Dios nos librará de las pruebas, nos evitará los sufrimientos, nos quitará las tribulaciones o las angustias. No, Lo que estoy diciendo es que Dios no quiere que nos enredemos en el pecado porque Él conoce el poder destructor de este. En segundo lugar, Dios permite la adversidad porque Él conoce las consecuencias que puede acarrear el mal. Si antes de cometer algún pecado pudiéramos ver las consecuencias futuras de ese pecado, lo más seguro es que nuestras vidas serían muy, pero muy diferentes. Andaríamos más en santidad y caminaríamos más en obediencia y sujeción al Señor Jesucristo. Dios nos manda aborrecer el mal porque Él conoce las consecuencias futuras. Él sabe, Dios conoce, que el interés se va acumulando con el tiempo. La Biblia dice que Dios no puede ser burlado, porque todo lo que el hombre sembrare, eso también segará. Y quiero que tenga muy presente, pero muy presente, este principio. Recogemos lo que sembramos más tarde de lo que sembramos y en mayor cantidad de la que sembramos. Y así son las consecuencias que acarrea el pecado. El pecado siempre demanda un interés muy alto, porque cuando pecamos, no solo recibimos el interés por el pecado que hemos cometido, sino que Satanás siempre añade su propio interés. Y a él le encanta añadir mucho peso e interés al pecado, porque su propósito es destruirnos. Entonces, Dios conoce las consecuencias desastrosas del pecado, y por eso nos manda a aborrecer, a rechazar el mal. Y Él quiere que tengamos presente no solo las consecuencias inmediatas, sino también las consecuencias futuras del pecado. Mi amable oyente, Dios nos manda aborrecer el mal porque el pecado nos roba las oportunidades y las bendiciones que Él tiene para cada uno de nosotros. Y la adversidad muchas veces viene por causa de nuestras decisiones. Nosotros mismos nos acarreamos las adversidades, las provocamos. Y Dios muchas veces intensifica el dolor de la adversidad con el propósito de que nos quede grabado, sellado, cincelado en la mente las consecuencias que acarrea el pecado y el mal para que no lo repitamos en el futuro. Dios a veces hace que la adversidad sea más dolorosa para que no se nos olviden las consecuencias que acarrea el mal y que trae el pecado. Recuerde que el pecado deja cicatrices, y podemos hacer una de dos cosas con esas cicatrices. Podemos tomarlas como recuerdo de la adversidad que viene como resultado de qué, de la desobediencia a los principios bíblicos, o podemos cubrir las cicatrices, maquillarlas y tratar de olvidarnos de ella. Pero bien, hay otra razón de por qué Dios permite la adversidad, y es que Dios permite la adversidad con el fin de que reflexionemos sobre el orden de las cosas en nuestra vida. Ah, no sé cuántas veces he oído a padres de familia reconocer este principio. Muchos me han dicho, pastor, y me dicen con lágrimas en sus ojos, oh pastor, si yo hubiera sabido, si me hubiera dado cuenta de lo que estaba pasando con mi hijo o con mi hija, no hubiera perdido tanto tiempo tratando de ascender de puesto en puesto en la oficina, de ser el mejor, de ganar más y de ser tan ambicioso. Yo no lo hubiera hecho si hubiera sabido lo que estaba pasando con mi hijo. Pero ahora él es un drogadicto, no me respeta, no le intereso a él, me guarda rencor y resentimiento. Si hubiera sabido que la falta de amor que mi hija sufrió, porque yo estaba muy ocupado en mis ambiciones, en mis asuntos, y no le di el cariño y el amor que ella necesitaba como hija. Ah, si yo hubiera sabido, pastor, que ella en el futuro derramaría todo su resentimiento y rencor en su marido, pastor, yo nunca hubiera perdido tanto tiempo alcanzando mis propias metas egoístas y ambiciones, y no hubiera descuidado tanto a mis hijos. Esa es la gran tragedia, mi amable oyente. Y escúchame bien. Muchas veces no es sino hasta que la adversidad nos hace sufrir más de lo que jamás nos hubiéramos imaginado, allí entonces es cuando nos damos cuenta de lo que hemos estado haciendo. Dios en su amor nos envía brisas de adversidad. Primero son brisas y vientos suaves, para que nos pongamos a examinar el orden de las cosas en nuestra vida. Pero si no le hacemos caso, Él envía tormentas más fuertes y más fuertes y más fuertes. Y lo que pasa es que con nuestra actitud estamos inculcando en nuestros hijos ideas, conceptos, inculcando en ellos actitudes y acciones que están programando la mentalidad de la conducta de ellos. Y tan pronto se vean grandes y se sientan independientes, ¿sabe qué es lo primero que harán? Buscar cómo irse de la casa. ¿Por qué? Porque los hijos necesitan a alguien que les muestre cariño, respeto, amor, que se sientan tomados en cuenta y que son tratados como personas. Y si no lo encuentran en la casa, porque el papá siempre está muy ocupado, no tiene tiempo para ellos, casi nunca lo ven, entonces van a buscar cómo satisfacer esas necesidades en otras partes y con otras personas. Pero cuando se van de la casa, se van con resentimiento, con rencor y con amargura. Y luego cuando se casan, empiezan a tener toda clase de problemas en el matrimonio. Y es que, en el caso de las hijas que se crían en esa clase de hogar, es decir, sin un padre que les muestre amor, cariño, respeto, afecto, protección, ellas, cuando se casan, comienzan a demandar o esperar, tal vez inconscientemente, esas cosas de sus maridos. Y ellos, como desconocen el pasado de sus esposas y cómo fueron criadas, entonces no saben qué hacer. Y es cuando se presentan disensiones, problemas y pleitos en el matrimonio. Y el padre no se explica por qué a su hija le va mal en el matrimonio. Y es que no se da cuenta de que fue por no haberle mostrado a su hija cariño, amor, afecto, protección, y haberla tratado como ella merecía. Y ahora esas cosas son causa de aflicción constante para él. Mire, ¿sabe qué es lo que pasa? Que nosotros mismos nos acarreamos muchas adversidades en la vida. Por ejemplo, no le damos prioridad a las cosas que deben tener prioridad, o nos volvemos maniáticos del trabajo, o nos volvemos materialistas y dejamos las cosas espirituales. Y es cuando el Señor tiene que hacer algo para que nos volvamos a Él. Entonces nos vemos en adversidades y tal vez llegamos a perder todas las cosas en que tenemos puesta nuestra confianza y seguridad. En Segunda de Crónicas, capítulo 26, y quiero que subraye este versículo que vamos a leer, si no es que ya lo ha hecho. Este capítulo nos relata la historia del rey Usías, el cual llegó a ser rey de Judá a la edad de 16 años, y su reinado duró 52 años. Y es el mismo Usías que Isaías menciona en su libro, en el capítulo 6, cuando dice: "En el año que murió el rey Usías, vi yo al Señor sentado sobre un trono alto y sublime". Así que Usías tenía aquí 16 años. Leamos entonces Segunda de Crónicas, el segundo libro de Crónicas, capítulo 26, versículo 5, que dice, y leo: "Y persistió en buscar a Dios en los días de Zacarías, entendido en visiones de Dios". Y ve ahora lo que Dios dice de este joven que reinó 52 años y que era muy querido por Isaías. Dice: "Y en estos días en que buscó a Jehová, él le prosperó". ¿Se da cuenta de lo que está diciendo aquí? Está diciendo que lo más importante para nosotros debe ser buscar al Señor. Y si lo hacemos, Él pondrá en orden todo lo demás en nuestra vida. En Mateo capítulo 6, Cristo dice: "Mas buscad primeramente el reino de Dios", o sea, que Dios gobierne en nuestro corazón, y su justicia, o sea, que reflejemos el carácter de Dios en nuestro corazón. Nuestro deseo debe ser conocer y poner en práctica el señorío y el carácter de Cristo en nuestra vida. Eso debe ser lo más importante para nosotros y lo que debe tener prioridad sobre todas las cosas. Buscar el reino de Dios y su justicia, y las cosas que necesitamos, dice, nos serán añadidas. Entonces, ¿por qué Dios permite la adversidad? Pues lo hace para que le pongamos atención, para que examinemos nuestra vida, para que nos demos cuenta de que las cosas no están en orden en nuestra vida. Ahora, no estoy diciendo que Dios sea el instigador de los divorcios, las separaciones y problemas en los hogares, no. Todo lo contrario. El Señor permite la adversidad para evitar que esas cosas justamente sucedan. Pero si no le hacemos caso y Él intensifica la adversidad y nos hacemos los desatendidos, entonces el Señor como que retira su mano y nosotros sufriremos las consecuencias de esa adversidad. En tercer lugar, Dios permite la adversidad con el propósito de poner a prueba nuestras obras, nuestros trabajos. Permítame explicarme. En la parte final del Sermón del Monte, en Mateo capítulo 7, el Señor cita el ejemplo de dos hombres. Uno edificó su casa sobre la arena y el otro la edificó sobre la roca. Y lo interesante aquí es que los dos hombres hicieron frente a la misma adversidad. ¿Cuál fue esa adversidad? Dice que descendió la lluvia y vinieron ríos y soplaron vientos y dieron con ímpetu contra aquella casa. Las dos casas sufrieron el mismo embate. Una de ellas no resistió y se derrumbó porque estaba fundada sobre la arena. La otra resistió el embate y quedó firme porque estaba fundada sobre la roca. O sea, la diferencia estaba en el cimiento sobre el cual estaban fundadas ambas casas. Ahora, ¿sobre cuál cimiento está fundada su vida, mi amable oyente? Yo desde luego no lo sé, pero sí puedo decirle que los vientos, los ríos y las lluvias de la adversidad pondrán a prueba el cimiento de su vida y revelarán lo que usted es en realidad. Yo he conocido a hombres que predicaban el Evangelio de Cristo, que creían en todo lo que dice la Biblia, de principio a fin, y que predicaban con denuedo la palabra de Dios. Pero la adversidad los golpeó y cayeron, y el polvo que levantó su caída podía verse por kilómetros a la redonda. Se desplomaron ante la adversidad. ¿Por qué? Porque todo el conocimiento que tenían era un conocimiento meramente intelectual, teórico. Tal vez eran muy elocuentes y tenían mucho conocimiento, pero no tenían nada del espíritu. No habían sido arraigados en el conocimiento práctico de la palabra de Dios. Permítame decirle algo. Si usted ha escuchado mensaje tras mensaje, estudio tras estudio, conoce los principios bíblicos, su cabeza está llena de conocimiento, pero le pregunto, de todo lo que ha aprendido, ¿cuánto está poniendo en práctica? ¿Ha edificado su vida sobre la roca? ¿Ha dejado que ese conocimiento se convierta en el fundamento de su vida? ¿Cree que pueda soportar los vientos adversos que vienen de la persecución, las pruebas y los sufrimientos, la crítica y la hostilidad? Yo sé que usted no lo sabe, pero recuerde que Dios permite que seamos puestos a prueba. El Señor pone a prueba el fundamento de nuestra vida, no para averiguar lo que en realidad somos, porque Él ya sabe eso, sino para edificarnos y fortalecernos. Si nuestra vida está fundada sobre la roca, los vientos adversos pueden dar contra nosotros con gran ímpetu, y podemos sentir su fuerza, y tal vez sintamos que ya no podemos soportar, pero entonces el Señor calma los vientos y seguimos firmes sobre la roca. Los vientos, la tormenta, los tornados y los huracanes de la vida podrán azotarle con ímpetu, pero usted experimentará una gran tranquilidad y confianza sabiendo que el Señor, de quien usted ha hablado a otros, en su fidelidad está poniendo a prueba el fundamento de su vida. Mire, todo lo que decimos con nuestros labios, Dios lo pondrá a prueba en nuestra vida. Yo he visto este principio cumplirse en mi vida. Lo que yo digo y testifico a otros, que por lo general es después que el Señor me ha enseñado algo, es como si Él me dijera, muy bien, voy a dejar que pases por lo mismo, para ver si en realidad crees lo que dices y testificas a otros. Así que el Señor nos pondrá a prueba. Por ejemplo, Él le dijo a Abraham que fuera a tierra de Moriad con Isaac, su hijo, el cual era el hijo de la promesa, por el cual todas las naciones de la tierra serían bendecidas. Y el Señor le dijo que ofreciera a Isaac en holocausto en el lugar que Él le señalaría. O sea, el Señor le estaba ordenando a Abraham que sacrificara a su hijo y se lo ofreciera en holocausto. En otras palabras, que lo matara. Y tal vez usted haya oído decir que Dios ordenó a Abraham hacer eso para ver cuánta fe tenía en él. Pero quiero decirle algo, mi amable oyente. Dios no necesita averiguar nada en cuanto a nosotros. Ya Él conoce todas las cosas en cuanto a nosotros. Dios no nos pide que hagamos algo con el fin de averiguar cuánta fe tenemos. No, no, no. Dios no hace las cosas por capricho, ni para ver cómo vamos a reaccionar. Mire, ¿sabe para qué Él nos pone a prueba? Él nos pone a prueba para que en el proceso de la adversidad salgamos aprobados por nuestra fidelidad, no para ver qué vamos a hacer, porque Él ya sabe eso. El Señor puso a Abraham a prueba para mostrarle en qué condiciones estaba su vida de fe. Y cuando Abraham descendió del monte, él venía con un nuevo conocimiento de Dios, un nuevo conocimiento grandioso que nunca antes había recibido. Y en cuanto a Isaac, él jamás se olvidó de esa gran experiencia en el monte. Yo sé que en mi propia vida, con tantas experiencias que he tenido con mi hijo y mi hija, me he dado cuenta de que las cosas que ellos recuerdan no son las que uno cree que van a recordar. Nuestros hijos recuerdan cosas más profundas y que significan mucho más. ¿Sabe qué cosa nunca se le olvidó a Isaac? No fue el cuchillo en la mano de su padre a punto de degollarlo. Lo que Isaac jamás olvidó fue que él tenía un padre cuya obediencia a Dios no conocía límites. Eso fue lo que él nunca olvidó. Cuando el Señor nos pone a prueba y permite la adversidad y las dificultades en nuestra vida, ¿qué ven nuestros hijos y los demás en nosotros? ¿Ven que cedemos y caemos o ven que permanecemos firmes y fieles, confiando en el Señor aun cuando estamos siendo azotados por los vientos adversos? Recuerde que su fe será puesta a prueba, pero cuando lo sea, no se le olvide que el Señor será honrado y glorificado si usted permanece firme y que su ejemplo será de inspiración a los demás. Padre Celestial, te damos gracias porque sabemos que en todo momento y en toda adversidad, no importa cuál sea, el Señor Jesús está con nosotros. Y tú dices en tu palabra que Él es nuestra vida. Sabemos que el Espíritu Paracleto, tu Santo Espíritu, está en nosotros y con nosotros siempre. Nunca tenemos que enfrentar la adversidad a solas. Enséñanos, oh Dios, a guardar como tesoros estas maravillosas lecciones sobre la adversidad, ya que esta es la escuela donde aprendemos a crecer espiritualmente. Es el campo de batalla en donde aprendemos a ser vencedores y a ser la clase de hombres y mujeres que tú quieres que seamos para tu honra y para tu gloria. Amén. Bendiciones y hasta pronto.

0: 1:45.
1: Ahí vamos a leer la palabra de Dios en el libro primero de los Reyes, capítulo 19. Y leemos desde el versículo 3 en adelante, que nos dice: viendo pues el peligro, se levantó y se fue para salvar su vida, y vino a Beerseba, que está en Judá, y dejó allí a su criado. Y él se fue por el desierto un día de camino, y vino y se sentó debajo de un enebro, y deseando morirse, dijo: basta ya, oh Jehová, quítame la vida, pues no soy yo mejor que mis padres. Y echándose debajo del enebro, se quedó dormido, y he aquí, luego un ángel le tocó y le dijo: levántate, come. Entonces él miró, y he aquí a su cabecera una torta cocida sobre las ascuas y una vasija de agua, y comió y bebió y volvió a dormirse. Y volviendo el ángel de Jehová la segunda vez, lo tocó diciendo: levántate y come, porque largo camino te resta. Se levantó pues y comió y bebió, y fortalecido con aquella comida, caminó 40 días y 40 noches hasta Horeb, el monte de Dios. Y ahí se metió en una cueva donde pasó la noche. Y vino a él palabra de Jehová, el cual le dijo: ¿qué haces aquí, Elías? Él respondió: he sentido un vivo celo por Jehová, Dios de los ejércitos, porque los hijos de Israel han dejado tu pacto, han derribado tus altares y han matado a espada a tus profetas, y solo yo he quedado y me buscan para quitarme la vida. Él le dijo: sal fuera y ponte en el monte delante de Jehová. Y he aquí Jehová que pasaba, y un grande y poderoso viento que rompía los montes y quebraba las peñas delante de Jehová. Pero Jehová no estaba en el viento, y tras el viento un terremoto, pero Jehová no estaba en el terremoto. Y tras el terremoto un fuego, pero Jehová no estaba en el fuego. Y tras el fuego un silbo apacible y delicado. Y cuando lo oyó Elías, cubrió su rostro con su manto y salió y se puso a la puerta de la cueva. Y he aquí vino a él una voz diciendo: ¿qué haces aquí, Elías? Él respondió: he sentido un vivo celo por Jehová, Dios de los ejércitos, porque los hijos de Israel han dejado tu pacto, han derribado tus altares y han matado a espada a tus profetas, y solo yo he quedado y me buscan para quitarme la vida. Y le dijo Jehová: ve, vuélvete por tu camino por el desierto de Damasco, y llegarás y ungirás a Hazael por rey de Siria, a Jehú, hijo de Nimsi, ungirás por rey sobre Israel, y a Eliseo, hijo de Safat de Abel Mehola, ungirás para que sea profeta en tu lugar. Y el que escapare de la mano de Hazael, Jehú lo matará, y el que escapare de la espada de Jehú, Eliseo lo matará. Y yo haré que queden en Israel 7,000, cuyas rodillas no se doblaron ante Baal y cuyas bocas no lo besaron. Hermanos, hemos leído este capítulo que nos presenta ese momento de desaliento que Elías experimentó. Realmente el caso de Elías es bastante interesante, porque en el capítulo 18 usted tiene a un Elías victorioso haciendo descender fuego del cielo y posteriormente haciendo que volviese a llover después de 3 años y medio sin que cayera lluvia. Pero en el siguiente capítulo, que es el 19 y que ahora hemos leído, vemos a un Elías totalmente desalentado, al punto que lo que él le pedía a Dios era que su vida terminara y que así todos sus problemas quedarían también cancelados. Ahora, en algún momento de nuestra vida, o quizás sería más cierto decir en varios momentos de nuestra vida, nosotros hemos experimentado algún nivel de desaliento. El desaliento se puede dar en diferentes medidas. Puede ser un desaliento superficial, o pudiera llegar a ser un desaliento muy profundo, como el que ahora había embargado a Elías, al punto que le llevaba a él a desear la muerte. Pero el desaliento es una reacción muy humana que puede ser provocada por diferentes situaciones. Nos desalentamos ante problemas que no podemos vencer. Nos desalentamos cuando vienen a nuestra vida situaciones inesperadas. Nos desalentamos cuando hemos tenido algún fracaso en algún aspecto de nuestra vida. Pero, y esto fue lo que le ocurrió a Elías, también uno puede desalentarse después de haber tenido un gran éxito. Elías, como ya le dije, había logrado hacer temblar al rey Acab en su trono. Había prácticamente demostrado que el culto de Baal era falso. Habían sido muertos los profetas falsos de Baal. Y además de eso, había hecho que finalmente el pueblo llegase a una convicción que el verdadero Dios no era Baal, sino que lo era el Señor de los ejércitos. Pero la misma tarde de ese día de grandes victorias es cuando comienza el desaliento de Elías. Y el desaliento viene después de una gran victoria, por el hecho que para alcanzar los grandes éxitos o las grandes victorias es necesario invertir mucho esfuerzo, mucha energía, es decir, entregarse a una causa, porque solamente entregándose a las causas es como se puede alcanzar el éxito. Pero esa entrega puede llevar a un agotamiento que luego se traduce en un desaliento, que es lo que ocurrió en el caso de Elías. Ahora, uno puede notar en este pasaje diversas características que el desaliento tiene. En primer lugar, en el versículo 3, usted puede leer que la Biblia dice: viendo pues el peligro, Elías se levantó y se fue para salvar su vida. Es decir, ahí usted puede notar que Elías, por primera vez, estaba pensando en algo que él no había pensado en todos los años anteriores. Y es que él estaba pensando en salvar su vida, su propia vida. Él no tuvo temor durante esos más de 3 años en que el rey Acab había enviado a todo su ejército para encontrar al profeta. Él no tuvo temor, porque en su corazón él no estaba pensando en salvar su vida. Pero ahora estamos notando en este pasaje que dice que él se levantó precisamente motivado por el deseo de salvar su vida. Una de las características de las personas desalentadas es que solamente piensan en una sola cosa, y es en ellos mismos. Es decir, que una persona desalentada se vuelve egoísta y deja de considerar a las otras personas y únicamente piensa en sí mismo. Por eso es que cuando dentro de una familia hay una persona que está pasando algún nivel de desaliento, normalmente se vuelve una persona difícil de manejar, e incluso podríamos decir difícil de soportar por los demás, que aunque son sus familiares, no obstante, ya con el paso del tiempo pueden llegar a un cansancio, porque la persona desalentada únicamente piensa en sus circunstancias y no ve más allá que su propia vida, como ahora Elías lo estaba haciendo. Por eso es que ellos pueden llegarse a convertir en una especie, diríamos, de problema, porque es una persona que se vuelve muy egoísta, solamente piensa en sí, en sus dificultades, exige que se le comprenda, pero él no hace ningún esfuerzo por comprender a los demás. Pide que se le preste atención, mientras él realmente no está teniendo ninguna atención hacia los demás. Pero esta, repito, es una característica del desaliento. Una segunda característica es la que podemos encontrar en el versículo 4, cuando dice que Elías se fue por el desierto un día de camino, y vino y se sentó debajo de un enebro, y deseando morirse, dijo: basta ya, oh Jehová, quítame la vida, pues no soy yo mejor que mis padres. Acá podemos encontrar una segunda característica de las personas desalentadas, y es que ellas abandonan sus responsabilidades. Una persona que está desalentada deja de cumplir con sus tareas, con sus labores, con sus responsabilidades, como ahora Elías, que él simplemente lo que estaba haciendo era huir de las dificultades que se habían presentado en Israel, que realmente no eran dificultades mayores que las que él había tenido que enfrentar en años anteriores. Pero vemos que él ahora está abandonando aquello para lo cual Dios le había levantado. Y es muy común que una persona desalentada pierda, por ejemplo, el deseo de ir a trabajar, o si es ama de casa, pierda el deseo de hacer la limpieza, de lavar la ropa, y así comienza a acumularse trabajo, trabajo y más trabajo, lo cual al mismo tiempo viene a profundizar el desaliento de la persona. Es decir, que se vuelve un ciclo que se alimenta a sí mismo, que iniciando por el desaliento lleva a un abandono de las responsabilidades. El abandono de las responsabilidades conduce luego a una situación de acumulación de trabajo, y la acumulación de trabajo profundiza el desaliento de la persona, que a la vez hace que tome una actitud todavía más irresponsable de escape y de huida. De manera que son personas que lo único que quieren es escapar, huir, y dice: yo lo que necesito es irme a un lugar y estar solo, estar sola. Pero no sabe que al hacer eso, lo único que estará logrando es profundizar todavía más su situación de desaliento. Otra característica más que podemos encontrar en una persona desalentada está en el versículo 10. Aquí es cuando ya Elías ha llegado al monte Horeb, el monte de Dios, y Dios le pregunta: ¿qué haces aquí? Y dice el versículo 10 que él respondió: he sentido un vivo celo por Jehová, Dios de los ejércitos, porque los hijos de Israel han dejado tu pacto, han derribado tus altares y han matado a espada a tus profetas, y solo yo he quedado y me buscan para quitarme la vida. En estas palabras de Elías, uno puede notar que otra característica, le decía, de las personas desalentadas es que pierden la objetividad. Es decir, no ven las cosas como son, sino que ven lo que ellos quieren ver. O, si quiere que se lo diga de otra manera, las personas desalentadas no ven con los ojos, sino que ven con el corazón. Y todo lo que Elías aquí dice había sido cierto. Había sido cierto, pero ya no era más verdad después de lo que había ocurrido cuando él hizo descender fuego del cielo, desenmascaró a los profetas de Baal e hizo que Israel unánimemente dijera: Jehová es Dios. Note las palabras, de nuevo, el versículo 10. He sentido un vivo celo por Jehová, Dios de los ejércitos. Eso era cierto. Pero ahora dice: porque los hijos de Israel han dejado tu pacto. Eso no era cierto. Si apenas 40 días antes Israel había vuelto a retomar el pacto con Dios. Pero él quería ver, o más bien, él estaba viendo, Elías estaba viendo lo que quería ver. Y lo que quería ver era el pasado. Eran situaciones que ya no se estaban produciendo. Y oiga, además, dice: han derribado tus altares. Eso tampoco era cierto. Ya el altar de Dios, el mismo Elías lo había reconstruido. Lo que ahora estaban derribados eran los altares de Baal. Y continuamos, dice: y han matado a espada a tus profetas. Como le digo, eso había sido cierto en algún momento, pero ahora era lo contrario. Elías personalmente había degollado a cientos, centenares de profetas de Baal. Las cosas eran muy diferentes. Pero ¿por qué Elías? Podemos resumirlo así: ¿por qué Elías no podía ver lo positivo de la vida? ¿Por qué no lo podía ver? Porque estaba desalentado. Y una persona desalentada deja de apreciar las cosas positivas, deja de apreciar las cosas buenas. Es cierto que Israel no era un paraíso, es cierto que Elías estaba amenazado a muerte, pero había todavía elementos positivos. Y de igual manera, cualquiera de nosotros podemos tener problemas, pero en medio de esos problemas siempre hay cosas positivas. Y el problema es que cuando no vemos lo positivo, sino que lo que vemos son solamente lo negativo, porque eso es lo que queremos ver. Si hay alguien que lo que quiere es ver las cosas negativamente, las encontrará, porque él quiere verlas así, él quiere verlas de esa manera, pues entonces así las verá. Y eso obviamente lo que hace es profundizar el sentimiento de desaliento que había. Sin embargo, ante esta situación que Elías estaba viviendo, vemos cómo la intervención de Dios llega para poderlo sacar de su desaliento. Y Dios lo que hace es ahora levantar al profeta, animarle para que él retome sus responsabilidades y pueda así hacer nuevamente el profeta que tanto impacto había causado dentro del pueblo de Israel. La restauración de Elías comienza en primer lugar cuando Dios se presenta a él, y se presenta con fuego, con terremoto, y en medio de eso Dios le habla a Elías, se le revela a él, y de esa manera Elías se da cuenta que Dios sigue siendo poderoso, glorioso, soberano, rey de reyes, señor de señores, y que nada había cambiado. Todos los cambios se habían producido únicamente a nivel de la conciencia de Elías. Pero arriba en el reino de los cielos todo seguía estando donde siempre había estado. Dios seguía sentado en su trono. Él seguía teniendo majestad, gloria y poder. Por eso, aunque aquí en la tierra muchas veces nosotros tenemos que enfrentar situaciones difíciles, adversidades, problemas, pruebas, luchas, en medio de esa dificultad, no pongamos, hermanos, nuestros pensamientos en nosotros mismos. No nos volvamos egoístas, no huyamos de nuestras responsabilidades. No, hermano, dejemos que la vida nos haga ver las cosas negativamente, sino que levantemos la mirada al cielo y recordemos que el Señor sigue en control de todas nuestras situaciones. Él es el Dios que nos ha salvado, el Dios al cual servimos, el mismo Dios que había hecho descender fuego del cielo, abrir los cielos para que la lluvia viniera. Era el Dios que ahora le estaba hablando a Elías y diciéndole: oye, ¿qué haces aquí? No es aquí donde debes estar, es al frente de la batalla. Pero Elías necesitaba tener ese encuentro refrescante con Dios para que su alma fuera renovada, para que su espíritu pudiera cobrar nuevas fuerzas y así poder levantar la mirada y ver que la vida todavía no se terminaba y que todavía había tarea que hacer y que todavía Dios podía glorificarse. Es muy posible que hoy usted esté acá atravesando alguna situación, algún problema. ¿Hay algún problema? ¿Se siente desalentado quizás al examinar cómo la Biblia nos presenta el estado anímico de Elías? Usted se ve reflejado o reflejada en Elías. Pues ya vio que estar desalentado no es un pecado. Elías era tan humano como nosotros. Así lo dice Santiago, un hombre sujeto a pasiones semejantes a las nuestras. ¿O no le han dado ganas a usted alguna vez de abandonar todas las cosas? Y usted dice, yo me voy a ir a vivir a Alaska y ahí que vean cómo salen. ¿No le han dado deseos de decir algo así? Tal vez no a Alaska, ¿verdad? Pero a saber dónde usted quiere irse. Pero lo piensa de esa manera. Es lo mismo de Elías. Pero ahí en esos momentos es donde debemos recordar que hay Dios. Hay Dios. Hay Dios, ¿verdad? Sí, le pregunto porque a veces se nos olvida. Y se nos olvida porque precisamente actuamos como que si no lo hubiera. Pero yo le digo, hay Dios. Hay un Dios real que nos ha dado un lugar en la vida. Y le digo, mira Elías, tú no tienes nada que estar haciendo aquí deseando morirte, sino que lo que tienes que hacer es volver a Israel, porque tú tienes que ungir el rey de Siria, tienes que ungir al rey de Israel, tienes que ungir al nuevo profeta que te va a suplantar a ti. Así que ve y haz lo que te estoy diciendo. Y luego le muestra que todavía había tarea por hacer, que todavía había camino. Y Dios tiene que decirle, mira Elías, no seas tan pesimista, porque tú dices, solo yo he quedado. Pues te equivocas, le dice, porque hay 7,000 cuyas rodillas no se doblaron ante Baal y cuyas bocas no lo besaron. Dios dirigió la atención de Elías hacia algo que era real, pero que Elías no estaba teniendo en cuenta porque estaba desalentado. Entonces, de la misma manera, nosotros, hermanos, tenemos que ver hacia aquello que quizás hace tiempos hemos dejado de ver. Apreciemos las cosas buenas. Usted puede decir, si es que tengo un gran problema en mi trabajo, pero a lo mejor tiene salud, ya ve que no todo está mal, hay cosas positivas. Usted puede decir, si es que hay mucha gente hipócrita, sí es cierto, pero también hay gente que es bien honesta. Y usted me dice, ¿dónde que no los veo? Pues eso es lo que Elías decía. 7,000, ¿y dónde están esos? Si yo digo que nadie quedó, solo yo he quedado, y ya me van a matar también. Y él dijo, no, pero no es así. Hay 7,000 cuyas rodillas no se doblaron ante Baal y cuyas bocas no lo besaron, sino que han sido fiel. Y dijo, yo voy a matar a todos, dijo, porque el que escapare de la mano de Hazael, Jehú lo matará, y el que escape de la mano de Jehú, Eliseo lo matará. Y van a quedar, dijo Dios, 7,000, porque ellos son los que no doblaron la rodilla delante de Baal. Había gente buena. Elías pensaba que no, que él era el último de esa especie que se llamaban los fieles, y que ya con él se extinguía la raza y ahí terminaba todo. Pero Dios le dijo, no, te equivocas, hay otros 7,000. Y así nosotros, hermanos, tenemos que salir adelante. Debemos volver a asumir nuestras responsabilidades. Si huimos, lo que lograremos solamente es complicar más las cosas. Y claro, al complicarlas, los problemas crecen. Y si ya estaba desalentado, ¿cómo estará después? Pero uno lo que debe hacer es retornar. Y fue lo que hizo Elías. Hizo lo que Dios le dijo y regresó. Mire, solo regresar ya era algo positivo. Solo regresar ya era reasumir las responsabilidades que Dios le había dado. Y eso, el saber que estaba volviendo, le creaba a Elías una sensación de satisfacción, de saber que estaba haciendo lo correcto. Y ahí comenzó a sentirse mejor. Y luego va y llama a Eliseo. Y cuando lo llama, él sabía que estaba haciendo la voluntad de Dios. Él sabía que estaba cumpliendo sus responsabilidades. Al hacerlo, eso le creó más satisfacción todavía. Y así, paulatinamente, es como él va saliendo de su desaliento y va subiendo, subiendo, subiendo, hasta que llega un momento en que él está de nuevo en la cúspide, y de ahí el Señor lo toma y en un torbellino lo arrebata para llevarlo a la presencia del Señor. Así fue. Así fue. Porque no nos vamos a ir cuando queramos, sino cuando Dios diga. Porque Elías quería ya morirse realmente. Y quizás cuando usted se quiera morir, Dios no va a querer. Y cuando usted diga, hoy no me quiero morir, Dios dice, pues hoy te llevo. Así son las cosas. Entonces, es de volver, hermanos, a asumir nuestras responsabilidades. Si ha dejado de planchar y ahora es un volcán, es una montaña de ropa, ¿sabe qué tiene que hacer, hermano? Agarre la primera prenda y comience a plancharla. No se desaliente y agarre la segunda y la tercera y la cuarta, y a medida que lo vaya haciendo, usted sentirá que hay en usted una satisfacción, porque sabe que está haciendo lo que siempre supo que debía hacer y había dejado de hacer. Y eso comenzará a levantarle la moral. Ese es el problema con las personas deprimidas, que abandonan todas sus responsabilidades. A veces llegan a niveles tales que ya no se bañan, no se peinan, nada, porque están tan deprimidos o deprimidas que abandonan todas sus responsabilidades y no saben que al hacerlo están profundizando su situación depresiva. Pero la salida es comenzar a retornar y comenzar a asumir responsabilidades y comenzar a enfrentar las cosas de la vida. Y si quiere comenzar por las cosas más pequeñas, pues hágalo. Porque usted puede decir, en este momento yo no tengo fuerzas, pero para hacer algo grande, bueno, haga algo pequeño entonces. Pero el hacer esa cosa pequeña le dará la fuerza para luego hacer algo más. Y eso le va a crear un sentimiento de satisfacción que quizás no experimente desde hace meses, o no sé cuánto tiempo pudiera usted tener. Pero a medida que ese crecimiento de satisfacción crece, usted comienza a ver que el mundo no se ha terminado todavía, que el sol todavía sale por las mañanas, que no todo es noche y oscuridad. Y usted comenzará a ver lo positivo de la vida. Y al ver lo positivo de la vida, luego comenzará a ver más objetivamente las cosas, y no como usted las quiere ver, no así como piensa ahora. Es que nadie me quiere, todos me desprecian, todos me tienen de poco. Pensándolo bien, en toda mi vida nunca nadie me ha querido de verdad. Mejor me voy a morir, de todas maneras ni le hago falta a nadie, Yo creo que fiesta van a ser el día que me muera. Y comienza a verlo todo negativamente, negativamente, negativamente, negativamente. Y así como cree que se va a sentir. Cada vez peor. Y cuando alguien le hace alguna expresión de afecto, de aprecio, quizás usted dice, ¿cómo es hipócrita? Es pura hipocresía, pero en el fondo no hay nada. Pero cuando comenzamos a ver las cosas positivamente, entonces es cuando todo comienza a cambiar. Pero todo comienza también por un encuentro con Dios, que fue el que Elías tuvo. Elías no fue, ¿qué le digo, hermano? A dar unas vacaciones, dijo él, tal vez unas vacaciones. Tal vez eso necesito yo. No. Sino que fue el encuentro con Dios. El poder ver a Dios como omnipotente. Omnipotente. Lo era. Siempre lo había sido. Pero Dios tuvo que mostrárselo de nuevo. Que con su sola presencia había fuego, había terremoto, había viento fuerte que rompía las rocas. Y eso sin que Dios levantara su mano, con solo que se acercara ahí. Entonces, nosotros necesitamos también ver la gloria del Señor. Para así poder renovar nuestra conciencia. Y que lleguemos a ser lo que Dios quiere que seamos. Vamos a orar, vamos a cerrar nuestros ojos. Teniendo nuestros ojos cerrados, hemos escuchado, hermanos, la palabra del Señor. Y a través de ella, Dios nos habla hoy sobre la forma como podemos vencer el desaliento. No todo está perdido. Ni cree usted que todo se echó a perder ya. Hay veces en la vida cuando las cosas no van como quisiéramos. Pero eso no significa que así van a estar siempre. En algún momento cambiarán y un día la noche terminará para dar paso al nuevo sol. Quiero en este momento hacer una invitación para aquellos amigos o amigas que todavía no han recibido a Jesús como su Salvador personal. Yo quiero invitarle para que hoy usted pueda tomar esa decisión y la forma de salir adelante es teniendo un encuentro con Dios, como lo tuvo Elías. Oiga, que si Elías era un profeta de Dios y tuvo necesidad de un encuentro con Dios, ¿cuánto más nosotros? ¿Cuánto más nosotros? Por eso el primer paso es encontrarse con Dios. ¿Cómo se encuentra uno con Dios? Él envió a su Hijo Jesucristo. Porque Jesús mismo dijo: a Dios nadie le vio jamás, pero el Hijo le ha dado a conocer. En Jesús es donde podemos nosotros conocer a Dios. Por eso yo quiero invitar a aquellas personas que todavía no han recibido a Jesús, pero hoy usted quiere conocerle a Él. Le voy a invitar para que ahí en el lugar donde está nos indique su deseo de recibir a Cristo, levantando su mano en señal que usted quiere tomar esta decisión. Cualquier amigo o amiga que desea tener un encuentro con Dios, con el Todopoderoso, hoy es el momento, puede levantar su mano. Si es Dios quien le está llamando, no endurezca su corazón. Hay alguien que necesita venir a Cristo, levante su mano. Vamos a orar por usted. Con toda confianza,
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1: Usted puede levantar su mano y así oraremos por usted.
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1: ¿Hay alguien que necesita hacerlo?
0: En mi vida está obrando.
1: O si hay hermanos que necesitan reconciliarse con el Señor.
0: Venga,
1: aquí hay una persona que viene para entregarse al Señor. Pero decía que si hay alguien que necesita reconciliarse con el Señor, también hoy es el momento. Tome este paso. Levante su mano en señal que usted quiere estar a cuentas con el Señor. ¿Hay alguien, algún hermano, alguna hermana que necesita reconciliarse con el Señor? ¿Puede indicárnoslo levantando su mano? Muy bien, aquí hay un joven que pasa, Dios le bendiga. ¿Alguien más? ¡Venga! Acérquese.
0: Puedo ser feliz.
1: Voy a finalizar la invitación. Quiero hacer una última llamada. Si hay alguien más que por primera vez necesita venir a Jesús o reconciliarse con Él, levanta su mano. Hay alguna otra persona. Bien, quiero hacer ahora una segunda invitación. Y esta invitación es para aquellos hermanos o hermanas que sienten que Dios les ha hablado esta mañana, porque se sienten desalentados por alguna razón. Pero si usted quiere recibir la ayuda de Dios como la recibió Elías, le voy a invitar que pase aquí al frente para que hagamos una oración. Y así usted pueda ser renovado, renovada. Porque hay mucho camino por andar. Largo camino te resta, dijo el ángel a Elías. Y si todavía hay mucho que podemos hacer, que debemos hacer.

0: perfecta voluntad.
1: Por las personas que están entregándose al Señor, como también aquellos que hoy se reconcilian. Oremos, Padre bueno, gracias, porque tú eres un Dios bueno, lleno de misericordia. Gracias, Señor, por estas personas que ahora vienen para entregar su vida a ti. Padre, perdónales. Y el que se reconcilia, restáurale para que te conozca y pueda servirte, ser fiel. Y mira a cada hermano y hermana que viene, Señor, reconociendo

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0: Aquí estamos otra vez, amiga y amigo, para compartir con usted la Biblia, Palabra de Dios. Otro estudio bíblico en el que aprenderemos las verdades de Dios y veremos cómo aplicarlas a nuestra propia vida personal, a nuestra vida familiar. En la jornada de hoy, otra vez, les habla su amigo y hermano en Cristo, Lemuel. Dentro de algunos minutos, y para la dirección del estudio bíblico, llegará el señor Samuel Montoya. Antes de darle paso a nuestro director del estudio bíblico de hoy, quiero recordarle que con gusto pondremos un sobre con las notas y bosquejos y su nombre arriba. 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Escríbanos a las direcciones que daremos al finalizar el programa de hoy. Dice un email que recibimos hace pocos días atrás: estimados de A Través de la Biblia, los escucho por Radio Rural de Montevideo, Uruguay, en el 610 AM, que transmiten todas las noches. Ya escribí en otras oportunidades por el correo argentino y recibí algunas notas y bosquejos de ustedes. El motivo de esta es agradecerles ese envío también, todo lo que se aprende con cada programa, y solicitarles todo el material que puedan enviarme para poder trabajarlo con grupos de mujeres. Acá en la costa argentina toma muy bien la emisión de la onda de CX4 Radio Rural. Deseo enviarles una ofrenda, espero que me digan dónde depositarla. Como son de bendición para mí, sé que también son de bendición para muchas otras personas. Saluda desde el partido de la costa, Mar del Tuyú, República Argentina, Azucena de la Fuente. ¿Qué le parece si ahora nos encomendamos en las buenas manos de Dios a través de la oración? Señor y Dios nuestro, te damos gracias por tu palabra, la Biblia. Nos hace tanto bien estudiarla. Y ahora pedimos tu bendición para cada uno de nuestros oyentes donde se encuentren. Que tu palabra les anime, fortalezca y dé la señal a sus vidas de tu voluntad frente a las decisiones que deben de tomar. Tu fortaleza esté con cada uno de nuestros oyentes. Oramos en el nombre de Jesús. Amén.
1: Continuamos hoy, amigo oyente, nuestro recorrido por el libro de Zacarías. Y llegamos hoy a la segunda visión que se menciona en este capítulo 5. Esta es en realidad la visión número 9. Y estamos llegando ya al final de las visiones que tuvo este profeta. Como dijimos en nuestro programa anterior, en la primera parte del capítulo 5 tenemos la visión del rollo volador, y en la segunda parte de este capítulo tenemos a esta mujer y el efa. Y estas dos visiones son las más simbólicas que tenemos en todas las visiones del profeta Zacarías. Estas también tienen mucho significado. Estas dos visiones presentan un cambio, podríamos decir, casi una media vuelta de lo que se había estado presentando. Por lo menos, un cambio de 90 grados. Y en lugar de presentar una palabra de aliento, ahora se presenta una palabra de juicio, y vimos eso ya en la oportunidad anterior cuando consideramos el rollo volador. Ahora supongamos, amigo oyente, que le cuente hoy que anoche yo vi que un cohete procedente del espacio caía en el patio de mi casa y que de la cápsula espacial salieron dos hombrecitos verdes y conversaron conmigo. ¿Me creería eso? Bueno, si no me cree, entonces no se lo voy a contar. Pero hay personas inteligentes hoy, así como también personas que no son muy inteligentes, que creen en realidad en la existencia de platos voladores. Algunos hasta han dicho que los han visto. Y esta gente hasta ha visto personas dentro de estos platos voladores. En algunos países hasta se está realizando investigaciones serias sobre esto y ya se ha dedicado varios años a este estudio. Y existen dos grupos. Uno, formado por personas que dicen, yo creo sincera y vociferadamente que existen los platillos voladores. Hay otros que dudan y que niegan esto también vociferadamente. El autor de estos estudios bíblicos, el Dr. J. Vernon McGee, fue invitado en cierta ocasión a ir a una zona cercana a la localidad donde él residía, donde había una gran roca en un valle, en una zona desértica, y allí se decía que era el lugar donde bajaban los platillos voladores. A él se le invitó a un viaje en uno de estos platillos voladores, pero él decía que no fue por dos razones. La primera era porque no estaba seguro que existieran platillos voladores en ese lugar, y demostró mucho escepticismo. Y la otra era que él tenía temor de que si llegaba a ese lugar y le colocaban en un platillo volador, lo sacarían de aquí y no lo traerían de regreso, ya que no le darían un pasaje de ida y vuelta. Así es que no fue a ese lugar. Y él expresó en varias ocasiones su escepticismo y hasta cinismo en cuanto a todo este asunto. Así es que aquellos que creían en esto pensaban que, por cierto, en esa zona estaban aterrizando y partiendo platillos voladores con frecuencia. Y él decía que cada vez que pasaba por ese lugar apresuraba la marcha por obvias razones. Ahora, amigo oyente, debemos decir que Zacarías tampoco creía en platillos voladores. Pero él vio dos de ellos en sus visiones. Él vio dos platillos voladores y proyectiles del espacio. Y como dijimos al comienzo, Zacarías es uno de los apocalipsis de la Biblia. Y él en realidad es más etéreo, más seráfico y espiritual y, por cierto, muy simbólico. Es necesario que muchos de nosotros evitemos el fanatismo por un lado y el materialismo por el otro. En la visión que consideramos en nuestro programa anterior, se hablaba de un rollo volador. El tamaño de ese rollo era de 20 codos de largo y 100 codos de ancho. Dijimos que era de unos 9 metros de largo y 4 y medio de ancho. En este rollo estaban escritas las dos tablas de la ley. De un lado se mencionaba la relación del hombre para con otro hombre, y del otro lado la relación del hombre para con Dios. Y dijimos que allí se habla de juicio, que en la nación de Israel en aquel momento Dios iba a sacar a quienes eran desobedientes, aquellos que no se volverían a Él, y que Él les juzgaría. Pero que Dios había elegido a la nación. Eso también es cierto en cuanto al futuro. Llegará un día cuando Dios establezca su reino sobre la tierra, y Él entonces sacará a aquellos que no son suyos, no sólo de entre su pueblo, sino de entre los gentiles que han quedado en la tierra, después de haber partido la iglesia. Y después de todo, la partida de la iglesia de esta tierra es la separación de la verdadera iglesia de la iglesia falsa. Por supuesto que la verdadera iglesia será sacada de este mundo. Y aquellos que no son en realidad creyentes, sino que son miembros de la iglesia, se quedarán aquí en la tierra. Y esto en realidad es un cuadro de juicio. Y tiene un mensaje para nosotros en el presente, que Dios va a hacer la misma cosa en la iglesia. Así es que aquí tenemos un significado triple. Ahora hay algo interesante aquí y señalamos el hecho de que ese rollo era de un tamaño de 20 codos de largo por 10 de ancho. Y no sabemos si alguien se ha dado cuenta de esto en el programa anterior, pero esto tiene el mismo tamaño que el lugar santísimo y también el tamaño del pórtico de Salomón en el templo. Eso lo vemos allá en el primer libro de Reyes, capítulo 6, versículo 3. Esa era la base, amigo oyente, de donde el sacerdote podía ir y adorar por la ley. Pero ellos nunca podían entrar dentro del velo, a no ser que fuera colocada allí la sangre. Y sólo el sumo sacerdote entraba allí como representante de todos. Pero en aquel lugar, ellos estaban en tierra redimida, o sea, en un lugar que había sido redimido por medio de la sangre. Y usted y yo, amigo oyente, podemos presentarnos hoy en un lugar que ha sido redimido también. Nosotros no hemos sido redimidos por oro o plata o por piedras preciosas, sino con la preciosa sangre de Cristo. Es decir, que usted y yo no estamos sobre una alfombra voladora. Usted y yo no descansamos sobre un cohete que ha venido del cielo. Nosotros hemos sido librados del castigo y el poder del pecado. Y como Moisés levantó la serpiente en el desierto, así es necesario que el Hijo del Hombre sea levantado, para que todo aquel que en él cree no se pierda, mas tenga vida eterna. Ahora nos encontramos todavía en la plataforma de lanzamiento, y debemos prepararnos para lo que sigue. Y vamos a ver ahora algo diferente. Lo que vamos a ver en realidad es el primer astronauta al llegar aquí al versículo 5 de este capítulo 5 de Zacarías. Y créalo o no, amigo oyente, vamos a ver a una mujer que está dentro de una de estas cápsulas. Se llama el Efa, y esa era una medida antigua egipcia usada mucho por los hebreos, de una capacidad de 37 litros. Bien, observemos lo que dice aquí ahora el versículo 5 de este capítulo 5 de Zacarías. Y salió aquel ángel que hablaba conmigo y me dijo: alza ahora tus ojos y mira qué es esto que sale. Nuevamente queremos hacer resaltar el hecho de que el profeta aquí tiene sus ojos bien abiertos. Él está observando todo esto. No es ningún sueño. Sus ojos están bien abiertos y él puede ver todo esto. En la primera parte ahora del versículo 6 leemos: y dije, ¿qué es? Y él dijo: este es un efa que sale. Como ya hemos dicho, un efa es una medida antigua. En la segunda parte del versículo 6 y también el versículo 7 nos dicen: además dijo, esta es la iniquidad de ellos en toda la tierra. Y he aquí, levantaron la tapa de plomo, y una mujer estaba sentada en medio de aquel efa. Ahora aquí tenemos al primer astronauta, y era una mujer. En nuestro programa anterior no fuimos muy amables con el movimiento de liberación de la mujer, y tampoco lo vamos a hacer hoy. Pero aquí tenemos que señalar algo bueno, y es que el primer astronauta fue una mujer. Ahora leamos los versículos 8 y 9. Y él dijo, esta es la maldad. Y la echó dentro del efa, y echó la masa de plomo en la boca del efa. Alcé luego mis ojos y miré, y he aquí dos mujeres que salían, y traían viento en sus alas, y tenían alas como de cigüeña, y alzaron el efa entre la tierra y los cielos. Aquí tenemos a dos mujeres que estaban volando, y con ellos llevaban este efa con la mujer adentro. Continuemos ahora con los versículos 10 y 11. Dije al ángel que hablaba conmigo, ¿a dónde llevan el efa? Y él me respondió, para que le sea edificada casa en tierra de Sinar, y cuando esté preparada, lo pondrán sobre su base. Ahora esta es la visión que tenemos ante nosotros, y queremos observarla por unos momentos. El profeta vio este efa como una cápsula espacial. Era una medida hecha de plomo, un metal no muy apropiado para volar, pero sí puede soportar muy bien la fricción. Y aunque este metal de plomo sea muy pesado, es bueno para el viaje espacial, especialmente si uno tiene la suficiente potencia para hacerlo mover. Pues bien, dentro de esa cápsula espacial se encuentra una mujer. Y ella es, como ya hemos indicado, la primera astronauta. Bien, volvamos a ver este pasaje entonces. El versículo 5 de este capítulo 5 de Zacarías dice: y salió aquel ángel que hablaba conmigo y me dijo, alza ahora tus ojos y mira qué es esto que sale. Y dije, ¿qué es? Después de todo, esta era la primera vez que Zacarías había visto algo así, y él no sabía lo que era. Estamos seguros de que usted recuerda el primer viaje espacial, cuando el astronauta John Glenn realizó ese primer viaje al espacio, y él no fue muy lejos, ni siquiera hizo una órbita terrestre, pero eso colocó al hombre en el espacio. Pues bien, aquí tenemos a una mujer en el espacio. Y en los versículos 6 y 7 leemos, y dije, ¿qué es? Y él dijo, este es un efa que sale. Además dijo, esta es la iniquidad de ellos en toda la tierra. Y he aquí, levantaron la tapa de plomo, y una mujer estaba sentada en medio de aquel efa. Detengámonos aquí por un momento, porque esto es muy importante de notar de nuestra parte. Lo que tenemos aquí en realidad es la continuación del juicio sobre el pecado y la iniquidad de esta gente. El pecado y la iniquidad van a ser quitados de la tierra cuando comience el milenio. Y esto mira hacia esa ocasión. Mira hacia el futuro, al juicio de Babilonia, porque es necesario colocar esta visión junto al capítulo 18 de Apocalipsis, donde se habla del juicio de Babilonia, la cual era una Babilonia comercial. Y en el capítulo 17 tenemos el juicio de la Babilonia religiosa. Ahora, lo que tenemos aquí es que él está juzgando aquello que tiene que ver con la codicia. No codiciarás. Y el amor al dinero, comercialismo. Con esto está relacionado la avaricia. Para comenzar, debemos decir que este EFA representa los negocios, representa el comercio, el comprar y el vender. Y este peso de plomo enfatizado aquí es en realidad algo hecho para pesar el producto del campo, y debe usarse en ese sentido. Usted puede ver que uno de los grandes pecados de esta gente cuando regresaron de la cautividad en Babilonia era sencillamente que tenían un amor insaciable por el dinero, un amor por poseer cosas. Nehemías tuvo que corregir eso. Usted recuerda que ellos estaban haciendo préstamos aún a su propio hermano y estaban prestando el dinero usando una alta tasa de interés. Y eso es usura. En realidad era un pecado. Y a ellos se les había prohibido hacer eso según la ley de Moisés. Y amigo oyente, Nehemías hizo que ellos arreglaran este asunto. Cuando llegamos al libro de Malaquías, el último libro del Antiguo Testamento, allí se nos presenta un cuadro de la vida en aquel día después que había sido edificado el templo. En ese último libro del Antiguo Testamento, Dios les hace la pregunta, ¿robará el hombre a Dios? Y amigo oyente, Dios mismo respondió esa pregunta diciendo, pues vosotros me habéis robado. Dios dice que ellos eran culpables de esto. Él dice, vosotros me habéis robado. Aún toda la nación me ha robado. Esto es lo que este hombre puede ver aquí. El hecho de que existe un insaciable amor por el dinero, de tratar de ser ricos solo por acumular dinero. Y a ellos no les molestaba el hacerle daño al hermano para poder acumular su dinero, porque esto era lo que ellos estaban haciendo en los días de Nehemías. Y Dios decía, yo voy a quitar esto de la tierra. Él decía, yo voy a quitarlo y voy a regresarlo al lugar de donde lo sacaron, que es en la tierra de Babilonia. Ahora consideremos esto por un momento. Los hijos de Israel eran un pueblo pastoril y agricultor, y la mayoría de la ley de Moisés, la mayor parte, tiene que ver con esta clase de situación. Tenía que ver con la tierra, con los viñedos, con los cereales y cosas por el estilo. Y cuando esta gente estaba en esa tierra, eran precisamente esto, un pueblo pastoril y agricultor. Y en su mayor parte, ellos actúan así aún en el día de hoy en ese lugar, aquellos que han regresado a la tierra de Israel. En cualquier momento en que ellos regresen a su tierra, van a trabajar la tierra. Pero cuando salen de allí de esa tierra, entonces hacen otra cosa. Es raro encontrar a un judío agricultor fuera de su país. Hacen otra cosa. Por lo menos no conocemos a ningún judío agricultor que esté fuera de su país, porque ellos no se dedican a esa clase de negocios cuando están fuera de su tierra, pero cuando regresan allí, sí lo hacen. Ahora, cuando estuvieron en Babilonia, ellos aprendieron a ser comerciantes y aprendieron eso de los gentiles. Ellos tenían un amor insaciable por las riquezas, un amor tremendo por las cosas materiales, porque aprendieron eso en Babilonia. Los babilonios, los gentiles, tenían cosas así. Y ese es un cuadro de juicio de esa clase de cosas. Y Dios va a llevar ese comercialismo de regreso a la tierra de Babilonia. Y cuando usted lea ya el capítulo 18 de Apocalipsis, usted puede ver allí que Dios va a juzgar a la Babilonia comercial cuando establezca su reino. Él va a quitar esa clase de cosas. Y al recorrer la palabra de Dios, uno puede ver que este es un libro bastante revolucionario. Y esta puede ser quizá otra razón por la cual algunas personas no gustan de este libro. Y es interesante que esta gente dice que Juan Calvino sacó al capitalismo de la Biblia. Creemos que lo hizo, pero debemos decir esto, que uno puede obtener más del lado del pobre que del lado del rico. Y ya hemos señalado esto, pues se menciona una y otra vez. Usted recordará que cuando estudiábamos la epístola de Santiago, hablamos de esto, y él decía, «Vamos ahora, ricos, llorad y aullad por las miserias que os vendrán». Vuestras riquezas están podridas y vuestras ropas están comidas de polilla. Vuestro oro y plata están enmohecidos, y su moho testificará contra vosotros y devorará del todo vuestras carnes como fuego. Esta gente gustaba de juntar el dinero por juntarlo nada más. Y luego, Santiago dice en el capítulo 5, versículo 4, «He aquí, clama el jornal de los obreros que han cosechado vuestras tierras, el cual por engaño no les ha sido pagado por vosotros». Amigo oyente, nos preguntamos si Dios no tendría algo que decir a algunas de estas grandes empresas y compañías del presente y a los sindicatos. Quizá Dios tenga algo que decir. Y Dios va a juzgar esta clase de cosas. Esta clase de cosas no va a entrar al reino de Dios cuando esté establecido sobre esta tierra. Si alguna vez existió un libro revolucionario, amigo oyente, este es el libro que tenemos aquí, la palabra de Dios. Esto es demasiado para algunas personas. Ahora hay algunas personas que nos dicen que se sorprenden porque decimos eso por radio. Bueno, eso nos sorprende a nosotros también, pero solo estamos diciendo aquello que se expresa en la palabra de Dios, amigo oyente. Ahora aquí tenemos una visión que revela que Dios va a tomar esto y estas dos mujeres con alas de cigüeña, ya que la cigüeña en la escritura no es un cuadro de un ángel, es una ave sucia, es una ave inmunda. Y el hecho de que allí está una mujer es otra cosa. Ahora creemos que esto puede crearnos dificultades, pero cada vez que uno ve a una mujer fuera de su lugar en la escritura, siempre implica algo malo. Por ejemplo, podemos mencionar a la mujer que está preparando la masa y le pone levadura. Ahora, ¿qué hay de malo en esto? La levadura es mala, nos habla del mal. Y este es un principio que se presenta a través de toda la palabra de Dios, la levadura del mal. Y encontramos eso cuando una mujer está fuera de lugar. Amigo oyente, uno de los lugares o posiciones más hermosos para una mujer es una mujer que tiene una criatura. Usted sabe que ella puede hacer lo que ningún hombre puede hacer. Se habla mucho hoy del derecho o de la liberación de la mujer. Pero, ¿qué en cuanto a los derechos del hombre? ¿Cuándo va a comenzar el hombre a tener niños? Esto si vamos a tener derechos iguales, entonces lo apoyamos, pero en realidad no lo apoyamos. Lo que queremos señalar es que ella es la única que puede traer a otro ser a este mundo. Y ella es la única que puede saber quién es el padre también. Por tanto, Dios le ha dado a ella una posición muy elevada. Y no interesa en qué dirección se dirija una mujer, ella desciende a una posición más baja cuando deja la posición que Dios le ha dado a ella. ¡Qué cuadro el que tenemos aquí, amigo oyente! Y cuando la vemos a ella actuando más adelante en la religión, vemos que con esto está relacionado el mal. Y este no es un cuadro muy hermoso. Este es el juicio de Dios contra el comercio. ¡Qué cuadro el que tenemos aquí, amigo oyente! Ahora creemos que ella representa a esta nación que se ha entregado al comercialismo en Babilonia. Y ella representa aquel día en que ellos habían sido llevados a la cautividad. Y ahora ellos han regresado y Dios quiere bendecirles. Pero su terrible pecado debe ser llevado de regreso a Babilonia. Y en el futuro, antes que Dios establezca su reino en esta tierra, Él va a quitar a la Babilonia comercial para ser juzgada. ¡Qué cuadro el que tenemos aquí en esta visión, amigo oyente! Volvamos a leer algo más en este pasaje. Aquí tenemos a la maldad. Y este malvado es el anticristo. Leamos ahora los versículos 8 y 9 de este capítulo 5 de Zacarías. Y él dijo, «Esta es la maldad». Y la echó dentro del efa, y echó la masa de plomo en la boca del efa. Alcé luego mis ojos y miré, y he aquí dos mujeres que salían, y traían viento en sus alas, y tenían alas como de cigüeña, y alzaron el efa entre la tierra y los cielos. Ellas estaban por llevar esto. ¿Llevar qué? Llevando este asunto de la codicia, este asunto del amor al dinero, este asunto del comercialismo que llegó a ser impío y descorazonado. Y cuando llega a ser impío, se vuelve descorazonado también, de eso estamos seguros. Y en los versículos 10 y 11 leemos, «Dije al ángel que hablaba conmigo, ¿a dónde llevan el efa? Y él me respondió, para que le sea edificada casa en tierra de Sinar, y cuando esté preparada, lo pondrán sobre su base». «Lo pondrán sobre su base», dice aquí. Es decir, que la llevan al lugar de donde vino. Y esto es lo que Dios va a juzgar. Ahora, ¿está Dios en la bolsa de valores? ¿Está Dios en los grandes negocios? ¿Está Dios hoy en los sindicatos? Por supuesto que no lo está, amigo oyente. Cualquier persona inteligente sabe que Dios ha abandonado el mundo de la farándula también. Dios no está allí. Pero Dios les va a juzgar. Dios va a quitar estas cosas de la tierra algún día. ¿Qué esperanza es esta? Una gloriosa esperanza al vivir nosotros en esta presente edad maligna. Bien, amigo oyente, vamos a detenernos aquí por hoy. Dios mediante, en nuestro próximo programa, vamos a entrar a considerar el capítulo 6 de Zacarías. Le invitamos, pues, a que nos acompañe. Será, pues, hasta nuestro próximo programa, amigo oyente, es nuestra oración que Dios le bendiga.
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0: alabanzas y la gloria. Bendito Dios, todas tus misericordias son tan grandes.
1: Si tú viniste en esta noche afligido, el mejor lugar es su presencia.

su presencia hay descanso. Venid a mí todos los que estéis trabajados y cansados, que yo os haré descansar, dijo Jesús. ¿Quieres ponerte de pie y cantar esta canción con nosotros? Esta canción surgió un día que yo estaba acordándome de mis primeros días de cristiano, y en mis primeros días de cristiano yo me sentía la persona más incapaz del mundo. Yo sé que todos hemos orado alguna vez por inteligencia y sabiduría, pero yo oraba apasionadamente por inteligencia y sabiduría, porque yo sentía que no la tenía. Yo quería que Dios me usara, pero no tenía talento, no sabía tocar ningún instrumento, no sabía cantar o escribir, no creía que podía hablar en público. Me sentía totalmente incapaz de servir al Señor. Y ese día me estaba acordando hace poco, digo, cuando escribí esta canción me estaba acordando de esos días, y me di cuenta que todavía me siento igual, las cosas no han cambiado mucho, me siento totalmente incapaz, y le escribí esta canción al Señor, que habla de no tener nada para ofrecerle, hablando de talento y habilidad. Y cuando reconocemos que no tenemos nada para ofrecerle, Él llena nuestras manos. Él pone sus dones en nosotros, su habilidad, su poder.

0: del hermano Pablo.
1: La noche estaba fría en San Diego, California. El equipo de voleibol de Alberta, Canadá, había venido a la ciudad para dar exhibiciones de su juego. Todos se alojaron en el Mission Valley Inn, un hotel de 200 cuartos. Luis Corossi, de 21 años de edad, y Henry Wong, de 20, tomaron uno de los cuartos. Un cartel decía claramente, no encienda la calefacción. Ellos pensaron que era por economía del hotel y la prendieron como quiera. Durante la noche, un sutil hilo de monóxido de carbono subió desde el sótano hasta la habitación del sexto piso donde dormían. Y Luis murió de intoxicación y Henry quedó inconsciente. Quizá nunca sea normal otra vez. Había una falla en el sistema de calefacción, de ahí la prohibición. ¿Cuándo, amigo, aprenderá el ser humano a poner atención a las advertencias? El rótulo estaba claro, las palabras bien escritas, su significado muy obvio. La advertencia decía, no encienda la calefacción. No había aquí ninguna confusión. Los del hotel supusieron, y con razón, que nadie desobedecería las instrucciones, pero no fue así. Y como consecuencia, un joven murió y el otro quedará abnormal por toda su vida. Hay tantos rótulos y señales y advertencias, amigo, que el hombre descuida en reconocer. Y si los reconoce, no le importa desobedecerlos. Algunos son de poca consecuencia. Si el rótulo dice, no pise la grama, se supone que nadie va a la cárcel, o mucho menos, nadie matará a nadie si se pisa. Otros son más serios. Si la señal de tránsito dice, guarde su derecha, el que desobedece esa señal corre peligro de un accidente que puede o dejarlo en silla de rueda por toda la vida, o peor aún, matarlo. Otros, amigos, son de consecuencias eternas. Infringir el no robarás, o el no cometerás adulterio, o el no matarás, leyes que pertenecen al decálogo moral de Dios, le cuesta al hombre no tan solo dolor y agonía y frustración en esta vida, sino mil veces más, te costará la vida eterna. Desobedecer las advertencias divinas tiene consecuencias eternas. Pero ya es muy tarde, dirá alguien. Ya he cometido yo todos esos pecados. Amigo, por eso vino Jesús al mundo. La Biblia dice, y aquí cito, la sangre de Jesucristo, su Hijo, nos limpia de todo pecado. Rinda, mi amigo, su vida a Cristo Jesús, y Él abogará su causa ante el Padre Celestial.
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